0: otra primeramente vez. Las mujeres, ¿sí?
1: Por eso, las mujeres.
0: Vamos a ver. ¡Fuerte!
2: Soy soltera.
0: ¡Más fuerte!
2: Soy soltera.
0: Soy cholera.
2: Me voy con quien quiera.
0: ¡Ay, oye!
2: Los solteros.
0: Los hombres, sí.
1: Los hombres.
0: A ver. Enseñémosle a las mujeres a ver cómo se dice. Vamos, ¿dónde están los hombres? Levante la mano.
2: Los hombres, levante la mano.
0: Vamos, a la una.
2: A las dos.
0: Y a las tres.
2: Soy soltero. Hago lo que quiero. Soy soltero. Me voy con quien quiero.
0: Oye, no hay solteros, oye.
2: No hay solteros, oye. Puros casados, divorciados, choleros, mantenidos, recogidos, más caramba. Apenas nosotros nomás estamos solteros aquí, oye. Sigue el ritmo. Y aquí está.

Seguimos nosotros en esta noche. Son exactamente las 8 de la noche con 12 minutos. Queremos rápidamente. Rápidamente queremos nosotros llegar y saludar también a este lugarcito. 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Vamos a saludar a María Fabiola Anita desde su programa Novedades de la Jornada por Radio Acer. A toda nuestra amable audiencia que nos va escuchando también en los diferentes municipios, en los diferentes cantones, en los diferentes departamentos de Bolivia, como también a nivel internacional. Estamos desde Comarapa, nosotros saliendo de lunes a viernes a partir de las 7:30 de la noche a 9 de la noche, y los días sábados de 9 de la mañana a 12 del mediodía. Vamos a seguir avanzando, nosotros seguimos avanzando. Quiero saludar también en esta oportunidad a todos y cada uno de los cumpleañeros y cumpleañeras que en este día lunes están cumpliendo un año más de vida. Simplemente nosotros les decimos muchas felicidades y que cada segundo, cada instante que va transcurriendo en la vida, tiene que pasarlo siempre como si fuese el último minuto. Claro, no, para toda nuestra hermosa audiencia que nos va acompañando. Simplemente, felicidades, ¿no? Felicidades a todos y cada uno de los cumpleañeros y cumpleañeras. Mientras tanto, vámonos a escuchar otro temita musical. Pues otro temita musical vámonos a escuchar nosotros, tomando en cuenta que hoy es lunes, ¿no? Cuando es lunes nosotros lo pasamos muy bien. Esto suena.

Y los aplausos bien fuerte, a ver, Kirquiña, punto y coma. Eso, me está gustando. Ahora... Salud, salud, una cervecita, salud, salud, salud.

Seguimos nosotros, seguimos avanzando en esta noche, cuando ya son exactamente las 7, 8 de la noche, ¿no? 8 de la noche con 23 minutos. Queremos saludar también nosotros a toda nuestra amable audiencia que está en la sintonía, ahí en su casa, ahí en el trabajo, en el taller, en la oficina, en algún lugarcito que usted se encuentra, ¿no? Bien, bien, bien. Para todos ustedes, muy buenas noches. Usted está en la sintonía de Radio Acer. 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

Seguimos nosotros disfrutando, seguimos avanzando en su programa. Novedades de la jornada por Radio Hacer. Vamos a rápidamente también por acá, vamos a ver un poquito la información. ¿Qué tenemos de información por este lado para compartir? A ver, qué tenemos por acá para poder disfrutar también.

Vamos a ver por acá rapidito, estamos ahí ingresando a la página también para ver un poquito, ¿no? Para ver un poquito la información que tenemos por aquí. Cito, Bolívar domina el Clásico Nacional y gana por goleada en el Chile. Bueno, ahí está, ¿no? Ahí está también. En ese clásico allá en La Paz, vamos a ver cuánto quedó, cuánto es esa goleada. Vamos a revisar rapidito, a ver cómo está por acá.

Bueno, esa goleada es de 4-2, ¿no? Ahí está el resultado también en ese clásico entre el equipo de Bolívar y el

solución a este problema de nunca acabar el tema del escasez y desabastecimiento de la gasolina y el diésel aquí en el municipio de Comarapa del departamento de Santa Cruz, Bolivia. Vamos a ver un poquito más, a ver qué más tenemos por acá, a ver para compartir, a ver rapidito, revisamos por acá. Santa Cruz confirma ¿qué dice por acá? Asamblea de la Cruceñidad para definir medidas por la crisis del diésel. Bueno, ahí está también. Hay problema, ¿no? Hay problema también allá en la ciudad de Santa Cruz. El problema del diésel que muchos transportistas están, pues, ¿no? Están parados ahí. Sin saber qué se va a hacer, porque usted sabe que a veces uno saca algún motorizado al crédito, pero si no hay combustible, no hay cómo generar pues la cuota que toca pagar también para los créditos que se haya sacado alguna maquinaria, algún vehículo.

0: Mientras tanto, vámonos a escuchar temita musical. Nosotros queremos seguir bailando, queremos seguir disfrutando. Suena de esta manera.
1: Zapateo se viene. Chicas, ¿zapateamos o no? Vamos, chicas, zapateamos, chicas, chicas, chicas. Ahí está. Y ahora dice así.
2: Aquí está. Pura.

Ya pega, Garzoncito, por favor. Ahí está el larito para la padrina de civil. Perdón, Johnny, aquí no, las señoras. No son hasta ahorita.

Seguimos avanzando cuando ya son exactamente las 8 de la noche con 49 minutos. Vamos a saludar también a toda nuestra mala audiencia que nos va acompañando ahí en donde en San Isidro Labrador, perteneciente al municipio de Comarapa, allá en el sector del Tambo, como también allá en la zona de Palizada, Pulquina, San José de la Capilla, Huitrón, La Tranca, Chañara, La Junta, Anamal y otras comunidades de la ruta. Buenas noches a usted que está en la sintonía de Radio Acer. 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Vamos con música, pero no se la pasamos muy bien. Esto suena de esta forma.

Cuando tenemos exactamente ya las 8 de la noche con 55 minutos, nosotros estamos llegando a la parte final de su programa Novedades de la Jornada de Comarapa. Bueno, un gusto, un placer haber estado con todos y cada uno de ustedes. Nosotros nos vamos hasta el día de mañana y lo dejamos disfrutar de nuestro último tema musical. Y con esto lo dejamos disfrutar. Muchas gracias y saludamos a todos y cada uno de los cumpleaños y cumpleañeras en este día 31 de agosto y están cumpliendo un año más de vida. Muchas gracias, nos vemos mañana.

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1: Amigos y hermanos de la sintonía, mi gente bella, hoy nuevamente quien les habla, el maestro Lorenzo, iniciando este programa que transmitimos a diario por esta prestigiosa emisora. Agradecer a las autoridades de esta prestigiosa radio por dejarnos que a través de este medio podamos compartir con ustedes estos minutos, poderle orientar, poderle dar un consejo a tiempo y poderle dar una respuesta a todas esas preguntas que usted se hace a diario en su diario vivir. Como todos los días, agradecido con nuestro Dios Padre Todopoderoso por darnos un día más de vida para compartir con nuestros seres queridos, agradecido por nuestra familia, por nuestro trabajo, por las cosas que realizamos a diario, y agradecido con nuestro Padre Dios Todopoderoso por todo lo que nos brinda a diario. Igualmente, agradecido con todas las personas por la confianza depositada, porque sabemos de que a diario se suman más y más personas, porque como siempre lo recuerdo, lamentablemente estamos en un siglo donde existe más la maldad que la propia caridad. Sabemos de que hay personas que se dedican a realizar trabajos con el propósito de acabar con la felicidad de una familia, acabar con la suerte de un comerciante, de un emprendedor, acabar por completo con la persona que trabaja en el campo, verlo totalmente fracasado, que sus animales se enfermen, se mueran, se pierdan, que no tenga suerte en su campo, en su cultivo. Y muchas veces, como siempre lo recuerdo, detrás de todos estos problemas puede existir la mano de una tercera persona. Debes de tener mucho cuidado si ha tenido peleas, discusiones, quiere saber cuál es su enemigo oculto, tiene problemas con su vecino, malos vecinos, ha tenido problemas, discusiones por terrenos y en estos momentos estás atravesando una mala situación, estás enfermo, tienes enfermedad postiza, te das de cuenta de que no hay suerte en nada, es importante consultar. Por eso siempre lo recuerdo. La curiosidad es parte de la vida y tenemos que saber por qué los problemas que se están presentando a diario. Tenemos que saber por qué las peleas, las discusiones con nuestra pareja, por qué las cosas han cambiado tanto de un día para otro. Y nos damos de cuenta a diario de que hay hogares de 15, de 20 años, de tener una familia formada y de un momento a otro han terminado en una separación. Nos damos de cuenta cómo hay personas que trabajan, luchan y tratan de salir adelante por todos los medios, pero lamentablemente dan un paso adelante y es como dar tres pasos atrás. No hay un avance. Nos damos de cuenta cómo hay personas que tratan de poder sobrellevar su vida adelante, pero lamentablemente la suerte no está de su lado. Por eso le hago la invitación. Participe del programa. Deme la oportunidad que a través de una consulta, a través de un estudio, a través de las cartas del tarot, yo le pueda decir qué es lo que está pasando, le pueda responder a esa pregunta que usted se hace a diario. Tiene vicios, tiene complejos, desea saber por algún familiar ausente, quiere saber por la salud de ese familiar que se encuentra lejos, quiere saber por ese hijo rebelde, desea saber por qué la mala suerte en el negocio, en su comercio, por qué se han alejado los deudores, las personas, los clientes ya no van a comprarte. Quiere saber por ese juicio, por esa herencia, por esa venta, por esa panoche. 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Participe del programa, envíenos su mensaje. Bueno, tenemos nuestro primer mensaje que nos lo envía madre preocupada por su hijo José M. Fecha de nacimiento 17 de febrero de 1986. El nombre de su pareja de mi hijo es Lorena S. Con fecha de nacimiento 26 de noviembre de 1989. Maestro, quiero que me diga por qué ellos últimamente paran discutiendo. Él muchas veces le ha golpeado a ella y lo han metido preso y a mí me ha tocado ir a sacar a mi hijo de la policía. Quiero que me diga por qué ellos no se aguantan si anteriormente vivían tan bien. La verdad, sufro mucho por mi hijo y por mis nietos, porque veo que ellos igual están sufriendo. Necesito que me dé una orientación. Gracias, maestro Lorenzo. Bueno, madre preocupada, vamos a ver qué es lo que está pasando con su hijo y con su pareja, por qué vienen ocurriendo estos problemas. Vamos a ver a través de las cartas del tarot, a través de los datos que me enviaste, a ver qué es lo que está pasando. Bueno, principalmente yo veo acá detrás de todos estos problemas que existe la mano de una tercera persona, y esta persona es de su entorno, de la esposa de su hijo, es de su entorno de Lorena. Veo que lamentablemente la madre de ella es una persona que siempre se quiere salir con la suya. Y esta mujer desde un principio nunca quiso a tu hijo. Yo te estoy contando esto no para que vayas a buscar problema, sino para que sepas de dónde está partiendo el problema. Esta persona es la que está detrás de todo esto, porque le llena la cabeza a la hija. Aparte de eso, ha mandado a realizar un trabajo de separación, y por eso ellos andan en estos problemas. Se pelean, se separan, se alejan, vuelven y se juntan, duran unos días bien y otra vez vuelven a lo mismo. Vuelvo y te reitero, existe la mano de una tercera persona, y esta mujer, eso es lo que pretende, que ellos no se lleven bien, que hayan problemas y que terminen en la separación. Yo le puedo ayudar, pero necesito que me llame una vez que el programa termine, y así yo le voy a explicar qué debemos hacer y le voy a decir qué me debes de traer el día que me vayas a visitar. 692-32-214. 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Bueno, tenemos otro mensaje que nos lo envía Vilma D, con fecha de nacimiento 1 de noviembre de 1982. Maestro Lorenzo, quiero que me diga qué es lo que está pasando. Hay días que no puedo del dolor de cabeza. En las noches no puedo dormir. Se me está cayendo mi cabello y la verdad, todo lo que como me cae mal. Quiero que me diga qué es lo que está pasando y dónde lo puedo visitar. Bueno, Vilma, vamos a ver aquí a través de las cartas del tarot, a través de la pregunta que me realizas con los datos, vamos a darte una respuesta, vamos a darte una orientación. Bueno, Vilma, primero que todo veo de que eres una mujer de un carácter fuerte, una mujer que lamentablemente la vida te ha ido enseñando a ser dura, porque en su momento veo de que fuiste una mujer que ayudaste demasiado a las personas, te preocupaste mucho por los demás, pero lamentablemente por ti nadie se preocupa, nadie se preocupó. El alejamiento, la soledad, el abandono, lamentablemente todo esto hace que la salud de una persona deteriore. La mala alimentación, las preocupaciones, no saber de pronto y no tener comunicación de parte de tus hijos, esto es algo que te hace sentir muy mal. Muchas veces, con todo el respeto de la palabra, pero veo que reniegas hasta de tu propia existencia. Yo le voy a decir una cosa, mamita. Lamentablemente yo veo que todo esto que está ocurriendo, todos estos problemas que se vienen presentando, es porque hay personas que así te quieren ver. Y déjeme decirle de que hay cosas muy delicadas que están haciendo en tu contra. Porque esas pérdidas de prendas, esas pérdidas y eso que encontraste en tu casa, eso no es nada normal. Tengo muchas cosas más para decirte, Vilma, pero me gustaría que me llames una vez que el programa termine y vamos a tener una consulta más extensa en privado. Yo le voy a explicar qué es lo que debemos hacer y tenga la plena seguridad de que yo le voy a ayudar para que tus cosas y tu vida cambie. Y vamos a ver qué es lo que debemos hacer para que haya nuevamente esa unión familiar, porque tus hijos es como si se hayan olvidado de que tienen una madre. Espero tu llamada una vez que el programa termine y así vamos a poder dialogar un poco mejor en privado, Vilma. 692-32-214. 692-32-214 para que participe del programa, para que envíe sus mensajes, para que reserve sus consultas. Agradecer a todas las personas por la atención prestada. Desearles que tengan una feliz y bendecida jornada. Y hasta nuestro próximo programa, que será el día de mañana a esta misma hora. Que Dios los bendiga.

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1: Radio Hacer le da la hora exacta. Son las 9:15.

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1: Son las 9:30.
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1: Son las 9:31.

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1: Son las 10 y 12 minutos.
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1: Son las 10:47.
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2: Son las 12 con 13 minutos.
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6: Son las 12:45.
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2: Es la 1:17.
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4: Es la 1:44.

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10: Son las 2:15.
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7: Son las 2:45.
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2: Son las 3 y 14 minutos.
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6: Son las 3:44.

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1: Amigos y hermanos de la sintonía, mi gente bella, hoy nuevamente quien les habla, el maestro Lorenzo, iniciando este programa que transmitimos a diario por esta prestigiosa emisora. Agradecer a las autoridades de esta prestigiosa radio por dejarnos que a través de este medio podamos compartir con ustedes estos minutos, poderle orientar, poderle dar un consejo a tiempo y poderle dar una respuesta a todas esas preguntas que usted se hace a diario en su diario vivir. Como todos los días, agradecido con nuestro Dios Padre Todopoderoso por darnos un día más de vida para compartir con nuestros seres queridos, agradecido por nuestra familia, por nuestro trabajo, por las cosas que realizamos a diario, y agradecido con nuestro Padre Dios Todopoderoso por todo lo que nos brinda a diario. Igualmente, agradecido con todas las personas por la confianza depositada, porque sabemos de que a diario se suman más y más personas, porque, como siempre lo recuerdo, lamentablemente estamos en un siglo donde existe más la maldad que la propia caridad. Sabemos de que hay personas que se dedican a realizar trabajos con el propósito de acabar con la felicidad de una familia, acabar con la suerte de un comerciante, de un emprendedor, acabar por completo con la persona que trabaja en el campo, verlo totalmente fracasado, que sus animales se enfermen, se mueran, se pierdan, que no tenga suerte en su campo, en su cultivo. Y muchas veces, como siempre lo recuerdo, detrás de todos estos problemas puede existir la mano de una tercera persona. Debes de tener mucho cuidado si ha tenido peleas, discusiones, quiere saber cuál es su enemigo oculto, tiene problemas con su vecino, malos vecinos, ha tenido problemas, discusiones por terrenos y en estos momentos estás atravesando una mala situación, estás enfermo, tienes enfermedad postiza, te das de cuenta de que no hay suerte en nada, es importante consultar. Por eso siempre lo recuerdo. La curiosidad es parte de la vida y tenemos que saber por qué los problemas que se están presentando a diario. Tenemos que saber por qué las peleas, las discusiones con nuestra pareja, por qué las cosas han cambiado tanto de un día para otro. Y nos damos de cuenta a diario de que hay hogares de 15, de 20 años, de tener una familia formada y de un momento a otro han terminado en una separación. Nos damos de cuenta cómo hay personas que trabajan, luchan y tratan de salir adelante por todos los medios, pero lamentablemente dan un paso adelante y es como dar tres pasos atrás. No hay un avance. Nos damos de cuenta cómo hay personas que tratan de poder sobrellevar su vida adelante, pero lamentablemente la suerte no está de su lado. Por eso le hago la invitación. Participe del programa. Deme la oportunidad que a través de una consulta, a través de un estudio, a través de las cartas del tarot, yo le pueda decir qué es lo que está pasando, le pueda responder a esa pregunta que usted se hace a diario. Tiene vicios, tiene complejos, desea saber por algún familiar ausente, quiere saber por la salud de ese familiar que se encuentra lejos, quiere saber por ese hijo rebelde, desea saber por qué la mala suerte en el negocio, en su comercio, por qué se han alejado los deudores, las personas, los clientes ya no van a comprarte. Quiere saber por ese juicio, por esa herencia, por esa venta, por esa pérdida. No dude en consultarnos. 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El número para que usted agende. El número para que usted guarde. Para que en el momento que decida consultarnos, lo haga con toda la fe depositada en Dios, la confianza en nosotros para que nos dé el espacio de poder hacer un estudio más a fondo a tu caso y asimismo poderte dar una respuesta y poderte orientar qué debes hacer para que salgas adelante de ese problema. 692-32-214. Son muchas las personas que participan, que nos envían los mensajes. Por eso, durante el programa, le damos respuesta a los mensajes que salen sorteados. Los mensajes que de pronto no salen durante el programa, igualmente en el transcurso del día, nosotros le vamos a llamar, le vamos a orientar y le vamos a responder a esa pregunta que usted nos realice, a esa pregunta que usted nos efectúe. 692-32-214. Bueno, y queremos recordarle a las personas que nos preguntan, que quieren visitarnos, que nos preguntan dónde atendemos, quiero que tengan papel y lápiz para que agenden los días que vamos a estar atendiendo en los diferentes lugares. 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Participe del programa, envíenos su mensaje. Bueno, tenemos nuestro primer mensaje que nos lo envía madre preocupada por su hijo José M. Fecha de nacimiento 17 de febrero de 1986. El nombre de su pareja de mi hijo es Lorena S. Con fecha de nacimiento 26 de noviembre de 1989. Maestro, quiero que me diga por qué ellos últimamente paran discutiendo. Él muchas veces le ha golpeado a ella y lo han metido preso, y a mí me ha tocado ir a sacar a mi hijo de la policía. Quiero que me diga por qué ellos no se aguantan, si anteriormente vivían tan bien. La verdad, sufro mucho por mi hijo y por mis nietos, porque veo que ellos igual están sufriendo. Necesito que me dé una orientación. Gracias, Maestro Lorenzo. Bueno, madre preocupada, vamos a ver qué es lo que está pasando con su hijo y con su pareja, por qué vienen ocurriendo estos problemas. Vamos a ver a través de las cartas del tarot, a través de los datos que me enviaste, a ver qué es lo que está pasando. Bueno, principalmente yo veo acá, detrás de todos estos problemas, que existe la mano de una tercera persona, y esta persona es de su entorno, de la esposa de su hijo, es de su entorno, de Lorena. Veo que lamentablemente la madre de ella es una persona que siempre se quiere salir con la suya. Y esta mujer desde un principio nunca quiso a tu hijo. Yo te estoy contando esto no para que vayas a buscar problema, sino para que sepas de dónde está partiendo el problema. Esta persona es la que está detrás de todo esto, porque le llena la cabeza a la hija. Aparte de eso, ha mandado a realizar un trabajo de separación, y por eso ellos andan en estos problemas. Se pelean, se separan, se alejan, vuelven y se juntan, duran unos días bien y otra vez vuelven a lo mismo. Vuelvo y te reitero, existe la mano de una tercera persona, y esta mujer, eso es lo que pretende, que ellos no se lleven bien, que hayan problemas y que terminen en la separación. Yo le puedo ayudar, pero necesito que me llame una vez que el programa termine, y así yo le voy a explicar qué debemos hacer y le voy a decir qué me debes de traer el día que me vayas a visitar. 692-32-214. Repito nuevamente, 692-32-214. Bueno, tenemos otro mensaje que nos lo envía Vilma D, con fecha de nacimiento 1 de noviembre de 1982. Maestro Lorenzo, quiero que me diga qué es lo que está pasando. Hay días que no puedo del dolor de cabeza. En las noches no puedo dormir. Se me está cayendo mi cabello y la verdad, todo lo que como me cae mal. Quiero que me diga qué es lo que está pasando y dónde lo puedo visitar. Bueno, Vilma, vamos a ver aquí a través de las cartas del tarot, a través de la pregunta que me realizas con los datos, vamos a darte una respuesta, vamos a darte una orientación. Bueno, Vilma, primero que todo veo de que eres una mujer de un carácter fuerte, una mujer que lamentablemente la vida te ha ido enseñando a ser dura, porque en su momento veo de que fuiste una mujer que ayudaste demasiado a las personas, te preocupaste mucho por los demás, pero lamentablemente por ti nadie se preocupa, nadie se preocupó. El alejamiento, la soledad, el abandono, lamentablemente todo esto hace que la salud de una persona deteriore. La mala alimentación, las preocupaciones, no saber de pronto y no tener comunicación de parte de tus hijos, esto es algo que te hace sentir muy mal. Muchas veces, con todo el respeto de la palabra, pero veo que reniegas hasta de tu propia existencia. Yo le voy a decir una cosa, mamita. Lamentablemente yo veo que todo esto que está ocurriendo, todos estos problemas que se vienen presentando, es porque hay personas que así te quieren ver. Y déjeme decirle de que hay cosas muy delicadas que están haciendo en tu contra. Porque esas pérdidas de prendas, esas pérdidas y eso que encontraste en tu casa, eso no es nada normal. Tengo muchas cosas más para decirte, Vilma. Pero me gustaría que me llames una vez que el programa termine y vamos a tener una consulta más extensa en privado. Yo le voy a explicar qué es lo que debemos hacer y tenga la plena seguridad de que yo le voy a ayudar para que tus cosas y tu vida cambie. Y vamos a ver qué es lo que debemos hacer para que haya nuevamente esa unión familiar, porque tus hijos es como si se hayan olvidado de que tienen una madre. Espero tu llamada una vez que el programa termine y así vamos a poder dialogar un poco mejor en privado, Vilma. 692-32-214. 692-32-214 para que participe del programa, para que envíe sus mensajes, para que reserve sus consultas. Agradecer a todas las personas por la atención prestada. Desearles que tengan una feliz y bendecida jornada. Y hasta nuestro próximo programa, que será el día de mañana a esta misma hora. Que Dios los bendiga.

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0: Radio Hacer le da la hora exacta.
1: Son las 5 con 34 minutos.
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más este espacio destinado a la salud. Hablemos de temas importantes como es este maravilloso cuerpo que necesita cuidados, necesita mantenimiento, necesita restauración, recuperación, porque hay muchas veces las enfermedades que nos aquejan nuestro cuerpo es por un falta de mantenimiento, es la palabra correcta. Creemos que nunca nos vamos a enfermar, queremos vivir como si nunca pasáramos un problema, un dolor, un malestar, y sin embargo dejamos que las enfermedades se adueñen de nosotros y nos hace la vida cuadritos, nos hace la vida dificultosa. Por eso hemos creado este espacio, por eso tenemos estos minutitos aquí en la radio para tratar de concientizar la mente. Póngase cómodo, póngase cómoda, hablemos de salud. ¿Sabe? Nuestro cuerpo, cuando empieza a tener dolores, malestares, nosotros queremos solucionarlo con una tabletita, con una píldora o con una inyeccioncita, pero nunca pensamos en hacer una restauración real. ¿Qué es una restauración real? O sea, hacer un tratamiento natural acompañado de buena alimentación. No lo pensamos. Queremos rápido. Ay, que me duele esto, quieren tomar una tableta y se les desaparezca el dolor. ¿Sí o no? Así estamos viviendo. No estamos sabiendo manejar verdaderamente la salud como tiene que ser. Y lo peor del caso, en pacientes desesperados por restaurar rápido, a veces nos olvidamos de que una buena alimentación, un buen cuidado, es lo que necesita nuestro cuerpo. No, pero la gente no. Tiene que ser rápido. La recuperación corporal amerita tiempo, amerita dedicación, amerita responsabilidad propia. Aquí no comen frutas, creen que comer una mandarina ya es salud. No. Las frutas más importantes que puede atender el cuerpo, la pera, la manzana, la frutilla, son frutas verdaderamente útiles y necesarias para nuestro cuerpo. Pero no tan cara la fruta, dice. ¿Caro? Caro es enfermarse. Eso es caro. Comer algo para mantener un buen cuerpo es una inversión. Así que recuerden, el día que usted piense que es caro, piense cuando la gente está enferma y gastan tiempo y dinero para restaurarse, porque a veces hay que viajar de un lugar a otro y la enfermedad sigue, persiste, está ahí con nosotros, no se disuelve, no se desaparece. ¿Cuánta gente me visita y me dicen, ay doctor, tengo gastritis, como algo y me pongo mal? Yo le digo, a ver qué es lo que come, qué es lo que hace para que esté mal. Entonces, no es simplemente la gastritis lo que le perjudica a la persona, sino que tiene problemas del hígado graso, porque ese es el que hace aparecer la gastritis, el hígado graso. Y cuando usted combate la gastritis y no la va a sanar nunca, es porque el hígado sigue estando graso. Cuando se limpia el hígado, entonces desaparece por sí sola la enfermedad llamada gastritis. Hay que saber dónde atacar nuestra enfermedad para poder eliminar del todo. Ay, me duele mi rodilla, se compran pomadita para las rodillas, se untan y les quita el dolor. Pero ¿por qué les duele la rodilla? Por exceso de ácido úrico que lo producen los riñones. Lo que hay que hacer es limpiar ese ácido úrico del cuerpo y así el dolor desaparece definitivamente para siempre. Atacamos mal nuestras propias enfermedades. Ese es nuestro problema, que solamente queremos atacar lo superficial. El dolorcito, claro, ya lo sé, pero quiero que no me duela. Pero por eso hay que hacer un proceso para que no le duela. Y así vamos nosotros aprendiendo a que nuestro cuerpo necesita cuidados mucho mayores. Hay que tratar de amarse, quererse,
así como se cuidan para verse bien. Ay, que me está saliendo unos granos, que es que una cosa que por aquí, lo mismo es por dentro. Así hay que cuidar nuestro cuerpo por dentro. Y eso es el mejor de los consejos que yo les puedo llevar a todos sus hogares. No permitamos que por falta de mantenimiento de nuestro cuerpo nos aparezcan las enfermedades. Es hora de hacerlo ya, ese mantenimiento. A ese mantenimiento lo hemos llamado desintoxicación total. Ese es el mantenimiento que deberían hacer todas las personas. Haciendo una vez al año esto, usted evita muchas enfermedades, muchas, incluso vamos a hablar del cáncer. Porque haciendo un mantenimiento, el cuerpo, las células cancerígenas se mantienen dormidas, no se desarrollan. ¿Ven? ¿Ven lo que les digo? Que es más fácil hacer un mantenimiento para que estemos bien. Eso es lo que quiero que la gente entienda. Las enfermedades a todos nos tienen que dar, porque son deterioros que tenemos en nuestro cuerpo, descuidos personales, bacterias y virus que nos agarra todo el tiempo. Y esto de consumir solamente, por ejemplo, se resfrían, lo primero corren a la farmacia, ¿cierto? Ay, que estoy resfriado, no puedo estar así. LCH, Desenfriol, Refrianex, una quilada de productos que hay en la farmacia para combatir esto. ¿Cierto o no es cierto? Ahora, aunque usted no me crea, aunque toda la gente esté en sintonía, el resfrío no es curable. Combatimos los síntomas, porque el resfrío es un virus. Y los virus tienen que madurar y desaparecen definitivamente el cuerpo. Así que esa historia se la estoy dando ahorita para que sepa que a veces el consumo excesivo de fármacos nos produce otra enfermedad. O sea, ya tenemos la enfermedad que es el resfrío, pero nos medicamos tanto que producimos otros problemas mayores. Es ahí donde yo siempre le digo a todas las personas, a veces es bueno conocer un poquito más de nuestra salud, un poquito más de nuestro cuerpo, un poquito más de lo que necesitamos hacer para que estar mejor. Si usted se resfría, tome cosas calientes, tecitos, cualquier tipo de té calientes, pero todo caliente. Ayuda a que el virus madure mucho más rápido y se elimine del cuerpo. ¿Ahora se dan cuenta? Pero no. Tenemos que comprar medicamentos para combatir los síntomas que nos pueda provocar el resfrío. Quiero que juntos me digan, no, que yo tengo problemas gastrointestinales, se me hincha el estómago, me duele. Venga, yo sé cómo curarlo. Sin necesidad de ponerle ninguna inyección, sin necesidad de darle tableta ni tantas cosas. Todo vía natural. Y usted verá que se puede. Cuando usted lo haga y sepa que si usted me da el voto de buena fe, sí se puede curar. Pensé que no era así. Aprovechemos. Hagamos lo correcto. ¿Qué le parece? 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

0: 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Y sabe, cuando yo hablo de manto al cuerpo, lo hablo con sinceridad. Se necesita hacer, créanmelo, es justo y necesario, oiga. No le miento. Estamos tan saturados químicamente que necesitamos que salgan esas toxinas de nuestro cuerpo. Increíblemente cierto. Si usted lo hace, acuérdese que usted va a andar en un bienestar total. En un bienestar que de verdad se necesita. Eso les digo. Venga, tómese su tiempo. 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Con consultar no solucionamos nada, excepto que hagamos lo que necesita nuestro cuerpo. Porque de verdad, hay muchas personas que tienen diferentes tipos de problemas físico-corporales por culpa de no hacerle un mantenimiento a su cuerpo. Increíble, pero le digo la verdad. Por nada más se sienten mal. Imagínense. Si nosotros le hacemos mantenimiento a todo, si tenemos un carro, le hacemos que le cambien aceite, le hacemos que le revisen todo, ¿por qué nuestro cuerpo no le hacemos lo mismo? Me pregunto yo, ¿no? ¿Por qué esperar a que tiene que estar mal para recién buscarle una solución a nuestra salud? ¿Por qué? ¿Por qué no hacerlo antes? ¿Por qué no prever la enfermedad y limpiar nuestro cuerpo? Así que una buena decisión de hacerle un reparo a nuestro cuerpo es una razón muy valiosa hoy en día. Así que los espero. No pierda más su tiempo. No permita que la enfermedad se adueñe de sus días. No permita que la enfermedad le quite la tranquilidad, la paz que debe tener. No permita que los dolores le arruinen el día, le hagan sentir mal. No lo permita. Podemos hacer cosas maravillosas con nuestro cuerpo, con nuestra salud, que aunque usted no lo crea, podemos sanarnos con cosas naturales. Podemos. Es cuestión de decir yo quiero y listo. Solucionamos el problema. ¿Qué le parece? ¿Perfecto? 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Es lo más rápido posible. Le ponemos carta al asunto y le devolvemos la salud. ¿Le parece? Perfecto. Bien, señor, bien, señora, el tiempo nunca se detiene y lamentablemente estamos llegando a la parte final. Pero no sin antes pedirle a Dios que derrame en cada uno de sus hogares paz, prosperidad, salud y felicidad para usted y todos sus seres. Creo que tenga un hermoso día. Nos reencontramos mañana. Permiso.
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0: Cordiales saludos, bienvenidas y bienvenidos a este nuevo episodio del Correo del Agricultor. Bueno, hoy vamos a conversar sobre un tema bastante importante en estos tiempos, como son los servicios ecosistémicos, un término, bueno, no hace mucho acuñado, para lo que entendíamos antes como, mayormente como los servicios ambientales. Bueno, pero prácticamente se trata de lo mismo, pero ahora se lo conoce más comúnmente como servicios ecosistémicos. Y de todo esto hoy nos va a hablar el ingeniero Cristian Salazar Sandoval, quien es ingeniero ambiental de profesión, quien nos va a dar muchas luces sobre este tema. Ingeniero Cristian, bienvenido al Correo del Agricultor, muy buenos días.
1: Buen día, Olfan. Bueno, muchas gracias por la presentación y un gusto nuevamente estar aquí para hablar de este tema tan importante, ¿no? Sobre todo en el contexto de una necesidad de un nuevo enfoque de planificación territorial que necesitan todos los vallecruceños.
0: ¿Qué es un ecosistema, ingeniero Cristian?
1: Bueno, a ver, es muy importante saber diferenciar entre medio ambiente y un ecosistema. En mi experiencia, en talleres con estudiantes, hasta con personas ya más grandes, con profesores, la mayoría no logran hacer esta diferenciación. A ver, un ecosistema se refiere más a un espacio determinado, a un sistema donde seres vivos, no vivos, se interrelacionan entre sí. Entonces, cada uno es interdependiente de otro, o sea, es decir, depende uno del otro. En sí, todo este ecosistema se resume en un ciclo de materia y energía. Es así como funciona. Todo el tiempo está fluyendo la materia y la energía. En cambio, el medio ambiente, como nos enseñaron de colegio, es todo lo que nos rodea. Nuestros bosques, ríos, las personas, etcétera, ¿no?
0: Es decir, entonces, varios ecosistemas podrían conformar lo que son, lo que sería el medio ambiente.
1: Sí, prácticamente podemos segmentar nuestro medio ambiente en ecosistemas. Podemos hacer diferenciación. Puede haber un ecosistema urbano, como es la ciudad de Valle Grande. Puede haber un ecosistema totalmente natural, como son las cuencas hidrográficas de donde vienen nuestras aguas, etcétera, ¿no? Las quebraditas que pasan por en medio de la ciudad, igual puede ser un ecosistema. Incluso yéndonos a lo más pequeño, hasta una maceta en nuestra casa, podríamos considerarlo un ecosistema. En resumen, un espacio donde funciona un sistema de interrelación de seres vivos, no vivos, que se resume a un ciclo de materia y energía.
0: Y bueno, ingeniero Cristian, ¿y todo esto qué tiene que ver con nuestra vida cotidiana que tenemos nosotros las personas?
1: Bueno, partamos del hecho de que de considerarnos de que nosotros estamos dentro del ecosistema. ¿Y qué pasa cuando nosotros hacemos este reconocimiento? Estamos aceptando que también somos seres interdependientes. Entonces, dependemos de algunos beneficios de lo que nos da la naturaleza, como también la naturaleza depende de nosotros. Es decir, la naturaleza nos va a ofrecerse beneficios en función a cómo lo tratemos o qué acciones realicemos en ella. Entonces, por eso es importante verlo desde este punto de vista, que estamos dentro del ecosistema y debemos adaptarnos a cómo funciona el ecosistema, ¿no?
0: Y bueno, a raíz de todo esto, pues, lo que se habla, ¿no? Servicios ecosistémicos. ¿Qué significa o a qué se refiere este término de servicios ecosistémicos, ingeniero Cristian?
1: Bueno, como estábamos hablando, los servicios ecosistémicos, de manera resumida, podemos decir que son los beneficios, pueden ser directos o indirectos, que obtenemos de la naturaleza.
0: Como por ejemplo el agua, el aire, lo que se dice, ¿no? Incluso los alimentos y muchos otros, ¿no?
1: Claro, el agua que tomamos, los alimentos que compramos del mercado, son un servicio ecosistémico que tiene un proceso detrás que han sido formados gracias a esa función del ecosistema, ¿no? Todos estos servicios ecosistémicos, agua, tiene un proceso detrás para que llegue a nuestras casas, a nuestros hogares. Si queremos profundizar en ese sentido, ¿qué tiene que pasar para que el agua llegue a nuestro grifo? Considerando que el agua es un servicio ecosistémico. ¿Qué tiene que pasar

0: Entonces, nosotros muchas veces no pensamos en lo que hay detrás del bien final. Eso también es muy importante. Por eso le decía, un servicio ecosistémico puede ser directo o indirecto. El agua es un beneficio directo. Y todo lo que hay detrás del agua, la regulación del ciclo hidrológico que mencionamos, es un servicio indirecto.
1: Realmente bastante claro, entonces, ¿no? Lo que es un servicio ecosistémico. Pero también se habla, ingeniero Cristian, de que hay tipos, ¿no? Tipo de servicio o clasificación, podríamos decir, de los servicios ecosistémicos. A ver si nos pudiera dar luces sobre esto también y quizás con algunos ejemplos.
0: Claro, generalmente los servicios ecosistémicos se clasifican en cuatro. Uno son de provisión, que son los beneficios directos, todas las materias primas, el agua, la madera, los alimentos, las medicinas naturales. Después están los de regulación, que son beneficios indirectos. Estos son los menos percibidos por las poblaciones, es lo que le hablaba, todo lo que está detrás del bien final. Eso mucha gente no lo ve. No es consciente de que un árbol regula el ciclo hidrológico, regula el clima, purifica el aire. Esas cosas no lo tenemos presente cuando estamos gozando de un clima agradable, estamos comiendo una manzana, estamos tomando el agua. Luego tenemos los servicios ecosistémicos culturales. Esto más se refiere a una identidad cultural de la persona, un sentido de pertenencia. Esto igual son beneficios directos. Por ejemplo, una plaza puede tener un servicio ecosistémico cultural, donde hay la posibilidad de compartir en familia, con amigos. Una iglesia también un servicio cultural. Los parques, específicamente Valle Grande, el río Yaguarí, por ejemplo, históricamente representa la fuente hídrica que ha abastecido durante muchos años a la población. Entonces le tenemos ese cariño, esa identidad, orgulloso de tener el río Yaguarí en Valle Grande. A eso se refiere. Y por último, los servicios de soporte, que muchas veces cuando ya hablamos de planificación territorial, estos servicios de soporte no son tomados en cuenta por la complejidad del cartografiado, porque la planificación se trata de tomar decisiones con nuestro territorio. Y para eso se tiene que representar en cartografías. Y los servicios de soporte ya pasan a un nivel de complejidad que ya no sería práctico. ¿Qué son los servicios de soporte? Estamos hablando de la polinización de la abeja, que gracias a eso tenemos los productos alimenticios, todos nuestros cultivos. Están los ciclos de nutrientes, del nitrógeno, de fósforo, estos ciclos que hay biofísicos del suelo, que también ayudan a que nosotros podamos producir nuestros alimentos, y entre otros, ¿no? Entonces, todos estos servicios de soporte son la base para que existan todo lo demás, lo de provisión, lo de regulación y los culturales.
1: Entonces, ingeniero Cristian, a ver si podemos ir un poquito de por parte, ¿no? Los servicios ecosistémicos de provisión, ¿cuáles estarían dentro de estos? Y tal vez también, ¿no?, los servicios de regulación que usted nos decía, y bueno, lo hay a los culturales ya, ¿no?, que nos ha explicado usted ampliamente.
0: Bueno, vamos a explicarlo con ejemplos prácticos aquí en Valle Grande. Vamos identificando cuáles son los servicios de provisión, de regulación y los culturales. En provisión es lo más fácil de identificar. En Valle Grande, provisión es el agua potable, ¿ya? Todos los productos, las verduras, frutas que encontramos en el mercado, es un servicio ecosistémico de provisión que podemos encontrar en Valle Grande. Igual los huertos orgánicos que ha implementado ICO podría considerarse un servicio ecosistémico de provisión de alimentos. Y luego está el servicio de regulación, como dijimos, lo más invisible para la sociedad. En Valle Grande, donde lo podemos encontrar, en las áreas de recarga, ¿ya? En Huartamayo, Palmarito y Tacazo, en la área de reserva histórica y de agua Yaguarí, que es donde captamos el agua. Y los culturales, igual menciona el río Yaguarí, la plaza central de Valle Grande, la iglesia matriz, el bosquecillo, también es un servicio cultural donde la población va a compartir, ¿no? A eso se refiere.
1: En Comarapa, por decir, la Laguna Verde, esos...
0: Claro que sí, los atractivos turísticos igual es un servicio cultural. Laguna Verde, Churo Negro, el Cristo, aquí en Valle Grande igual, en Comarapa igual el Cristo. Son atractivos turísticos que...

0: también se consideran servicios culturales.
1: Y bueno, todos estos servicios que nos presta pues la naturaleza con los servicios ecosistémicos son parte fundamental, ¿no?, de nuestro día a día. Prácticamente dependemos nuestra subsistencia de todo aquello. Pero seguramente también con el pasar de los tiempos y sobre todo y más que todo en estos tiempos, esto está siendo amenazado, ¿no?, precisamente por algunas actividades. ¿Qué amenazas hay principalmente para que estos servicios ecosistémicos, algunos quizás no, ya no estén, ¿no? ¿Cuál es, más o menos, qué amenazas usted identifica, ingeniero Cristian, las que más afectan a los servicios ecosistémicos en el contexto de los valles cruceños, ¿no?
0: Bueno, a manera de contextualizar un poco, los valles cruceños ya de por sí se caracterizan de tener ecosistemas frágiles, ya por la variabilidad climática que está creciendo, por el relieve, por tener altas pendientes su terreno.
1: Podríamos decir que son áreas de alta fragilidad o vulnerabilidad, como decimos.
0: La mayor parte de los valles cruceños, sí. Además que sus suelos también son poco profundos. O sea, ya de por sí es frágil. Entonces, relativamente en los valles cruceños, las presiones que podemos identificar son cuatro. Primero, es la expansión agrícola en esta zona frágil. Yo pienso que toda el área productiva de los valles cruceños que se tenía que ocupar o que se puede ocupar, ya está ocupada. Ya no hay, no se debería aumentar más la frontera agrícola, porque si se aumenta esta frontera, ya se avanza a estas zonas más frágiles de la región, las altas pendientes, las riberas de los ríos, entonces no es conveniente. Después otra es la expansión urbana, muy importante. Sobre todo la presión más significativa de la expansión urbana es el incremento de la demanda de estos servicios, como ser alimentos y agua, principalmente. Agua en sobremedida. ¿Qué pasa si...? Bueno, es considerable el aumento de la demanda de agua porque las fuentes actuales que tienen los valles cruceños ya no están abasteciendo a la cantidad de población que está creciendo, ¿no? Por eso igual surge esta necesidad de una planificación con enfoque de servicio ecosistémico, ¿no? Porque muchas veces se abren nuevas organizaciones y nuevas urbanizaciones y no se toman en cuenta estos servicios ecosistémicos o el impacto a estos de esta expansión. Después está la contaminación ambiental. Esto, conocimiento de todos, residuos sólidos en fuente de aguas, aguas residuales.
1: Gran problema, ¿no?
0: Sí, aguas residuales es lo común en todos los valles cruceños. La gestión de residuos sólidos y aguas residuales, que sus plantas de tratamiento están precarias. Igual la gestión de residuos sólidos no es la más eficiente. Entonces, va dejando huellas, ¿no?, en los ecosistemas, porque hay que entender que un ecosistema, como le decía, funciona de ciclo de materia y energía. ¿Qué significa ciclo? Que no hay residuos, ¿ya? Y cuando un hombre interviene en el ecosistema, deja residuos. ¿Qué pasa cuando nosotros entramos en un ecosistema natural y empezamos a dejar nuestras basuras? ¿Ya? Un ecosistema, este plástico que dejamos ahí, un ecosistema no lo reconoce como suyo, entonces no lo puede regenerar, no lo puede reciclar. En un ecosistema natural todo se recicla, toda materia orgánica se recicla. Entonces, muy importante tomar en cuenta, ¿no?, esto. Y por último, un factor que casi sale de nuestras manos, pero si tomamos acciones preventivas podemos lograr buenos resultados, que es el cambio climático, todos los efectos del cambio climático. Porque últimamente, ¿qué se nos viene más adelante? Temporadas de sequía más prolongadas, lluvia más intensa que puede generar inundaciones, el aumento de la temperatura que puede traer nuevas plagas para nuestro cultivo, nuevas enfermedades y plagas para nuestro cultivo y también para nosotros. Ahora, mosquitos hay en todo lado. Antes, cuando yo era niño, no había tanto mosquito. Entonces, ahora en zonas frías ya también están empezando a aparecer mosquitos, ¿ya? Y eso es causa de que se está elevando la temperatura. A ver, y aquí hay un suceso en los valles cruceños con este cambio climático. Lo más conocido, las inundaciones pasadas por las tormentas que ha habido a principio de año. El caso más cercano, Samaipata. ¿Ya? ¿Por qué ha sucedido esto? Después de años, parece que por primera vez ha sucedido esta tormenta de esa magnitud que ha generado ese gran desastre en la comunidad. Pero también hay que considerar cuáles han sido los factores que han permitido que suceda ese evento. No se ha tomado medidas preventivas, no se ha estudiado, no se ha estudiado el riesgo o la vulnerabilidad que teníamos ante ese suceso. ¿Ya? Las casas estaban construidas a orillas del río y es evidenciable que existe chaqueo en la cuenca alta, de donde ha venido toda esa lluvia. Entonces, cuando hay menos vegetación, hay más escorrentía y en una lluvia intensa, el agua se va, no se retiene. Entonces, es por eso que el régimen hídrico de la cuenca es sumamente grande y no hay nada que hacer. Cuando no se está preparado, no hay nada que hacer. Este aspecto es muy importante para todos los municipios porque al final sus acciones solamente se tratan de acciones paliativas, ¿no? Para sobrellevar nomás la situación. Y no nos damos cuenta que estamos perdiendo más recursos económicos siguiendo esta tendencia que aplicar una planificación preventiva a estos eventos, ¿no? Y para eso hay que evaluar o cuantificar esa intensificación de estos eventos de desastre.
1: Como decía usted, ¿no? Planificación territorial con enfoque de servicios ecosistémicos precisamente para prevenir acontecimientos como eso, porque, por ejemplo, en zonas urbanas, sin ir muy lejos, Valle Grande, que pasa nuestro río por nuestra ciudad, sí. Pero ahí se sigue construyendo a orillas del río, pero eso no quiere decir pues que están a salvo, cualquier rato puede ocurrir este evento, ¿no? Y eso pues es inevitable cuando ocurre y luego, como usted decía, bueno, pues la ayuda pues es paliativa, pues, ¿no?
0: Sí, sí. Y igual ahora que lo menciona, cada lluviecinga que hay aquí en Valle Grande se desborda el puente de Yaguarí. Cada una lluvia relativamente fuerte y larga, ya se desborda el río, ¿no? Y es increíble, todas las casas están ahí a la orilla del río y a la vez están botando sus aguas residuales ahí. Igual, eso también es un servicio ecosistémico, no lo contemplé en un inicio, esta regulación, ya regulación de inundaciones por efecto de la vegetación. A menos vegetación va a haber más inundaciones.
1: Y bueno, ya un poquito adelantábamos, ¿no?, que una de las medidas precisamente, ¿no?, ante la amenaza de la disminución, si usted quiere, de los servicios ecosistémicos, es una de ellas, ¿no?, si usted quiere, la más grande, la planificación territorial con enfoque de servicios ecosistémicos. Pero ¿qué otras acciones podríamos hacer o qué recomendaciones más se podría dar en ese sentido, ingeniero Cristian?
0: Bueno, como le decía, todo nace a partir de la planificación. Lo demás viene luego. Eso es la base que tenemos que entender, que se debe planificar con enfoque de servicio ecosistémico. Pero para eso, antes de pasar a las prácticas específicas, para eso necesitamos tener información, que es lo que más le falta a la región, información. Información de la cantidad y de la ubicación de nuestro servicio ecosistémico. Una vez sepamos la distribución de todos nuestros servicios con sus cantidades respectivas, o sea, cuánto puede generar de agua, cuánto puede generar de alimentos, esto sumado a la identificación de todas sus presiones, ya sean antrópicas o naturales, ya estamos listos para tomar decisiones sobre nuestro territorio. Y bueno, las acciones típicas que se recomiendan en estos casos van de acuerdo a tres factores, ¿no? Uno es la conservación, otro es la reforestación y en menor medida un uso sostenible, más o menos por ahí. Entonces, ¿qué se recomienda a la población? Uso responsable del agua, ya, reforestación con especie nativa, que eso va de acuerdo a la restauración. Que cuando nosotros cuantifiquemos los servicios e identifiquemos las presiones, entonces ya podemos identificar estas zonas de restauración. Entonces, a esa va en relación a esa medida de reforestación con especie nativa. Después está manejo de residuos sólidos, evitando la contaminación de nuestras fuentes hídricas especialmente. Está el compostaje, disminuyendo los residuos sólidos que hay en nuestros botaderos municipales. Después, agricultura con menos químicos. Hablábamos de los servicios ecosistémicos de soporte, uno de ellos la polinización. No tomamos en cuenta que cada vez estamos utilizando químicos más fuertes. ¿Quiénes son los primeros afectados? No somos nosotros, ya son estos los polinizadores, son los primeros que sienten este impacto. Entonces también muy importante tener en cuenta, utilizar más químico no puede dar resultados en corto plazo. Esa es una muestra de que preferimos el bien final, ya el producto fácil o el crecimiento económico rápido. Entonces, y no pensamos en las consecuencias futuras. Y por último, ya general para todo el municipio, protección de microcuenca, ¿no? Identificar lo mismo. Con esa evaluación de la cuantificación y depresiones en los servicios ecosistémicos, identificamos, ¿no?, qué zonas debemos proteger, qué zonas debemos conservar. Entonces ahí directamente va a recaer a las áreas de recarga que tienen los municipios. Con un análisis previo de la situacional de cómo están ahorita, si es que se encuentran bajo amenaza de presión productiva, la idea es ir regulando, bueno, ir disminuyendo con el tiempo, pero ya no aumentar, ya no, más presiones no puede soportar los ecosistemas de los valles cruceños.
1: Es decir, ingeniero Cristian, como usted nos decía, no hay que hacer lo macro de todo esto, pues planificación territorial con enfoque de servicio ecosistémico, partiendo quizás como los valles siempre es por naturaleza, por situación geográfica, pues más seco, ¿no? Sí, quizás en estos dos últimos años tenemos lluvia excepcional, pero no siempre es así. Pero en ese sentido, quizás pues por lo menos los municipios debieran contar con un inventario de fuentes de agua, de cuerpos de agua. En base a eso, pues de ahí ya sería una base importante para de ahí planificar las acciones a futuro, pues, ¿no?
0: Sí, sí, es muy importante que lo menciona ahora el riesgo de sequía. Siempre pasa eso, que en momento húmedo, en momento de lluvia, no nos preocupamos, estamos más felices. Y sin embargo, no tomamos previsiones para la época seca, ¿no?, que es más dura. No mejoramos nuestros almacenamientos de agua, no tecnificamos nuestros cultivos. Entonces, todas esas acciones que consideramos mínimas, con el mínimo impacto, traen, ¿no?, con sus consecuencias en el futuro, sus consecuencias más grandes que el beneficio que buscamos.
1: Bien, ingeniero Cristian, quizás finalizando, alguna recomendación o quizás alguna síntesis o algún mensaje de lo que nos ha conversado hoy, ¿no?, como son los servicios ecosistémicos.
0: Bueno, es una recomendación para cualquier persona que esté escuchando. Al momento de planificar con cualquier de nuestras actividades, acciones diarias, siempre es importante, lo que le decía, evaluar el ecosistema, el estado en el que se encuentra y cómo yo con esta acción puedo afectar a ese funcionamiento natural del ecosistema. Y también para los municipios, esto es esencial. Aparte de la planificación, le decía que hay ausencia de información. No sabemos cuáles son nuestras áreas de recarga y cómo funciona esta. Entonces, la solución viene desde ahí, la construcción de evidencias o la construcción de información, de datos que sirvan para tomar decisiones basado en evidencia técnica, ¿no?, que asegurando que nuestras acciones estén fundamentadas, que van a ocasionar el mínimo impacto en el ecosistema futuro y que más bien van a conservar los servicios ecosistémicos. Y ahora, a ver, para cerrar, a mí me gusta mucho las películas y quiero dejar una frase de una película y también recomendar la película. La película es Avatar. Ya en una de sus escenas hay una escena en Avatar que impacta, ¿ya? Cuando todos los personajes dicen que toda energía es solo prestada y algún día hay que devolverla. Esa frase resume perfectamente nuestra relación con la naturaleza. Los ecosistemas nos prestan agua, alimento, aire, belleza, pero ese préstamo tiene un límite, ¿ya? Si no devolvemos cuidado, respeto, restauración, la cuenta se vacía, ¿ya? Y terminamos con nuestra propia existencia. Así que le recomiendo, ¿no?, que vean esa película, que tiene bastante ese mensaje de la relación recíproca que debemos tener con la naturaleza.
1: Muy bien, ingeniero Cristian, muchísimas gracias por toda la información que ha compartido con nosotros y seguramente en próximos episodios vamos a seguir hablando de temas de similar importancia. Hasta otra oportunidad.
0: Bueno, muchas gracias, Olfan, y despedirme, ¿no? Hasta una próxima oportunidad. Muchas gracias.
1: Y bien, amigas y amigos, hasta aquí este episodio del Correo del Agricultor. Gracias por habernos acompañado.
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Trabajar en una fábrica de perfumes es una experiencia singular. En este ambiente, inevitablemente, todo se contagia de aromas. Los que allí trabajan quedan impregnados de la fragancia que lo invade y lo penetra todo. Pero ese olor alcanza toda su inmensidad dentro de los frascos donde se guardan los perfumes. Cuando se ha obtenido el aroma buscado, no se embotella en cualquier frasco o envase, sino que también se tiene mucho cuidado de preparar un frasco que esté a la medida del perfume que va a contener. Se cuidan absolutamente todos los detalles. El perfume más exquisito que ha aromatizado nuestro mundo no lo ha fabricado ninguna empresa química, sino que lo hemos recibido del cielo. Y el mejor frasco para contener ese perfume celestial no lo ha preparado ninguna industria de vidrio, sino el autor de toda la creación. Este perfume exquisito ha sido el mismo Hijo de Dios hecho hombre, que nos ha traído el aroma del cielo para que todos quedemos impregnados de él. Y el frasco que lo ha recibido fue el seno de María, su madre. María, que al igual que un frasco que va a contener el mejor perfume, fue cuidada y preparada hasta los mínimos detalles. María Inmaculada ruega por nosotros.

0: Ahora nos unimos en oración con todo el mundo a través del acto de ofrecimiento a María.
1: Virgen Inmaculada, Madre de Dios y de la humanidad, te recibo como don de Jesús desde la cruz y me entrego a ti. Te ofrezco toda mi vida, lo que soy, lo que amo y lo que tengo, para que resplandezca en mí la belleza de Cristo. Ayúdame a ser dócil al Espíritu y a vivir con alegría mi vocación en la Iglesia, para colaborar en tu misión maternal y orientar a Dios el corazón de todo hombre. Tú que guiaste a San Maximiliano a amar sin medida, enséñame a ser testigo del Evangelio y a hacer de mi vida un don para los demás. Te confío a las personas que encontraré y te ofrezco el trabajo, las alegrías, los sufrimientos de este día. Amén.

0: Oh María, concebida sin pecado, ruega por nosotros que recurrimos a ti por cuantos a ti nos recurren. Y por la intercesión de María Santísima, Madre de Dios y Madre nuestra, los bendiga Dios Omnipotente, Padre, Hijo y Espíritu Santo. Amén.
1: ¿Cuántas veces tu bondad y tu confianza me han devuelto el deseo
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0: Buenos días, amigas, amigos, oyentes de Bolivia en Contacto. Un gran abrazo en este primer día de septiembre. Comenzando este martes, les enviamos un gran abrazo. Y estamos comenzando con las informaciones, lo más relevante, trascendental en informaciones en el país. Y continúan y preocupan los hechos de violencia en el país. Dos personas murieron en un tiroteo registrado en el municipio de San Ramón, en Beni.
1: Dos personas murieron producto de impactos de bala la noche de este lunes en la población beniana de San Ramón. Se conoció de manera extraoficial. Además, otras dos personas resultaron heridas en un hecho que es investigado por la policía. La primera víctima mortal es un hombre de unos 36 años de edad aproximadamente, quien llegó sin signos vitales hasta el centro de salud de San Ramón. La causa probable del fallecimiento es politraumatismo cráneoencefálico severo por múltiples impactos de bala, mientras que una mujer de unos 30 años de edad fue alcanzada por un impacto de arma de fuego y la causa de la muerte es shock hipovolémico. No se descarta que en el ataque se utilizaron armas de grueso calibre. Las otras dos personas evacuadas al centro de salud presentaron policontusiones, estaban ligeramente alteradas y se quedaron en observación. El hecho se produce mientras la población de San Ramón celebra 234 años de fundación. Fue un reporte de Radio Patujú para la Red de Noticias, Beni y Pando.
0: Siete de la mañana con dos minutos.
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0: Continúan y preocupan los hechos de violencia en el país. Dos personas murieron en un tiroteo registrado en el municipio de San Ramón, en Beni. Mediante un video, un colombiano confesó haber colaborado en el atentado contra la activista Nadia Beller y pidió garantías para entregarse. El coronel Adrián Álvarez Arismendi fue posesionado como nuevo comandante nacional de la Policía Boliviana. El presidente Rodrigo Paz anunció que buscará acuerdos con los líderes políticos Jorge Tuto Quiroga y Samuel Doria Medina para aprobar leyes y reformas a la Constitución Política del Estado. El gobierno se comprometió a abrogar el decreto que ajusta el precio del diésel hasta el miércoles, según informó el principal dirigente de los productores de la provincia Marván, en Beni. En el primer semestre del año, Oruro registró 159 casos de cáncer de mama. El Servicio Departamental de Salud activó una campaña de detección temprana. La organización UNITAS y el Centro de Documentación e Información Bolivia alertaron que el Decreto Supremo 5673 profundiza el control estatal sobre las ONGs. Estas y otras informaciones aquí en su noticiero Bolivia en Contacto.
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0: Siete de la mañana con cuatro minutos.

0: Reiteramos nuestro saludo para usted que sintoniza el informativo más grande del país. La persona acribillada y asesinada en el municipio de San Ignacio de Velasco, en Santa Cruz, era un adolescente de 16 años. Vamos a escuchar al coronel David Gómez, comandante departamental de la policía de Santa Cruz.
1: Un lamentable hecho se produjo en San Ignacio de Velasco, en circunstancias en las cuales dos motocicletas llegaron a un sector de una licorería, descendieron del mismo dos sujetos encapuchados y empezaron a realizar disparos de arma de fuego contra la humanidad de una persona de sexo masculino de 16 años de edad, es un menor de edad. De manera inmediata estos sujetos se dieron a la fuga. Conocidos estos extremos, la policía boliviana, a través de la Fuerza Especial de Lucha contra el Crimen, realizó el levantamiento legal del cadáver. En el lugar se colectó 17 vainas de proyectiles de arma de fuego, calibre 9 milímetros. En transcurso de la mañana se llevará a cabo la autopsia médico-legal, donde el médico forense determinará la causa de la muerte y también determinaremos con cuántos impactos de proyectil arma de fuego habría fallecido, obviamente, y saber la causa de la muerte. En este caso tenemos la información que serían cuatro personas. Nuestro personal de la FELCC, nuestro personal de inteligencia, ya están realizando todos los actuados referentes para poder ubicar estos sujetos y obviamente después ponerlos a disposición de la autoridad competente. Manejamos varias hipótesis. Generalmente estos casos que están llevando a cabo es un tema de sicariato, es una pugna entre dos facciones, sabemos que entre el PCC y el Comando Vermelho. A partir de ello se está generando esa hipótesis, ya que en el momento de retirarse estos sujetos habría mencionado que serían parte del PCC. Bueno, esa hipótesis lo vamos a confirmar o descartar en el proceso de investigación que vamos a tener en el transcurso de los días.
0: Palabras del coronel David Gómez, comandante departamental de la Policía de Santa Cruz. Mediante un video, un colombiano confesó haber colaborado en el atentado contra la activista Nadia Beller y pidió garantías para entregarse. Escuchemos al ciudadano colombiano identificado como Aldúbar Silva Peña.
2: Mi nombre es Aldúbar Arnay Silva Peña. Hago este video con el único propósito de esclarecer y de desmentir, de desvirtuar todas las acusaciones que se hacen en mi contra y que se están haciendo en contra de varias personas que están siendo judicializadas, que están siendo arrestadas injustamente. Entonces, quiero hablar de las personas que de verdad tienen cierto grado de responsabilidad y cierto grado de participación en el atentado. Entonces, por debajo mío hay cuatro personas más, dos de nacionalidad colombiana, dos de nacionalidad brasilera. Por encima mío hay dos personas, tres personas, que fueron los que pagaron y mandaron a hacer esto. A mí me convocaron por medio de teléfono, siempre fue por medio de teléfono. Hablé con una persona que se llama Toño, trabaja en la gobernación de Cochabamba. Hay otra persona que también hablaba conmigo, que era la que estaba haciendo el seguimiento y la inteligencia de esa señora, un tal chino que trabaja en seguridad de bueno, en su momento se los voy a decir, porque el objetivo principal desde que se empezó esto era no matar a esa señora, era la choca, no había que matarla. Esa señora había que pegarle un susto. El propósito era matar a otra persona, a una persona extranjera, una persona de nacionalidad gaucha, argentina. Entonces, en ningún momento desde que se planeó todo esto, no fue la intención no fue matarla.
0: Palabras del ciudadano colombiano identificado como Aldúbar Silva Peña. 7:09 a.m. El coronel Adrián Álvarez Arismendi fue posesionado como nuevo comandante nacional de la Policía Boliviana.
3: El coronel Adrián Javier Álvarez Arismendi reemplazó este lunes al general Mirko Sokol Saravia y asumió como comandante general interino de la Policía Boliviana tras la renuncia de su antecesor. En el acto, el presidente Paz exigió al nuevo mando policial trabajo, integridad y resultados, además de una lucha frontal contra la delincuencia organizada, el narcotráfico, el narcoterrorismo, el contrabando y la corrupción.
4: No puede existir tolerancia con quienes utilizan el uniforme para obtener beneficios personales, proteger delincuentes o traicionar la confianza de la sociedad. El uniforme policial representa autoridad, pero fundamentalmente representa servicio, disciplina, honor.
3: El primer mandatario también destacó la gestión del saliente general Sokol y agradeció sus servicios al país. Por su lado, el nuevo comandante de la policía, coronel Adrián Álvarez, afirmó que su designación respeta la institucionalidad, antigüedad y meritocracia policial, además de anunciar nuevos mecanismos de control y lucha frontal contra el crimen organizado, además de fortalecer la prevención y la seguridad ciudadana.
5: A nivel institucional en la policía boliviana, se generarán los mecanismos para incentivar, reconocer la meritocracia institucional. Tenemos por delante desafíos muy importantes. Uno de ellos que tiene que ver con el manejo institucional desde la perspectiva de la ciencia policial.
3: Junto al coronel Álvarez fueron posesionados de manera interina el coronel Roger Roca Saavedra como subcomandante general y jefe de Estado Mayor, además del coronel Franz Williams Cabrera como inspector general de la policía. Rodrigo Fernández, Herbol, La Paz.
0: El nuevo comandante de la policía boliviana anunció una estrategia para ejecutar la orden de aprehensión contra Evo Morales.
6: El comandante general interino de la policía boliviana, Adrián Javier Álvarez, anunció este lunes que solicitará un informe sobre la orden de aprehensión contra el expresidente Evo Morales y a partir de esa información se definirá una estrategia para dar cumplimiento a la disposición judicial. Consultado sobre la tarea pendiente de ejecutar la aprehensión del exmandatario, Álvarez señaló que la policía debe dar cumplimiento a las determinaciones de carácter obligatorio.
7: Los correspondientes informes con referencia a este tema, y a partir de ello vamos a generar una estrategia que nos permita abordar y dar cumplimiento a estas disposiciones que son de carácter obligatorio y de cumplimiento por la policía boliviana.
6: El jefe policial también se refirió a las amenazas de nuevos bloqueos anunciados para esta semana por sectores movilizados y aseguró que la institución hará cumplir las disposiciones establecidas en el estado de excepción.
7: Estamos actualmente en un estado de excepción, la normativa es clara, la policía boliviana va a hacer cumplir lo que dispone esta normativa vigente, pero también es importante mencionar que nosotros siempre vamos a priorizar el diálogo con estos sectores para convencer y depongan estas actitudes y de esta manera la solución del conflicto se resuelva a través del diálogo.
6: Álvarez, recientemente posesionado como comandante general interino, informó además que su gestión comenzará con un diagnóstico de la situación institucional, con el objetivo de planificar acciones para detener los conflictos internos y mejorar las condiciones de seguridad ciudadana. Omar Escobar Mamani, Herbol, La Paz.
0: El presidente Rodrigo Paz anunció que buscará acuerdos con los líderes políticos Jorge Tuto Quiroga y Samuel Doria Medina para aprobar leyes y reformas a la constitución política del estado.
3: El presidente Rodrigo Paz anunció este lunes que se acercará a Jorge Tuto Quiroga y Samuel Doria Medina para aunar esfuerzos en la perspectiva de aprobar nuevas leyes e impulsar reformas a la Constitución Política del Estado mediante dos tercios en la Asamblea Legislativa.
8: El otro día, el expresidente Quiroga presentó una serie de posibles transformaciones y reformas a la Constitución. Yo le tomo la palabra para que pronto, sumando la capacidad de dos tercios en el Parlamento, hacer reformas rápidas. Si hacemos reformas que comprendan un gran número de artículos, puede complicarse y tomarnos mucho tiempo. Entonces, tomar contacto o llamar al señor Quiroga para poder generar ese espacio de reformas para la Constitución. A su vez también entiendo que están con la misma disposición para temas de leyes. Y escuché al señor Samuel Doria Medina hablar sobre el tema la ley de hidrocarburos y otras leyes. También voy a tomar la iniciativa, ya que expresaron su voluntad, de poder sumar los esfuerzos para que pronto tengamos una nueva ley, más allá de otras leyes que queremos que pronto se traten.
3: Anteriormente, Tutu y Samuel manifestaron su intención de impulsar una reforma constitucional y el paquete de leyes con el objetivo de abrir los candados que impiden la inversión externa en el país. Rodrigo Fernández, Herbol La Paz.
0: 7:15.
9: Enseguida retornamos con el noticiero que une al país.
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9: Empezamos con nuestro compañero de trabajo, Iván Camacho, de Radio Cancha Parlaspa. Iván, muy buenos días. Bueno, Arani protege su pan para evitar venta de plagio. Danos estos detalles, querido Iván. Buenos días, bienvenido una vez más.
10: Gracias, compañeros. Muy buenos días a todo el país. En este momento nos encontramos en la avenida Pulacayo, en el mercado La Pampa, en el sector de la venta de pan de Arani, que, bueno, en La Paz lo llaman el pan de Cochabamba, pero este exquisito pan, que además es de exportación, pues lamentablemente sufre el plagio. Y ahora, pues los panificadores de Arani, pues lo han patentado ante el SENAPI, y ahora hay un trabajo arduo, sobre todo para evitar de que se siga copiando ese pan. Y estamos con Reina Camacho para hablar al respecto. Buenos días, estamos a través del Bol para todo el país.
11: Muy buenos días, gracias por la cobertura. Sí, estamos con eso desde la promoción, o sea, del patentado que lo hemos hecho, que ha sido un arduo trabajo, no ha sido de un año, sino ha sido de 4 años para poderlo patentar el pan en SENAPI, y también hemos hecho los cursos de capacitación de manupoleo para cómo manejar tanto a los panaderos y tanto también, o sea, en realidad todos hemos pasado para poder cómo elaborar el pan, cómo podemos proteger las recetas y todo eso, ¿no? Y también tenemos el título que nos han dado, una certificación de competencia que todos los panaderos lo hemos hecho. Somos 47 panaderos que somos titulados en Arani, por lo tal, entonces tenemos que proteger tanto las recetas y el lo que es de Arani, ¿no? Arani siempre se ha caracterizado por el pan. Entonces eso es lo que nosotros queremos, que sí se pueda garantizar un pan de Arani que la población se pueda servir.
10: Ahora, en el interior del país, ¿cómo pueden identificar o qué se debe hacer para que no estén comprando imitaciones y sea el verdadero pan de Arani?
11: Sí, estamos trabajando en eso, porque vamos a mandar así con una insignia y algo que pueda ser característico de Arani, que se garantice que es de Arani, ¿no? Porque también todos los panaderos de Arani lo vamos a hacer. Estamos en eso, estamos trabajando. Justo el 10 de septiembre nos van a entregar las credenciales, que cada panadero lo vamos a tener con el nombre que diga pan de Arani, Parani, y con el nombre de la panadería, ¿no? Y eso nosotros tenemos que otorgar a nuestros vendedores. Por ejemplo, yo aquí en la venta, yo me voy temprano y mi vendedora tiene que tener la insignia y tiene un QR que nos va a identificar. Puede fijarse, el cliente tiene que fijarse si tiene un QR y lo pueden revisar que realmente es de Arani.
10: Y bueno, una forma de proteger también, porque hay imitaciones que tergiversan totalmente el pan de Arani y hacen quedar mal.
11: Sí, evidentemente es harto, hay bastante. Por ejemplo, aquí en mi sector, yo no sé cómo voy a luchar, no es pan de Arani de todas, es la única que vengo de Arani, y ahí las demás hacen aquí en Arani, pero no es pan de Arani, ¿no? Pero aquí en la ciudad hacen el pan de Arani. Entonces, en eso, ¿no? La intendencia nos tiene que colaborar. Por eso ayer se le ha hecho la notificación al alcalde de Cercado para que nos pueda colaborar y revisar mediante la intendencia si evidentemente es el pan de Arani.
10: Son las palabras de Reina Camacho, y bueno, sobre todo en esa protección que Arani hace a través de su pan, que además también no solo se vende en el interior del país, sino también en el exterior. Con esto retornamos a los estudios.
9: Bien, muchas gracias por ese informe a nuestro compañero de trabajo, Iván Camacho. Son las 7:24. Y desde Cochabamba nos vamos hasta la ciudad del Alto.
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9: El saludo cordial para todos los alteños y alteñas. Ahí se encuentra José Chacolla de la red Pío 2 Herbol. José, buenos días.
12: Gracias, Hugo, con la gente de Adeco Bolivia, emprendimientos que tiene la ciudad del Alto en el área textil. ¿Cómo están en esta situación que vive el país? ¿Hay apoyo, incentivo de autoridades? ¿La situación económica está afectando a este sector de seguro? Muy buenos días para Bolivia en contacto.
13: Buenos días, compañero José. Gracias por la cobertura. Muy, muy agradecidos. La verdad, estos espacios es bastante importante para el sector productor. Bien, como en este caso la asociación que nace en la ciudad del Alto, nosotros desde hace años hemos venido golpeando puertas, más en la alcaldía de la ciudad del Alto, donde no existe un sector o un mercado donde se pueda exponer productos netamente bolivianos, en este caso con manufactura alteña. Hemos estado bien esperanzados con el señor alcalde Elícer Roca, quien en su época de campaña decía que justamente este sector hay que fomentarlo, potenciarlo. Bueno, esperanzados en este sentido, pues nosotros hemos tomado la palabra, hemos sostenido reuniones en la que actualmente nos encontramos nosotros en la terminal metropolitana, junto con la Fermipe de la ciudad del Alto, esperando a que nos dé un lugar, y mientras ese lugar se vaya buscando, como él decía, no pueden estar en el lugar, y sí hay que buscar un lugar. Eso es un proceso, no es de noche a la mañana. Entonces, mientras esto se va buscando el espacio, nosotros habíamos solicitado de que la feria que se realiza dentro de la terminal metropolitana, en cuanto al horario, sea ampliado hasta las 12 del mediodía, porque lamentablemente nuestra gente, a partir de las 10 de la mañana, recién viene llegando al lugar a adquirir con los productos. Otro tema que se le había solicitado...
12: ¿Se va a ampliar o no se va a ampliar?
13: La respuesta ha sido totalmente negativa, lo que contradice lo que él pregonaba en la época de campaña, en la época de bloqueo. ¿Qué es lo que decía? En la ciudad, en La Paz decía, ¿no? Solamente se produce el 5% de los pollos, el resto, el 95%, viene del interior. Por lo tanto, tenemos que fomentar la industria alteña. Nosotros, esperanzados en este sentido, pues hemos hecho acordar este tema, esa palabra que él decía en la reunión sostenida. Lamentablemente, la respuesta es negativa. No hay tal respuesta de parte del alcalde.
12: Retornamos hasta Bolivia en contacto.
9: Gracias, estimado José. Nos vamos ahora hasta la Villa Imperial.
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9: Bueno, ahí está Jorge Vidaurre de Radio Líder. Jorge, buenos días.
14: Gracias, estoy junto a Miguel Cáceres de Áreas Verdes. Entiendo que ustedes ya con cisternas están lavando toda la ruta de Chuquillos una vez que pasó la fiesta.
15: Correcto, en esta oportunidad nos encontramos en la avenida Tincuy, lo propio lo vamos a hacer el tema de regado a las áreas verdes y también a los lugares donde han sido utilizados como mingitorio, vale el término, ¿no? De igual manera se ha desplazado personal al tema de la Sevilla y las calles adyacentes a esta avenida mencionada. Sin embargo, quiero mencionar también de que hemos tenido nosotros destrozos en el monumento público. Quiero llamar a la conciencia de cada uno de toda la gente que ha pedido presenciar. En una de las cascadas lo han taponeado con piedras, plásticos, eso ha sido que la bomba se ha saturado por la presión y ha reventado. Por otra parte, también hemos tenido a mi personal agresión física. Le han llegado con piedra en la cabeza, unos aproximadamente 7 puntadas le han dado. Entonces la señora está en resguardo del hospital y también la persona que ha sido el agresor también está con medidas, ¿no? Entonces, miren, nuestro trabajo no solamente es el tema de resguardar, sino el de poder precautelar a nuestro ornato público.
14: Qué verdad que muchas cisternas están trabajando, limpiando todo el sector de la ruta de los Chutillos. Jorge Vidaus de Radio Líder, Herbol Potosí.
9: Muy bien, muchas gracias a Jorge Vidaus desde la Villa Imperial. Son las 7:29.
8: Enseguida retornamos con el noticiero que une al país.
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9: Principal dirigente de los productores. Atención, de la provincia Marván, en Beni. Escuchemos a Jonathan

0: en los costos de producción no va a afectar en lo que es planeado, rastreo, en diferentes actividades, no va a afectar en cosecha, no va a afectar en transporte, y por lo tanto, prácticamente todo se sube, y esto no solo afecta al sector productivo, afecta a toda la población en general, desde el que vende zapatos hasta el que vende casas, un ejemplo. Entonces, no solo es el sector productivo el rechazo a este, es todo en general.
1: Entonces, Jonathan, en 72 horas el gobierno tendría que estar anunciando la abrogación del decreto, así de claro.
0: Correcto.
1: Y si no lo hace, Jonathan, ¿retoman las movilizaciones?
0: Como lo mencioné, va a haber un ampliado de emergencia donde nos vamos a poder analizar este incumplimiento nuevamente, si es que en caso lo hubiera, y en consenso y conjunto y coordinación con nuestras bases y diferentes organizaciones de acá de nuestra provincia, de nuestro municipio, se tomarán determinaciones que obviamente le haremos conocer a la prensa y al pueblo en general.
2: Declaraciones de Jonathan Zárate, presidente de los productores agropecuarios de la provincia de Marván en Beni, en entrevista con la revista La Mañana en directo del Bol. 7:36 PM. El presidente Rodrigo Paz anunció su respaldo y garantías para la liberación de importación de combustibles.
3: Aperturamos el mercado, aperturamos las importaciones y damos todas las garantías para que sean aquellos que quieran importar, sepan que el gobierno les dará todo el respaldo.
4: Así el presidente Rodrigo Paz hizo conocer el respaldo y garantías del gobierno para que entidades autónomas o sectores de trabajadores y empresas privadas puedan importar combustibles debido a que YPFB no logró cumplir sus objetivos de atender a los bolivianos. El primer mandatario enfatizó que el fin de semana en Santa Cruz se avanzó aspectos para liberar la importación de combustibles, sobre todo en el caso específico de la gobernación cruceña.
3: Aquella región, aquel sector cooperativista, minero, agroindustrial, del área o el sector que corresponda, quiera importar combustible, tiene todo el derecho y respaldo del gobierno para que se pueda aperturar y ya dejar de ser dependientes de una institución que no está funcionando. Hemos intentado de todas las formas de que YPFB pueda cumplir con sus objetivos, pero es parte de una institución que no logra cumplir o llegar a los objetivos que quieren todos los bolivianos de tener combustible 24/7.
4: El presidente Rodrigo Paz indicó que tras reunirse con autoridades de municipios y gobernaciones, se dejó en claro que los recursos de créditos externos deben ser para obras en educación, salud o infraestructuras y no pueden seguir alimentando el subsidio que favorece a algunos grupos particulares.
3: Hay una conclusión tanto en el oriente como en el occidente, es de que no podemos usar los recursos que hemos conseguido para hospitales, colegios, carreteras, ítems de salud, ítems de educación, todo aquello que hemos conseguido a nivel internacional para el tema subsidio. Y tenemos que tratar el subsidio como una realidad que nos está quitando recursos para las necesidades de los bolivianos.
4: Rodrigo Fernández, Herbol La Paz.
2: El ministro de la Presidencia negó que el Fondo Monetario Internacional haya condicionado el retiro de la subvención al diésel.
5: Pero no es que el fondo ha dicho condición A, B, C, D, no. Lo que sí hay que darle es seguridad jurídica.
4: Así, el ministro de la Presidencia, Fernando Aramayo, aclaró que el decreto 5767 de la venta diferenciada del diésel para grandes consumidores no sería una condicionante del Fondo Monetario Internacional para algún acuerdo de financiamiento. El ministro Aramayo hizo esa aclaración a momento de ser consultado sobre otros aspectos más que habría pedido el FMI al país, como lo indicó en una reunión con los alcaldes.
5: No, yo no planteé que era una condición levantar la subvención. Lo que yo decía era que para llegar a un acuerdo con el Fondo Monetario había que cumplir varias condiciones y que hemos venido trabajando en ellas: unificación cambiaria, estabilizar el tipo de cambio, porque es un programa monetario, un programa fiscal. Recordemos lo que hemos vivido en el país hace algunas décadas atrás. Entonces, obviamente, un país tiene que lograr generar credibilidad en las condiciones que ofrece para que se le

0: factor y un crédito, como sucede en cualquier otro contexto. Y esas condiciones nosotros las estamos trabajando, pero no es que el fondo ha dicho condición A, B, C, D, no. Lo que sí hay que darle es seguridad jurídica.
1: Sin embargo, pese a esta negación del ministro de la Presidencia, Fernando Aramayo, escuchamos lo que dijo sobre este decreto 5767 y el Fondo Monetario Internacional en una reunión del gobierno con la Federación de Asociaciones Municipales para tratar el 50-50.
2: El decreto 5676, al que hacía referencia el señor presidente de la Federación de Asociaciones de Municipalidades, es uno de los condicionamientos que tenemos de parte del Fondo Monetario Internacional en tanto liberación del precio de los hidrocarburantes. Es uno de los condicionamientos que tenemos de parte del Fondo Monetario Internacional en tanto liberación del precio de los hidrocarburantes.
1: Rodrigo Fernández, Herbol La Paz.
3: En el primer semestre del año, Oruro registró 159 casos de cáncer de mama. El Servicio Departamental de Salud activó una campaña de detección temprana.
4: El Servicio Departamental de Salud de Oruro, a través del Programa de Lucha contra el Cáncer, iniciará una campaña de detección temprana del cáncer de mama que comenzará el próximo 7 de septiembre. La campaña está dirigida principalmente a mujeres mayores de 40 años, pero también a varones que presenten algún signo o alteración a la altura del pecho.
5: En esta campaña estamos previniendo la toma de mamografía, que es un test de tamizaje para el cáncer de mama. Los primeros niveles van a ser quienes van a realizar la campaña. Captación de pacientes, especialmente de mujeres de mayores de 40 años, quienes tienen que acudir a un primer nivel para recabar su formulario de 8. Una vez que estén con el formulario de 8, acudir al Hospital Oruro Corea para la toma de mamografía. También aquellas mujeres que sean menores de 40 años y tengan signos sintomatología, también pueden acudir a primer nivel y recabar su referencia. También en aquellas personas que son del sexo masculino, que tengan tal vez algún nódulo, algún dolor en el pecho, pueden acudir también a realizarse una mamografía o por lo menos una ecografía donde veamos y descartemos la patología oncológica.
4: Según los datos proporcionados por el CEDES, los reportes de esta patología son altos, situando al cáncer de mama entre los tres primeros. En el primer semestre del año, en Oruro se registraron más de un centenar de casos de cáncer de mama.
5: Nos encontramos con índices muy elevados del cáncer de mama. Para este año, que es el 2026, estamos con 159 casos hasta el primer semestre de este año, del 2026.
4: También se reportaron 162 casos de cáncer cervicouterino y 99 de próstata. Ante esta situación, se recomendó a la población realizar controles periódicos y el autoexamen mamario mensual para identificar oportunamente cualquier alteración. En el informe, Fabiola Quino, Repío 12, Herbol Oruro.
3: Son las 7 de la mañana con 43 minutos. La información en el periódico digital del Bol. La organización UNITAS y el Centro de Documentación e Información Bolivia alertaron que el decreto supremo 5673 profundiza el control estatal sobre las ONGs. La directora ejecutiva de UNITAS, Mila Reynolds, y el investigador del CEDIP, Miguel Miranda, alertaron que el decreto supremo 5673 profundiza el control estatal sobre las organizaciones no gubernamentales y puede afectar la libertad de asociación y el trabajo de la sociedad civil. Yo diría que se mantiene y tiende a empeorar. Y lo que venimos a observar ahora es que están dando continuidad a esa normativa más perversa que ha erosionado ese Estado de Derecho que queremos nosotros recuperar. Entonces, esta es la contradicción mayor, afirmó Miranda al cuestionar que el actual gobierno dé continuidad a restricciones impulsadas durante la gestión de Evo Morales, pese a que sus actuales autoridades antes criticaban el autoritarismo y las limitaciones a la sociedad civil. Por su parte, Reynolds advirtió que la nueva norma incorpora mecanismos de supervisión, evaluación y trazabilidad financiera que generan una situación menos favorable para la sociedad civil. Además, cuestionó que el decreto deje aspectos sujetos a una futura reglamentación y advirtió sobre posibles márgenes de discrecionalidad en la evaluación de proyectos y resultados. También señaló que el monitoreo financiero debe establecer límites claros para no afectar la autonomía institucional. Miranda sostuvo que la normativa mantiene la obligación de que las organizaciones adecúen sus objetivos a los planes de desarrollo del gobierno y advirtió que esto puede generar autocensura. Según un informe de UNITAS, citado por el investigador, entre 2015 y 2025, las ONGs nacionales se redujeron en 90% y las internacionales en un 76%.
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19: Su primera fase, donde la respuesta también fue que el gobierno no cuenta con recursos económicos. Informó Wilson Cruz, el tío 12, Herbolo Duro. Informó Wilson Cruz, el tío 12, Herbolo Duro.
3: La gobernación de Tarija señaló que el dólar flexible no logró atraer inversiones por la crisis que atraviesa el país.
20: Esta crisis estructural se tiene que resolver con medidas estructurales que hasta el momento pues han dejado esperar.
21: Es el secretario de Finanzas de la gobernación de Tarija, Fernando Romero, quien asegura que ya a 2 meses de estar con la medida del dólar flexible no se ha logrado poner la divisa en circulación de la economía nacional. Al parecer solo queda esperar un crédito.
20: Ya se han cumplido 2 meses de régimen flexible. posible. Hemos comenzado con 9.73, pero justo ya hasta el último dato oficial del Banco Central de Bolivia tenemos 11 bolivianos con 92 centavos. Y esto pues, si bien en casi un mes ha habido una tendencia a la baja, recordando que el 31 de julio hemos llegado a 12 bolivianos con 15 como máxima, ahora nuevamente se está repuntando porque continúa un problema muy importante. Bolivia es una economía muy poco atractiva para que lleguen capitales e inversiones, y además el tema de las exportaciones no está facilitando que todos los recursos en dólares lleguen nuevamente o se inserten al sistema financiero. Los créditos externos están llegando de manera irregular. De hecho, creo que la gran esperanza de la economía boliviana y del propio gobierno es que se apruebe en el menor tiempo posible los 1.900 millones de dólares para que se inyecte liquidez.
21: No es posible hacer que la estabilidad se dé con el dólar flexible porque son muchos factores, por ejemplo, la falta de carburantes, el servicio de la deuda y la estabilidad del mercado cambiario.
20: Por el problema de los carburantes, una demanda especulativa y una economía recesiva, eso está presionando a que nuevamente el dólar siga subiendo. Se espera que la tendencia continúe porque también se ha visto de que hay ciertos problemas o limitaciones por parte del Banco Central de Bolivia, que tampoco cuenta con todos los dólares suficientes para cubrir con unas reservas líquidas que no superan los 790 millones de dólares, y eso no alcanza.
21: Elizabeth Rendiz Farfán, Herbol, Tarija.
3: El presidente de la Cámara de Diputados garantizó el respaldo a los paquetes de leyes que enviará el Ejecutivo.
0: El presidente de la Cámara de Diputados, Roberto Castro, aseguró que existe disposición en la Asamblea Legislativa Plurinacional para aprobar los proyectos de ley que sean remitidos por el órgano ejecutivo, entre ellos la norma de inversiones y la ley contra los bloqueos.
2: Pueden ver los números que tenemos en todo este tiempo que hemos llevado adelante la presidencia de la Cámara de Diputados. Han sido aprobadas la gran mayoría, con más de 2/3. Ese espíritu de buscar un consenso está en toditos los diputados y sé que también en todos los senadores. Y eso es bueno para el país, porque estamos viendo hacia adelante y lo mejor para el país. Creo que sí, podemos llegar a eso.
0: El Castro informó que desde este martes comenzará la coordinación entre los legisladores y técnicos del Ejecutivo para avanzar en el tratamiento de la ley de inversiones. Explicó que diputados y senadores trabajarán en una hoja de ruta que permitirá agilizar el análisis y posteriormente el debate de la propuesta.
2: Mañana van a empezar a tener ya reuniones a nivel para ver la ley de inversiones, también con los del ministerio, con los técnicos y la comisión que se encuentra encargada, tanto como diputados como de senadores, tengo entendido. Entonces ya se ha coordinado esto para generar la hoja de ruta crítica que va a permitir ya empezar el trabajo de coordinación, socialización y consulta para que podamos tener una ley completamente en beneficio del país.
0: Finalmente, el presidente de la Cámara de Diputados señaló que la Asamblea tiene la responsabilidad de avanzar en las normas consideradas prioritarias para el país y expresó su confianza en los legisladores para que puedan alcanzar a consensos para su aprobación. Omar Escobar Mamani, Herbol, La Paz.
3: La Central Obrera Departamental de Cochabamba y el diputado de Libre, José Maldonado, pidieron al gobierno destituir al gerente nacional de la Caja Nacional de Salud por presuntos actos de corrupción en la adquisición de equipos.
22: Aquí le pedimos al presidente Rodrigo Paz que deje de apadrinar a esta gente, que deje de defender.
23: El diputado de Libre, José Maldonado, y la Central Obrera Departamental de Cochabamba emprenden una cruzada contra el gerente nacional de la Caja Nacional de Salud, Germán Hoyos, exigiendo su destitución por la presunta comisión de delitos en la adquisición de equipos para el Hospital Obrero número 2 de Cochabamba.
22: Para responder a las auditorías, ahorita no vamos a pedir auditoría, vamos a pedir auditoría cuando se vaya el gerente, porque si lo pedimos ahora y vamos a hacer las auditorías, lógicamente que se van a cubrir, ¿no ve? Y además no vamos a pedir auditorías solamente internas, vamos a pedir auditorías externas desde hace 5 años atrás.
24: Por eso.
22: Desde 5 años atrás. No, auditorías serias, con la participación de las autoridades que correspondan, ¿no? Porque si vamos a pedir una auditoría interna, entre ellos se van a cubrir todo. Entonces aquí va a funcionar una auditoría externa que nos diga, pues, la auditoría, por ejemplo, dónde está el equipo de 2 millones que se ha perdido en Cochabamba, del hospital obrero, que nos diga la auditoría en qué ha quedado esa investigación.
23: Edgar Salazar, secretario ejecutivo de la Central Obrera Departamental de Cochabamba, en relación a este caso, agregó:
1: lamentamos mucho que el padrinazgo que está funcionando desde el gobierno, la nominación, ¿cómo hace? ¿Quién ha nominado? ¿Bajo qué antecedentes? ¿Qué perfil tiene? Lamentamos mucho que estos cargos que ponen son políticos. No hay idoneidad, no hay meritocracia. Lo mismo ocurre aquí en Cochabamba, en la administración regional de Cochabamba.
23: Informó Luis Vargas, Red Pío 2, Árbol Cochabamba.
3: Son las 8. Y llegamos al final de esta entrega informativa de hoy, 1 de septiembre de 2026. Que Dios bendiga a la patria en este mes, donde comenzará la primavera. Y obviamente queremos que a usted le vaya muy, pero muy bien. Con las informaciones vamos a retornar al mediodía.
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10: Radio Hacer le da la hora exacta.
11: Son las 8 y 8 minutos.

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Muy buenos días, son las 9 de la mañana con 8 minutos. Ya estamos aquí en el estudio número 2 de Radio Hacer, esperando el linky, José, esperando el linky para poderlo distribuir a nuestros oyentes que siempre nos esperan, siempre nos dicen, no se va a olvidar, empieza el programa y nos envía su link ahora mismo. Vamos con nuestro saludo musical, si les parece, nuestro saludo musical para desarrollar el programa de hoy. Comadre, buenos días, comadre Aileen. Se ha levantado, está helado, ¿no? Está frío, che, en Valle Grande.

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Qué belleza, ¿no? Qué belleza. Estamos ya armando todo lo que va a ser nuestra... Bueno, armando es un decir. Teníamos que tener la visita de invitados. Bueno, teníamos invitados para hoy, pero no se dio. No hay problema, no es obligación, digamos, asistir a este medio. La música sí es parte de nuestro espacio.

nosotros ayer trasladábamos la preocupación de algunas personas que nos escribían, ¿no es verdad? Y nos decían, oiga, ¿cómo vamos a hacer o cómo podemos hacer para organizar de manera legal una asociación de motos? Me decían. Y bueno, pues me puse a ver y hay tanta, o sea, ahora se juntan 10, 5, 10 motos y dicen, nos vamos a hacer chaleco que diga motomóvil ayayay y listo, ya está, ¿no? Y se lanzan y salen a trabajar. Yo me pregunto, ¿hay control en esto? ¿Se controla si verdaderamente cumplen mínimamente con la norma? Vamos a llamarlo al intendente. Vamos a invitarlo al intendente municipal aquí en Valle Grande. Vamos a invitarlo al responsable de tráfico y transporte. Porque a veces se dedican a sacar fotos, enviar del uno al otro, ¿no? Y decir, mirá, este está así. Aplique la norma como está y se acabó. ¿No es cierto? Aplique la norma. O ya no, o ya hay otros responsables de tráfico y todo. Y no se olvide que este próximo 5, comadre Aileen, ya se ha levantado. 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Ese dato habíamos tomado para hoy día, ¿no? Ese dato habíamos tomado. Sabemos, me decían el desayuno. Ya no habrá alimentación complementaria el resto de la gestión. Ya no va a haber. Son compromisos económicos no cubiertos de parte de la gobernación, tenemos entendido, que hacen de que el municipio no pueda, humanamente, no pueda cubrir o cumplir con este beneficio. Otro aspecto importante para compartirlo con ustedes a esta hora de la mañana. Ayer habíamos tenido una conversación telefónica con un directivo de Amdevalle. Amdevalle estuvo presente en la cumbre que se llevó a cabo, tengo entendido, si no estoy mal, el viernes pasado. La cumbre para la presentación del plan operativo anual. Nosotros hemos coordinado o estamos coordinando nexos para una reunión con todos los presidentes de liga, con todos los responsables de escuelas formativas de futsal y básquet, porque de fútbol también hay escuelas, con el objetivo de poder elaborar de alguna manera una propuesta para él y presentarla al municipio vallegrandino o al ejecutivo municipal, si quiere usted, porque no puede estar parada la actividad deportiva. Mire, envidia sana en muchos lugares, en muchos lugares, y no va a faltar un desubicado que de esos que digan, no, es que no le debitaron 600.000 bolivianos al municipio. Hasta ahora, por lo que se ve en cuanto a informaciones, el municipio más fregado fue Guarneche, que don Mario Cronenbol lo recibió, pero no quiero hacer comparaciones, pero por lo que se dice, peor que el nuestro. Y el hombre no se queja, el hombre busca, gestiona y demuestra que fue elegido para dar soluciones y no para ahondar los problemas. Sencillo, ¿no? El otro día en un en vivo, en una plataforma, salía don Mario Cronenbol y decía, a mí me han elegido para dar soluciones, pues. No me han elegido para venir a quejarme o a llorar sobre la leche derramada.
y el hombre acecha. Han sido posesionados los alcaldes la misma fecha, ¿no? ¿O me equivoco? Y el hombre se ve que trabaja, porque se ve, eso se ve en Guarne. Bueno, a esperar nomás, pues, ¿no? A esperar nomás. Se viene, hoy día es primero de septiembre, inicia el mes de Santa Cruz, inicia la semana del aniversario de Guadalupe, también de la Virgen de Guadalupe, en esta comunidad. Vamos a confirmar si es que se hace el circuito de automovilismo, en donde Zoom Deportivo va a estar inaugurando sus actividades de este año en cuanto se refiere al automovilismo local.

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0: ser que dos municipios se lleven más del 80% de la inversión de la gobernación y las demás provincias quedemos en el aire. Valle Grande solamente ha previsto ni el 1%. El 0,73% de la inversión está destinado para Valle Grande. Y eso no lo vamos a aceptar. Somos cruceños, nos corresponde las regalías departamentales también y la gobernación va a tener que aprender a planificar que somos 15 provincias, somos 54 municipios, dos poblaciones indígenas o gobiernos, perdón, autónomos indígenas, y va a tener que distribuir de manera equitativa toda la inversión. No puede ser, no lo voy a aceptar. Y no estoy pidiendo privilegio, estoy pidiendo equidad. Equidad con toda la...
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2: A ver, me voy a preguntar y me voy a responder solo. ¿Esta es la solución para que no nos tomen en cuenta los vallegrandinos como parte del departamento de Santa Cruz? Aquí en Valle Grande, dar a conocer que no están de acuerdo con esto, con aquello, con Tuerna y con Huelve, ¿es la solución? Yo creo que no. Yo creo que no. Veo yo a otros alcaldes, caramba, tocando puertas, estando aquí, estando allá. Fue el aniversario de Montero, ¿no ves? Hace días atrás, Montero es más grande que Valle Grande, me contestaron el otro día. Es cierto, pero no por nada lo han reelegido a su alcalde, ¿no? No por nada lo han reelegido al doctor Regi. Entregó material deportivo a las escuelas formativas que no tienen nada que ver con las escuelas municipales de deporte. ¿Qué le parece? ¿Qué le parece, Cholito? Eso es trabajar, ¿no?

Va mejorando, ¿no? Se ve que va mejorando un poquito, medio más clarito. Vemos aquí cuando llegamos estaba lloviznando. Aquí a la zona de la muralla, calle Huacané, aquí en la Radio Hacer, ¿no? Los estudios de la Radio Hacer. Un abrazo para todos y cada uno de ustedes, mis amigos que nos están escuchando. Dice, ¿y cuándo va a hablar de educación vial? Es que, pucha, es complicadito hablar de educación vial, ¿no? Porque hay cada bruto al volante, y bruta también, porque no solamente los hombres manejamos, también las mujeres. No generalizo, ¿no? Pero aparecen algunas dueñas de las calles, o dueñas de Valle Grande, queriendo dar ejemplo. ¿Ejemplo de qué? Mire, como dice ese viejo adagio, no mire la paja del ojo ajeno, mire la carpintería que tiene en su ojo, ¿no ve? Es un tema álgido, y cuando tránsito ingresa a poner orden, pucha, es la forma más bonita de ver las cosas, de ver cómo de a poquito el vallegrandino va tomando, no todos, ¿no? El vallegrandino va tomando conciencia de que se están haciendo las cosas de la mejor manera posible, ¿no? Se están haciendo las cosas de la mejor manera posible. Se trata de enseñarle al conductor

¿Dónde sí, dónde no se debe estacionar, se debe parar? ¿Cuáles son las calles? El otro día vi un video bien bonito, no me acuerdo el municipio, pero no es Bolivia, en donde mediante un dron empezaron a mostrarle al conductor cuáles eran las calles y cuál el sentido de la calle. Por ahí en Valle Grande es soñar con los ojos despiertos, ¿no? Pero me gustó la idea, Y posteriormente empezaron a sacar videos cortitos de las calles más complicadas. Por ejemplo, la calle Sucre, la calle Montes Claros, que se ha vuelto parqueo personal e institucional, por ejemplo. Y cuando pasa un gendarme o cuando pasa alguna autoridad que tenga que ver con esto, contestan libres de cuerpo y alma y dicen, ¿dónde me voy a parar, pues? La calle Malta, parqueo personal e institucional. También. Ya mencionamos la calle Sucre, la plaza 26 de enero, de igual manera. ¿Y quién hace algo? Nadie. ¿Quién dice algo?

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0: Son las 9:47. Este mensaje muy bonito que nos enviaron dice: hoy es 1 de septiembre, hoy comienza un nuevo mes. Dios permita que venga cargado de amor, paz y salud. Bendiciones y mucha felicidad para usted y toda su familia. Muchas gracias. Muchas gracias, les agradezco mucho. Tratamos de ser lo más prolijitos posible, ¿no? Sin, ¿qué le digo? Sin inclinarnos ni al uno ni al otro lado. Pero hace algunas semanas atrás dije lo que voy a reiterar ahora. Me gustaría tenerlos a los concejales aquí. A todos los concejales, empezando el presidente del consejo, no le conozco la voz, por ejemplo. Me gustaría tenerlo. ¿Cuántos son? 7. Bueno, el doctor Jesús cualquier rato viene, no hay problema. Me gustaría mucho tenerlos aquí. Poder hablar del trabajo de fiscalización que hacen, porque yo me pongo a retrotraerme en el tiempo, ¿no? Se criticaba tanto que por qué sale este a los medios si su función no es estar ahí haciendo contenido, es concejal. Lo mismo están haciendo. Lo mismo están haciendo. Decían, no, pucha, no, no hay más que regalar, que no sea chulo y chama, no hay más, decían, ¿no? A ver, vamos a aprovechar, porque nos leyó la mente el cumpa Daddy Alpire. Pensábamos hablarle, don Daddy, estamos en vivo y a cerrando el programa pensábamos hablarle. Muy buenos días, gracias por leernos la mente, don Daddy.
1: Buen día, Marcelo, buen día, adelante.
0: El día desde la madrugada se puso feíto, ha chilchado bastante, pero tiende a mejorar, ¿no?
1: Sí, ya esta lluvia estaba prevista definitivamente y las temperaturas van a ir ascendiendo nuevamente a partir de... Vamos a tener días calurosos, sobre todo el jueves y viernes. Las temperaturas van a estar bien cálidas y el fin de semana nuevamente vamos a tener el ingreso de otro frente frío. Ya un poquito se va a sentir más por las temperaturas mínimas que van a bajar, pero de hecho nada riesgoso en cuanto a fenómenos como las heladas y las nevadas que se descartan. Entonces es una montaña rusa el clima, Marcelo, así lo estoy definiendo, porque ayer calor, fuertes vientos, hoy frente frío leve con lluviecita, y eso se está dando en todo el departamento. Entonces, vuelvo a reiterar, miércoles, jueves y viernes tenemos buenos días. El fin de semana nuevamente tenemos alguna chinchina, lluvias de baja intensidad y un poquito de descenso de las temperaturas. Las mínimas, por ejemplo, al nivel de Pucará vamos a estar en 4 o 5 grados. La mínima va a bajar un poquito más, que se va a dar el fin de semana, y vamos a tener 30, 31 grados que se va a dar en Pampa Grande y Pucará. En Valle Grande vamos a llegar a 27, 28 grados entre jueves y viernes, y vamos a tener una mínima de 6, 7 grados el que se va a dar el domingo en la madrugada. Esas son las condiciones del tiempo, Marcelo, para esta semana.
0: Hoy mejora el tiempo, el resto del día va a mejorar un poquito, don Daddy.
1: Mejora un poco, solo que va a estar nublado, no se descartan algunos chaparrones, pero ya a partir de mañana ya el tiempo se estabiliza y con buenas condiciones para retomar el laburo, como se dice, del campo, sobre todo, como mis compas saben hacer, que es producir alimentos.
0: Don Daddy, muchísimas gracias por habernos atendido, que tenga buen día.
1: Un abrazo grande, Marcelo, que lo vaya bien.
0: La nota con el cumpa Daddy Alpire aquí en Valle Grande Urgente. Mire usted cómo pasa el tiempo, ¿no? 9:52, nos da para un temita más, nos vamos yendo. Gracias por haber estado con nosotros. Hasta mañana.

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0: 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Hoy vamos a hablar de salud, principalmente para los varones. 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

10 de la mañana con 10 minutos. ¿Cómo están, amigas y amigos? ¿Qué les parece el mes de septiembre? El mes de septiembre llegó con lluvia. Bueno, agosto se despidió con lluvia y septiembre, bueno, también, ¿no? Llegó con lluvia. Anoche empezó la llovizna a partir de las 11 con 15 minutos de la noche, 11 y media. Una leve llovizna, pero que fue toda la noche. A partir de las 2 de la mañana, una tormentita fuerte y hasta la madrugada, ¿no? Pero hoy tenemos un chisito leve, que es lo que más queremos. Bienvenido, bienvenido. Todo lo que es agüita del cielo para nosotros es muy bueno, para los valles cruceños, para la gente, para los ganados, para aquellos que necesitan para regar sus productos, ¿no? Es lo mejor que podemos agradecer hoy, primero de septiembre, mes de la primavera, mes del amor, mes de la alegría, mes de Santa Cruz para todos nosotros, ¿no? La temperatura que tenemos en este momento, 16 grados, lluvia débil, chilchina, decimos nosotros por acá. La máxima tendremos 18 grados a la 1 de la tarde. Bueno, dice después, ¿qué más? La temperatura. Prácticamente tenemos para todo el día esta lloviznita que nos va a caer como bendición del cielo por el mes de septiembre. Bienvenido septiembre, bienvenido a todos aquellos que cumplen años en este mes de septiembre. Por nada más, vámonos con este temita que dice de esta manera para todos nosotros, alegrándonos el septiembre, ¿no? Alegrándonos lo que es el mes de septiembre para todos nosotros.

10 de la mañana con 14 minutos. Ya lo dice la canción, ¿no? Qué pueblo bello, C-R-A-J-O, ¿no? Bueno, todo bello en Santa Cruz. Usted va a Santa Cruz en cualquier época del año. Y cuando es tiempo de frutas, encuentra en la calle, ¿no? Manga, naranja, mandarina. Todo lo que hay en Santa Cruz usted lo pilla en la calle, porque la gente acostumbra a poner su plantita ahí en su vereda de su acera, y usted pasa tranquilamente hasta limoncito, limón mandarina, limón camba, que dice, usted puede alzarse, ¿no? La manga está tirada en el suelo, hasta guineo ahí, de todo. Es un paraíso prácticamente Santa Cruz. Así como es un paraíso, su gente también es solidaria, ¿no? El camba, bueno, ya hay varios cruces también, ¿no? Pero igual, el más camba que se cree camba es el más solidario también allá. De esa parte, Santa Cruz es muy solidario en todo lo que se puede hacer en campañas, ¿no? Es bien desprendido, bien alegre, bien dicharachero. Y lo importante del camba, que la cosa lo dice de frente. No se lo manda a decir. Él, si lo tiene que decir, se lo dice de frente, así en su cara pelada, ¿no? La sinceridad es lo que vale. Bueno, estamos en el mes de septiembre, mes que podemos alegrarnos más. Sea, como dice la canción, sea sur, sea calor o sea lo que sea, el camba siempre está alegre, ¿no? Está contento. Así que a disfrutar nuestro mes, a disfrutar este mes tan lindo que viene. Y para eso tenemos también nosotros lo que hizo la CRE, ¿no? Embanderar todos los pueblos cruceños, todas las provincias que pertenecen a Santa Cruz, embanderar con la verde, blanco, verde, con nuestra bandera que nos identifica como gente del oriente, ¿no? Así que sintámonos orgullosos de ser parte de este lindo departamento que es Santa Cruz.

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1: 10 de la mañana con 18 minutos. 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
1: Y también hay una citación, tome nota usted de la citación, se cita a todos los vecinos de la urbanización Máximo Pérez, Callanas, a una reunión para tratar los siguientes puntos. Primero, control de asistencia. Segundo, informe POA 2027. Tercero, informe de la personería jurídica. Cuarto, elección del nuevo directorio de la Junta Vecinal Máximo Pérez. Quinto, varios. La reunión se llevará a cabo el día domingo 6 de septiembre del 2026 en el Politécnico, a horas 9 de la mañana, ¿no? Se controlará asistencia por la importancia de los puntos, seamos puntuales. Nota, recordarles que toda citación a reunión, la falta es de 50 bolivianos. Atentamente, la directiva de la urbanización de la Junta Vecinal Máximo Pérez Allanas. Así que ya saben, no se hagan los sordos. No va a decir, yo no escuché el comunicado. Si escuchó, pues pásele a sus vecinos, por ahí no tiene radio. Dígale, tenemos reunión a las 9 de la mañana del domingo 6 de septiembre. Punto importante, informe sobre la personería jurídica también, ¿no? Ahí les van a explicar qué ha pasado con la personería, en qué va la personería, y tienen que elegir su nuevo directorio también. Así que ya saben, la reunión a las 9 de la mañana ahí en el Politécnico de Comarapa. No se olvide, no se olvide. 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No quiere ver más caras ahí aburridas. Hay una casita en venta, se lo puede comprar la casa, mire, está ahí en zona comercial, que es el barrio La Hollada, a una cuadra del mercado campesino, también está por ahí la terminal, está el Banco Unión, hay centros comerciales por ahí, ¿no? La casita consta de 2 plantas con opción a una tercera planta, dice. La primera planta es una tienda grande, ¿no? Una tienda grande que consta de 2 puertas arrollables, imagínense, es grande la tienda. Para que la planta de abajo, para que coloque tienda, lo que usted quiera el negocio, ¿no? La segunda planta consta de 8 habitaciones con todos los servicios básicos. Así que vaya, dése una vueltita, pero primero llámele a la dueña, el precio es accesible, dígale, quiero ver la casa, ella con gusto lo lleva, van a hacer un trato ahí, pero llame al 77-83-28-88 y por ahí, mañana pasado ya es dueña de la casa y va a estar haciendo la challa, pidiendo bendición, toda la casa, ¿no? Y ya coloca su negocio en este tiempo que estamos un poquito de crisis, ya uno se las tiene que ingeniar. 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Vámonos con música, si no van a estar reclamando los amigos. Mucho habla el pepino, ¿no? Vámonos con un poquito de música. Espero que les encante este temita y se alegren y bailen y salten como la canción lo pide, ¿no?

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10 de la mañana con 27 minutos, ¿no? Qué temita más linda, ¿no? ¿Sabes qué? Cuando usted va a Santa Cruz, ¿no? Cuando va a Santa Cruz, a veces escucha así una tamborita de lejos o escucha una banda. Y uno, por curioso, porque le agrada esta música a uno, ¿no? Le encanta. Hay personas que no les gusta la banda, no les gusta la tamborita. Bueno, son gustos, así como también hay otros que les gusta esos reggaetones que salen ahora que no le entendemos ni jota lo que cantan, pero ellos se mueven al ritmo de eso. Bueno, estos temitas que estamos escuchando ahora, a veces usted está por algún centro comercial, por la plaza o por caminando, ¿no? Y de paso escucha esta música y se para, ¿no? Y hace esa mirada buscando dónde suena eso, ¿no? Y a veces son personas que se juntan entre 4 o 3 amigos o 5 amigos y salen a tocar por las calles nuestra música oriental con una latita pidiendo una colaboración. Y a veces uno tiene que colaborar porque esta música es nuestra. Aparte que uno tiene esas ganas de agarrar a cualquiera que está pasando y, pues, no, y darle un brinco y una bailadita bonita con nuestra música oriental, ¿no? Bueno, yo les comento eso porque ¿qué día estaba yo por Santa Cruz? Estaba el día sábado y justo me fui a hacer algunas compras. Y me dice, ¿no? ¿Dónde nos vemos? Dice mi hijo, no, en tal lugar estoy yo. Y justo donde yo fui había una banda ahí. Oiga, qué cosa más linda que tocaba la banda música oriental. Y, no, y a los que nos gusta, digo, la música con banda, ya de por sí el cuerpo adentro empieza solito a querer a decirnos, bailemos, pues bailemos, que sea solito, ¿no? Pero nos alegramos mentalmente ahí y movemos la cabecita o el pie poquito a poquito, estamos moviendo, ¿no? Porque esta música es muy linda. Así que a escuchar por lo menos todos los días un poquito de nuestra música oriental y también para rematar y de yapa nuestra música vallegrandina, ¿no? Esa que cantaba mi amigo Juan Álvarez, la pata arca, la que caracteriza a todas las comarapeñas, ¿no? Va a decir por qué habla así, pero es que es verdad, pues, ¿no? Es verdad, ¿no? Y son temas lindos que a veces uno está, cuando está lejos de su tierra, es lo que más quiere escuchar este tema, ¿no? A veces no le da importancia cuando está en su país, pero cuando sale afuera dice, no, me gusta esta música, aunque a veces nunca lo he escuchado aquí, ¿no? ¿Y qué dice del dólar? ¿Qué está pasando con el dólar? Ya les decía ayer, el dólar va subiendo poco a poco, peldaño, hoy subió un poquito más. El dólar está en 12 bolivianos con 12 centavos, así que va subiendo, lo que baja sube y lo que sube baja. Esperemos que llegue hasta cierto nivel y vuelva nuevamente a bajar, ¿no? ¿Y qué dice nuestro gobernador de Santa Cruz, JP? Tras el acto cívico por el inicio del mes aniversario de Santa Cruz, el gobernador Juan Pablo Velasco aseguró que el departamento será reabastecido con diésel y gasolina en las próximas semanas. La autoridad adelantó que se trabaja de manera conjunta con instituciones privadas para buscar una solución a la crisis de combustibles que afecta a la región. Vamos a solucionar los problemas estructurales de Santa Cruz. Estamos seguros que en las próximas semanas va a haber combustible, va a haber diésel y gasolina en Santa Cruz. Estamos trabajando para eso. Estamos trabajando con las instituciones privadas y seguramente en septiembre este problema estará resuelto, manifestó. Velasco también destacó el significado de la fecha para Santa Cruz y sostuvo que a 2016, años de su gesta libertaria, el departamento mantiene su lucha por alcanzar un mayor desarrollo y autonomía. Lo que se le dice al pueblo cruceño es que respetemos nuestros símbolos, celebremos nuestra identidad y que estemos siempre orgullosos de ser cruceños, de representar a la cruceñidad. Por tercera vez es el país, por tercera vez en el país se gritó libertad, y ya con más de 216 años que seguimos en ese rumbo, un solo horizonte. Ustedes saben que Santa Cruz sigue luchando por su libertad.
ahora autonómica, ahora económica, financiera y energética. Entonces, Santa Cruz no tiene techo, Santa Cruz no tiene dueños, Santa Cruz es grande, expresó. El gobernador resaltó la importancia de septiembre para la identidad y la agenda departamental y felicitó a los cruceños por el mes aniversario. Afirmó que Santa Cruz mantiene el desafío de encontrar nuevas vías para impulsar su crecimiento y avanzar en la solución de sus problemas estructurales.

10 de la mañana con 34 minutos. 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Vamos con más música, ¿no? Ya vamos a ir variando poquito a poco la música, porque te van a decir por ahí, no, oye, usted está con pura música oriental. Sí, vamos a ir variando poquito, música cumbia, romántica, de todo como se caracteriza nuestro programa, ¿no?

10 de la mañana con 37 minutos, un sismo de intensidad 3.2 se registró a las 3.29 minutos de la madrugada de este martes 1 de septiembre en la provincia Ichilo. Según el reporte del Observatorio San Calixto, el epicentro del temblor se ubicó a 19 kilómetros al noroeste de Yapacaní.

Este martes 1, primero de septiembre, San Calixto también detectó un segundo evento sísmico a las 6:46 de la mañana en la provincia de Norlípez de Potosí. Este segundo movimiento alcanzó una magnitud de 3.4 grados y se originó a una profundidad intermedia de 150 kilómetros, característica que suele mitigar su impacto en la superficie. 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

0: 10 de la mañana con 46 minutos. Bueno, ¿y qué me dicen? Me mandaron un mensajito, ¿no? Ayer no lo pudimos leer el mensaje porque estábamos con una entrevista con el gerente de la cooperativa, el ingeniero Juan Pablo Jiménez, saliendo de todas las dudas, ¿no?, que se andaba comentando por ahí. Y ya usted ayer, si escuchó la entrevista por Radio Hacer, o si no lo escuchó, usted puede entrar a la página del FEI, a el Gustavo García, ahí lo va a encontrar todo lo que él habló y explicó cómo se encuentra la cooperativa, y salga de dudas y no esté simplemente creyendo chisme de calle, porque hay personas que les encanta el chisme de calle, no importa que sean profesionales o no profesionales, pero no se dan su lugar para informar o solamente alborotar a nuestra ciudadanía comarapeña, ¿no? Ayer ya se dio la explicación bastante clarita, con papeles, con documentos, lo que usted quería saber, y bueno, entre la página y lo va a encontrar, ¿no? Me mandaron un mensaje que me dicen 12 notitas. Maratón infantil, dice, en honor a la Virgen de Surumi. Claro, ya estamos con la novena, ya estamos con la novena de la Virgen de Surumi. Ustedes dirán, ¿dónde queda la Virgen de Surumi? Ahí en la carretera, a lo que tenemos yendo de aquí a la mano izquierda, la virgencita que toda la capillita esa que todos sabíamos ir. ¿Se acuerda usted de años antes? En las vísperas uno iba a comer pastelitos. Ay, bueno, acordándome de pasteles, saludos a mi compa Henry, que debe estar ahorita peleando con las astonas allá, agarrando tetas, ordeñando esta hora, ¿no? Por la lluvia, un poco tarde llegan las vacas a dar de mamar a su guacha. Pero saludos a mi compa Henry y a quienes estén en sintonía allá en Potrerillo. A ver cuándo nos invita un poquito de ambrosía, ya no muy tacaño esto últimamente, ya. Dicen que la persona cuando empieza a tener más añitos se hace un poquito más tacaño siempre. Yo le comprendo a mi compa Henry, que ni modo. Bueno, hablando de la Virgen de Surumi, ¿no? Ahí se invitaba a pastelitos, se compraba uno a pisito, un tecontecito. Había muchas cosas para ir a esas épocas, esos años, ¿no? Que con el pasar de los años poco a poco se va perdiendo esas costumbres. Pero bueno, hay gente que todavía quiere mantener esta fiesta viva de la Virgen de Surumi. Y para esa fiesta hay maratón infantil en honor a la Virgen de Surumi, que son categorías sub 8 y sub 12, damas y varones. Habrá premios hasta el tercer lugar, dice, ¿no? Para damas y varones será la carrera, el maratón infantil será el lunes 7 de septiembre, a horas 8 de la mañana. Así que ya sabe, a prepararse los niños de 8 y 12 años, ¿no? Cualquier consulta, hágalo al 63 44 39 98, ¿no? Me imagino que es de mi amigo Sergio Pimentel este teléfono, porque él es el que me mandó este aviso y me dice, por favor, sáquemelo claro. Nosotros, Radio Hacer, estamos para eso, para cumplir con todos ustedes, ¿no? Y también hay otra gran maratón de alto rendimiento, el Soto Grande, en honor a la Virgen de Surumi. Uy. ¿Se imagina usted lo que dice de alto rendimiento al Soto Grande, la maratón? Tiene que subir hasta arriba, hasta la punta allá, al Soto Grande, ¿no? Una canción que nos identifica también. Categoría Fuerza Libre Varones. La inscripción 50 bolivianos. Premios hasta el quinto lugar, el día martes 8 de septiembre, a horas 10 de la mañana. ¿Por qué en horarios que yo no lo puedo ver, oiga? ¿Por qué no lo hacen en la tarde? Así me dan oportunidad que yo pueda ver y sacar algunas fotos, ¿no? Muy malos son ustedes de esta parte conmigo. El recorrido será de la Plaza 11 de Junio, irán por la calle Cochabamba, la Capilla Virgen de Surumi, llegan a la Capilla Virgen de Surumi, pasan, se persignan y suben, ascendiendo el ascenso hasta el Soto Grande. Allá va a haber una persona que va a controlar quién llegó primero, ¿no? Así que desafía su... Hay que desafiar los límites con fe y pasión. La gran maratón de alto rendimiento del Soto Grande, así en honor a la Virgen de Surumi. Vaya, inscríbase a 63 44 39 98. Bien, caramba, vale la pena, ¿no? Ojalá lo podamos ver nosotros.
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0: Y por ahí también yo estaba viendo las redes sociales. Va a haber carrera de motos, lo que nos caracteriza a todos, ¿no? Si hay fiesta y no hay carrera de motos, es de apele, dicen la fiesta algunos, ¿no? No había carrera de motos, dice, así que Tiene que haber carrera de motos, tiene que haber carrera de motos, que es lo que nos encanta a los comarapeños, ¿no? Cada fiesta en Comarapa, cualquier santo o cualquier cosa, carrera de motos. Espere un tiempito y va a ver cada cumpleaños de los comarapeños, va a ser con carrera de motos también, ¿no? Buen día, mi amiga María, que está volviendo de Santa Cruz. Dice, no, estuve por acá por tierras orientales, ahora me vuelvo al pago, ¿no? Bueno, aquí en Comarapa llovió, por ahí decía también un pajarito que llovió por Santa Cruz. Qué bien, hace falta la lluvia, pero ahora imagínense, si ha llovido por Santa Cruz, ha llovido por Petacas y Chau Paso. No hay, no va a haber paso, me imagino, porque eso se pone un cochal, dicen algunos, ¿no? Otros dicen se pone laco el camino, otros se pone resbaloso. Bueno, hay distintos términos para expresar nuestra jerga de hablar, ¿no? Bueno, el que entiende, entiende, el que no, no, ni modo, a buscar diccionario nuestro. Vamos con música, ¿qué les parece este temita que yo he estado buscando? Y no sé, debe ser bonito porque, bueno, a mí me gusta, ¿no? Y espero que también a ustedes les guste este tema.

10 de la mañana con 57 minutos. ¿Qué les parece, temita? Te voy a cambiar el nombre porque eres mi amor secreto, dice. No, bueno. Y no se olvide que hay una citación a reunión. Se cita a todos los vecinos de la urbanización Máximo Pérez, Callanas, a una reunión para tratar los siguientes puntos. Primero, control de asistencia. Segundo, informe el POA 2027. Tercero, informe personería jurídica. Cuarto, elección y nuevo directorio. Quinto, puntos varios. La reunión se llevará a cabo el día domingo 6 de septiembre, dice, ¿no?, del 2026 en el Politécnico a horas 9 de la mañana. Se controlará asistencia por la importancia de los puntos. Seamos puntuales, vecinos. Nota, recordarles que toda citación a reunión, la falta es de 50 bolivianos. Atentamente, la directiva de urbanización Máximo Pérez Callanas, no se olvide. No, bueno, así que vamos que ahora es, tenemos tiempo todavía, ¿no?, para leer un anuncio. 10 de la mañana con 58 minutos, sí, tenemos tiempo todavía, un tiempito, porque a las 11 vamos con los comerciales de Estudios Centrales desde Los Negros. Ahí está el director de Radio Ayer, ¿no?, mirando la hora, porque él dice, ya, se pasó usted y nos corta automáticamente. Hay un terrenito en venta en la zona de San Mateo que consta de 5 hectáreas. El terreno se lo vende por motivo de emergencia y consta de riego propio. El precio es charlable. Llame al 63-99-06-67, ya sabe. En San Mateo hay un terreno de 5 hectáreas que cuenta con riego por motivos de emergencia. Vaya a echarle con el dueño, pero llámelo al 63-99-06-67. Y es 10 de la mañana con 59 minutos. Cuando quiera, señor director, desde Los Negros, usted toma el mando y los controles para los comerciales, ¿no?

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11 de la mañana con 8 minutos. 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El teléfono de Seca es el 6354-3339. 11 de la mañana con 10 minutos. Vamos con música, luego volvemos con más notitas de noticias que caracterizan a la tertulia.

0: 11 de la mañana con 13 minutos. Bueno, ¿no? sigue la llovizna en nuestro paraíso, ¿no? Sigue la llovizna. ¿Qué dicen las amigas de los valles cruceños? A ver, por los negros, si están en escuchándonos el programa y tienen tiempito, nos avisan también, pues, ¿no? Si está lloviznando por allá, para que la gente sepa qué tal está comportándose el clima por los valles cruceños, Valle Grande también, Mairana, Samaipata. Bueno, haremos un contacto desde exteriores con nuestro colega de trabajo Javier Ramos, para ver qué noticia nos tiene hoy de Comarapa, dónde se encuentra él, qué está haciendo, dónde nos tiene la notita hoy por Comarapa, para ver qué está pasando. Javier, buenos días Javier, ¿dónde se encuentra hoy día?
1: ¿Qué tal? ¿Cómo estás, querido Freddy? Buen día de Dios. Feliz primero de septiembre. Bienvenido al aniversario, al mes aniversario de Santa Cruz. Pues no, arrancamos con algo de frío, querido Freddy. En este momento en exteriores se siente la llovizna. Ahí está cayendo algunas gotas en la capital de la frutilla. Pero al margen de todo esto, nos vamos inmediatamente al informe. Informarte que estamos en el surtidor de Comarapa, donde, bueno, mucha gente seguramente espera a los medios de comunicación para hacer conocer, no hay combustible para llegar o no venir en vano, ¿no? Hay mucha gente que se traslada de diferentes comunidades como Siberia, San Mateo, La Tranca, La Junta, Namal, y bueno, en este momento informarte, querido Freddy, que no se cuenta con ningún suministro, no hay diésel, no hay gasolina. Hemos intentado acercarnos al personal técnico, donde nos hacían conocer, ¿no?, que estaría en carretera en este momento la cisterna, y esta tarde estaría llegando el combustible acá al surtidor. Similar panorama se vive en este momento en el el surtidor de Palizada, querido Freddy, es lo que puedo hacerte conocer, donde ya mucha gente prácticamente va buscando diferentes lugares, por lo menos para encontrar, ¿no?, de los revendedores, este suministro para seguramente continuar con su trabajo.
0: Sí, Javier, gracias por la nota. Claro, ahora tenemos Palizada, tenemos Comarapa, y los grupos de WhatsApp hacen bastante en ayudarnos, ¿no? Ahora, la inclemencia del tiempo, ojalá el camión esté por Bermejo o más adelante, porque imagínense, Javier, que si está en Santa Cruz, Petaca es un problema. Tal vez algo más, alguna nota más, Javier, para seguir con el programa.
1: Estamos intentando ingresar a algunos negocios donde prácticamente se han habilitado también, querido Freddy, como puntos, ¿no?, donde están realizando el servicio de registro a la plataforma de ANH, al CISCAR Guíos. Todavía la gente está peregrinando, mucha gente, es más, aquellas personas que tal vez pueden manipular en este momento el celular, hasta esas personas están teniendo inconvenientes. Se imagina la gente del área rural. Una vez más podemos observar que algunos negocios, pues prácticamente también aprovechando la situación, prácticamente están habilitando algunas computadoras, algunos celulares para generar el registro. Queremos acercarnos, pero también no queremos que se malentienda o que estamos llegando a denunciar, ¿no? Al contrario, solamente hacer conocer la realidad que se está viviendo acá en los valles cruceños, querido Freddy.
0: Claro, yo entiendo la necesidad de la gente de poder entrar al CISCAR Guío, y también las otras personas también tienen derecho a ganarse unos cuantos centavitos, porque nadie va a ser gratis en esta vida. Hay que tener internet, todas estas cosas. Y el tiempo que se tarda, Javier, yo he tardado casi un día o dos días queriendo hacer este registro, pero lo tengo el registro, pero todo es ser perseverante, y las redes sociales aquí pues nos ayudan bastante, y también el problema que tenemos con el internet, Javier, es muy pésimo el internet, de poder conectarnos rápido con este sistema que tenemos para nosotros, y peor todavía para la gente del campo, que se tiene que crear un correo electrónico, que no saben ellos este sistema, ¿no? ¿Algo más, Javier?
1: Es así como usted lo manifiesta. Es más, mi persona también en este momento seguimos peregrinando. Hemos hecho un primer intento, pero donde hemos sido bloqueados por el tema de la contraseña. Pero a ver, vamos a tratar de también, pues, un poquito más capacitarnos y de esa manera también conseguir, porque de lo contrario quedamos fregados, quedamos sin combustible. Señor, muy buenos días. Bueno, ¿ha podido registrarse o no ha podido registrarse a lo que es también la plataforma ANH del CISCAR Guío?
2: Justamente no hice. Mi señora me dijo que sí hay que registrarse. La verdad no hice porque estaba de viaje. y esta mañana intentamos hacer con una persona que sabe, la verdad no sé yo, y no se pudo entrar.
1: ¿No se pudo entrar? ¿Usted tiene su vehículo?
2: Sí tenemos.
1: ¿Está teniendo inconvenientes tal vez para conseguir combustible?
2: Yo creo que todos, no solamente los que tienen vehículo, aquí en Comarapa la gente que hace agricultura necesita para su motobomba, necesita para su fumigadora, y es un perjuicio grande, no solamente a nivel local, es a nivel nacional.
1: Ciudadano, ¿cómo ve los cambios? ¿Nos ayuda, no nos ayuda?
2: La verdad que este gobierno está peor que el otro. No soy de ningún partido político, pero creo que andamos por lo peor.
1: Bueno, dura situación, ¿no? Se generan cambios, modificaciones, pero a esto también no se regulariza, ¿no? El tema del combustible en los diferentes surtidores de nuestro país.
2: Es así, Javier, justamente yo soy de Iquile, voy a Iquile, paso por Peña Colorada y dos surtidores.
1: ¿Está la misma?
2: No hay, está la misma. Nosotros tenemos que peregrinar también por comprar combustible en Iquile. Justamente estamos haciendo agricultura por allá y necesitamos gasolina. La verdad, tenemos, a pesar que son amistades los de los surtidores, pero...
0: Hola.
2: Por los requisitos, porque ellos también no dan preferencia. Entonces, es para todos.
1: Perfecto, muchísimas gracias. El informe de este exterior, querido Freddy, hasta estudios, por favor, si tenemos alguna consulta. De esa manera, también información de primera mano a través de las ondas de Radio Acer.
0: Gracias, Javier. Ya sabe, usted cuando tenga alguna nota, un mensajito y nos dice, estamos al aire, yo lo llamo y comunicamos a nuestra querida audiencia lo que está pasando en Comarapa. Gracias, Javier, y que tenga un buen día.
1: Igualmente, feliz inicio de semana a toda la familia de Radio Acer y todos los oyentes. Hasta cualquier momento.
0: Muy bien, hasta luego, hasta luego. Ya escucharon ustedes, ¿no? Ya escucharon ustedes el problema que nos está causando a varios por esto de Ciscarguillo, ¿no? Bueno, pero ¿saben qué? Yo les comento algo. Pareciera que fuera solamente en Comarapa o en los valles que el sistema del internet es muy débil, ¿no? En Santa Cruz estuve yo por ahí el fin de semana y le digo a mi sobrino, a ver, vos tenés la ciudadanía, esto que pide la ANH, sí tengo, me dice, a ver, entrate y probá si podés entrar a Ciscarguillo para que te dotes gasolina, porque vos tenés tu motito que es de carrera y no podés, esas no tienen placa esas motos, así que tenés que comprarte en bidón. Y me dice, voy a probar, y ¿saben qué? En 5 minutos él logró entrar. Rapidito, como dice el Canva, rapidingo, bueno, ¿no? O sea que yo me imagino que es por el sistema de aquí, ¿no? o tal vez los funcionarios de allá que están a la espera del teléfono ahí, porque hay que hacer una llamada, entra la videollamada, sáquese una foto, tal vez este de la ciudad más rápido, esto de la provincia que espere, tira. Pero no, solamente son especulaciones mías, ¿no? Pero de que cuesta ingresar a este sistema, porque usted quiere comprar diésel, se anota para diésel. Quiere comprar gasolina, se anota para gasolina. Ayer pasamos, sí, estuvimos por la carretera mirando el surtidor y ayer ya no había combustible. Ahora imagínense, ha llovido en Santa Cruz, ¿no? Y aparte tenemos esa zona de Petaca que están trabajando las máquinas y cuando llueve un poquito por allá, eso se hace un barrial que no pueden pasar las molidades. Y peor aún que tenemos camiones que van hacia Sucre, camiones normales, y van otros con su chata y son los primeros que se cruzan y a las molidades chicas los dejan ahí trancadas. Ojalá pudiera pasar o ya hubiera pasado el camión, el cisterna, y llegue lo más pronto posible para los valles cruceños, porque la gente está gritando, quiere gasolina, ya querían agua, ahora hay agua, pero queremos lo más esencial. Gasolina, señores, gasolina, ¿no? Yo digo, ¿qué está pasando? Hay que hacer más pedidos de gasolina, pero... Y ahora se le ocurre al señor Paz Pereira de querer nacionalizar los vehículos chutos, ¿no? Si no tenemos gasolina, estamos peleando nosotros, que somos unos cuantos que tenemos unidades por gasolina, e imagínense nacionalizar para más de 1 millón de unidades chutas, ¿será que vamos a abastecer? No va a abastecer, va a faltar más. En ese caso, ¿cuál es la solución? ¿No? Porque el contrabando, dice el gobierno, el contrabando sigue saliendo de Bolivia hacia los países vecinos, que allá el combustible está en 15 bolivianos el litro. Aquí está en 9 bolivianos y en 8 bolivianos o 7 bolivianos, pongámosle ese litro. O sea, el que acopia combustible en Bolivia lo lleva a Perú y gana, pues, ¿no? Porque se ha visto que hay casas que están acopiando por el occidente y tienen ahí en Turriles, y eso es para llevar a otro lugar, porque en otro lado paga más, ¿no? Y por ahí decía alguien, ¿no? Un político decía, pero si agarramos y el combustible lo vendemos a precio como lo venden los otros países, vamos a tener bastante combustible porque ya no va a haber contrabando. Claro, los contrabandistas son los que están ganando bien ahora, ¿no? Y por eso están pecando nuestros pequeños productores, están pecando la gente que vive del transporte, los que hacen servicio Uber, los que hacen servicio de mototaxi, de torito, ¿no? Aparte que también ellos subieron el pasaje y se están quejando porque no hay pasajeros. Claro, no va a haber pasajeros porque también están cobrando mucho el pasaje, pero ellos justifican, dicen, no, es que no podemos cobrar más barato, no podemos cobrar más barato porque es muy, el combustible está caro, o sea que todo es relativo. Sube una cosa, sube lo otro, y aquel ciudadano que no tiene dinero, no tiene platita, tiene que ingeniárselas para poder usar un medio de transporte, sea pues lo más económico, una bicicleta puede ser, o la línea 2, como decimos vulgarmente, a patita nomás ir y volver, y de ese paso también, de ese modo también hacemos ejercicio por nuestra salud. 11 de la mañana, ¿con cuánto ya es? 11 de la mañana con 24 minutos.

0: 11 de la mañana con 26 minutos. Bueno, siempre tenemos noticias o visitas agradables también en los estudios de Radio Seriales, ¿no? Ayer estuvimos con el gerente de la cooperativa y siempre decimos nosotros, Radio Acer está para cualquier noticia, cualquier entrevista, sea salud, invitación a reunión, lo que usted quiera, tenemos espacio nosotros en el programa de La Tertulia, ¿no? Hoy tenemos visita, septiembre llegó con lluvia y también llegó la doctora Yolanda Céspedes a estudios de Radio Acer. Buenos días, doctora, ¿cómo está ese milagro? La lluvia la ha traído por acá, ¿no?
1: Yo creo que la lluvia.
0: Sí, sí, sí. Bueno, me agrada verlo por acá, porque usted cuando viene nos trae buenas noticias, especialmente salud, ¿no?
1: Sí. Muy buenos días. Muchas gracias por permitirme llegar a la comunidad que nos está escuchando. Hoy vamos a hablar de un tema muy importante de salud, que es la prevención del cáncer del cuello uterino. Quizás dirán muchas veces habla de lo mismo, ajá, pero esto
0: es muy importante,
1: importante porque es la primer causa de mortalidad de la mujer en nuestros valles cruceños en Bolivia. Entonces es muy triste ver a nuestras amigas, a nuestros familiares que están con un cáncer de cuello uterino en un estadio avanzado y que están en los tratamientos de quimioterapia, radioterapia, que son muy incómodos y que sabemos que ellas en unos 2 o 3 años nos van a abandonar.
0: Claro, y también esto causa también a veces problemas familiares, ¿no? Porque es cuestión económica, a viajar una cosa y anímicamente en la persona que está afectada con el cáncer, cuando podía haberlo prevenido yendo a algunos chequeos seguidos, pero a veces por falta de información o por temor también al médico no van, ¿no? Y eso es lo más, ese tabú que tienen, ¿no?
1: Así es, yo lo que veo que es una falta de concientización, porque siempre han escuchado que el Papá Nicolau, hacete el Papá Nicolau, que hay campaña de Papá Nicolau, pero llegan muy, muy pocas. Sin embargo, cuando ya está la enfermedad avanzada, sí, ya es demasiado tarde. Y como decía usted, se afecta no solo a la persona, sino que también la familia. La persona se pone muy triste, muy deprimida de saber que tiene una enfermedad grave, la familia igual, y además los gastos económicos, que eso significa salir a la ciudad, hacerse tratamientos especiales. Y lo más grave es que generalmente no hay éxito en los tratamientos. Y además, cuando la mamá muere, los niños, los hijos quedan sin la mamá, queda el hogar, queda destruido, el esposo queda, ya sabemos cómo, en una tristeza increíble, un desequilibrio en la familia. Entonces todo eso es prevenible. Nosotros, si tenemos conciencia que toda mujer mayor de 25 años o antes de eso, cuando ya ella tuvo su relación sexual, de ahí para adelante puede hacerse un Papá Nicolau. Lo ideal es una vez al año.
0: Una vez al año, ¿no? Sí, claro. Y usted decía, a veces quedan hijos pequeños y sabemos que en los valles cruceños no solamente es uno, son 2, 3, hasta a veces 5 hijos, que son gente que viene, personas que vienen del campo y tienen varios hijos. Imagínense dejar 5 hijos, ¿no? Así. Porque sí, el papá no es lo mismo que la madre, ¿no?
1: Es una situación muy difícil de la familia, ¿no? Entonces, claro, el padre tiene una actitud especial, está muy estresado, está muy deprimido y a veces también busca otra pareja y ya no es lo mismo, la madrastra. Es una serie de problemas
0: que se van acumulando,
1: sí,
0: y los niños son los que van sufriendo todas estas consecuencias.
1: Los niños son los que sufren, o los jóvenes, por más que seas mayor, igual el que ya no esté la mamá es una cosa muy terrible. Entonces llamarla a la ¿cómo diría?
0: A la concientización
1: ¿no? No solo de las mujeres, sino que de los esposos y de los hijos que ya son mayorcitos, que saben que tienen una mamá de 35 años, de 40 años, que vaya a hacerse un estudio de Papá Nicolau.
0: Que ahora los niños, los jóvenes, están con el internet en la mano y ellos entran a lo que quieran en la página y saben más a veces que uno, y son los que deberían impulsar a su madre, decirle: mamá, por tu salud, por tu bien, porque no queremos quedar solos, tenés que ir a hacerte ser un Papá Nicolau. y a veces también es por, es como decimos, por vergüenza a la mujer.
1: Así, ¿no? Es, ¿no? Vergüenza. A veces tienen vergüenza, a veces en los hospitales los doctores están muy apurados porque tienen mucha gente, o que tal vez su carácter no es el que uno espera, tienen vergüenza, pero en realidad pensar que este estudio nos va a salvar la vida, ahí nosotras tenemos que perder todas las vergüenzas. O también pueden ir a buscar algunos centros donde hay pues ginecólogas mujeres, ¿no?
0: Sí.
1: Y de todas maneras, el Papá Nicolau es el que nos salva la vida. Entonces, decirle también a los esposos, impulsen a su señora, impulsen a que vayan a hacerse un Papá Nicolau. Y también a veces ellos tienen algunos prejuicios. Ajá. Ah, que vas a ir a mirarlo al doctorcito. Claro. No es así, no es así para nada. Entonces decirle a todas que el Papá Nicolau es el único estudio que nos dice, aquí hay un principio de cáncer, aquí está iniciando un principio de cáncer, o a veces nos dice, aquí hay un cáncer, ¿no? Entonces, recomendar a todos y a todas las que me están escuchando en la familia, las mujeres deben hacerse un Papá Nicolau. Es una enfermedad netamente previsible, se puede prevenir.
0: Sí, sí.
1: ¿Ya? ¿Y cómo vamos a prevenir? Por una parte, tenemos la vacuna para el HPV, que es el causante. Actualmente se sabe que el papilomavirus es el que causa el cáncer del cuello uterino en un 99%.
0: Claro, y como decía usted, doctora, perdón, tal vez el marido no quiere porque es médico, el médico es hombre y no y celoso. Pero está usted también, pues, ¿no? Está usted que tiene su consultorio ahí en la calle Santa Cruz, esquina Sucre, para las personas, especialmente las mujeres que tienen vergüenza, y donde usted, entre mujeres no va a haber vergüenza, ¿no?
1: Así
0: es. Hay más confianza y usted, siendo de la zona de los valles, le va a explicar bien y le va a decir, esto tiene que hacer esto, a más confianza que tener que ir a la ciudad, porque es otro gasto también.
1: Así es, de todas maneras, decirles que yo estoy para apoyar a todas las mujeres, y en este caso del Papá Nicolau también estamos, ¿no?, para atender el Papá Nicolau, y para las señoras que pueden decir, ay, pero la doctora cobra consulta. Ajá. Los viernes en la tarde yo no cobro consulta, ¿ya? Y cuando van esas señoras el viernes en la tarde, yo hago un tratamiento especial para el Papá Nicolau. Ella paga solo lo que yo pago en Santa Cruz. Entonces es un monto bien bajito, claro, que solamente por el estudio. Entonces acudan al centro médico, acudan a Salud Integral de la Mujer, donde yo las voy a apoyar totalmente. Pero también, si quieren ir a los hospital, hay otros hospitales que tienen doctoras mujeres que toman la muestra, ¿ya? Entonces tenemos que empoderarnos las mujeres para cuidar nuestra vida, para ser compañeras de nuestra familia, pues, hasta que tengamos 60, 70 años, ¿no? Y que no sea el cáncer el que nos lleve.
0: Claro, y con esto también viene calzado lo que decimos, la persona cuando ya empieza a tener relaciones sexuales, la mujercita, es hacer ese chequeo cada año. Y también, yo digo, viene casado con la prevención al embarazo, también, ¿no? Que también deben consultar a las jóvenes, ir, ¿no? Y decir, doctora, estoy teniendo relaciones, ¿cómo me puedo cuidar?
1: ¿No? Sí, ese es un tema muy interesante que lo podemos tocar más adelante, claro, ampliamente, porque, ajá, he tenido pacientes que han tenido una relación sexual y cuando yo les digo, parece que estás embarazada, y ella me dice, no, ¿cómo? Pero hijita, ¿has dormido con tu novio? Ah, sí. Pero entonces, ay, pero es que no lo pensé. No me di cuenta ese rato. Entonces, una relación sexual una sola vez te puede dejar embarazada. Sí, es muy importante. Y de paso, cuando vas al ginecólogo, te mira, te pregunta, o a la ginecóloga, te pregunta todo, ahí ve no solamente la prevención del cáncer, sino que también la prevención del embarazo no deseado, claro, las infecciones.
0: Todo eso, esos dos puntos para mí van casados, ¿no? Van.
1: Sí, imagínense. Sí, sí. Lo que pasa es que cuando hacemos un Papá Nicolau ya estamos mirando la parte genital de la mujer y también le preguntamos cómo está, y de hecho que uno tiene que saber si está embarazada o no, sí, está, sí, embarazada, ¿no? Y si está haciendo prevención, porque siempre es apoyar a la mujer en todos los sentidos para que no tenga problemas.
0: Alguien me decía estos días, he estado por el hospital de La Hollada y he visto niñas de 14 o 15 años, ¿no? Y eso también por falta de alguna orientación de los padres, especialmente en el campo no hay esa orientación.
1: Sí, lo que pasa es que los padres tienen como vergüenza de hablar de ese tema con sus hijas o con sus hijos. Incluso yo cuando he ido alguna vez a capacitar a adolescentes, algunos padres no les parece.
0: No lo ven correcto
1: hablar. No, dice, ¿por qué le tiene que hablar de eso? Les va a abrir los ojos.
0: Sí, sí, sí.
1: Y no es así. Es lo ideal es que el niño conozca para que se proteja, porque no es alguna situación, ya sea de que la jovencita se enamore, o también a veces hay situaciones de violencia sexual, sí, y que tienen que saber defenderse y que tienen que saber escapar y tienen que decir no, ¿no?
0: Yo creo que mejor es abrirle los ojos a nuestras hijas y a nuestros hijos, enseñándole nosotros mismos a que vayan y abran los ojos de manera más directa cuando después ya vienen, como quien dice, con el domingo 7, ¿no?
1: Sí, lo más triste es que viene la mamá y dice, ¿qué será que no le baja su regla, ajá, no? No, ¿de dónde? ¿Cómo va a estar embarazada?
0: No sale.
1: No, si no sale ni a la esquina.

0: tienen todas estas cosas.
1: Así
0: ¿no?
1: es, así ¿no? es, ¿no? Entonces, tenemos que concientizar a nuestra juventud. Si bien la situación sexual es una cosa muy bonita, pero es a su tiempo, y con prevención y con conciencia.
0: Claro, todo es con prevención en la vida, sí. Todo, doctora, ¿no? Sí. Bien, doctora, usted va a estar todos los viernes, sábado y domingo está en su consultorio, ¿no?
1: Sí, los viernes y el domingo, porque la verdad es que los sábados, ajá, parece que la gente descansa, la gente se va de viaje, no hay paciente los sábados.
0: No hay, lo deben tomar entonces, como viernes de relax, sí, para ellos.
1: Sí, porque entonces, ¿no? Por eso yo tal vez algún sábado me vaya para San Juan o, ajá, algún lado.
0: Claro, tiene que ir a pasear también.
1: Pero sí, viernes y domingo, y los días que estoy acá, los otros días igual estoy atendiendo.
0: Ya, claro, ya cuando uno pasa ahí y lo ve el consultorio abierto, ah, no, está la doctora.
1: Sí, pero dice, me claro, puede llamar en caso de emergencia también, ¿no? Ajá. Y bueno, el tema más importante de hoy era el cáncer del cuello uterino.
0: El cáncer del cuello uterino, ¿no?
1: El cáncer del cuello uterino es una enfermedad inicialmente silenciosa. No da molestia hasta que está avanzado. Sí. Y el cáncer es una multiplicación descontrolada de las células.
0: Ya.
1: Entonces, eso quiero que quede bien claro, esa enfermedad es la primera que se nos lleva a las mujeres, y entonces es muy importante que esté en nuestra cabecita que las señoras, las mujeres que ya tienen su actividad sexual normal, puedan hacerse un Papanicolaou una vez al año.
0: Claro, lo puede hacer aquí en Comarapa, en el hospital o también en su consultorio. Usted es a elección de la persona, ya,
1: sí,
0: ¿no?
1: Sí,
0: a donde va,
1: claro,
0: tenga más confianza.
1: Donde
0: ellas,
1: ¿sí?, se sientan mejor,
0: más cómoda,
1: háganse
0: más
1: el Papanicolaou. Y desde luego les digo, vengan, atiéndanse conmigo, sí, yo las voy a atender con todo gusto, pero claro, eso no quiere decir que ya no puedan ir a otros lugares.
0: Claro, a elección de ellos. Doctora, me agrada que venga a visitarnos y siempre nos está orientando por Radio Acera a las mamás y a los papá y a las jóvenes que a veces están en sintonía, ¿no?, en el campo, y dicen, no, yo estoy, ya tengo relaciones, entonces debería ir al médico para ver cómo estoy, porque no quiero después causar problemas a mi familia, no solamente la joven, sino la persona que ya tiene marido. Ese control, el marido también ser consciente, decirle, no, anda al médico, o vamos, yo te acompaño, que te vean cómo estás, ¿no?
1: Lo ideal es que venga acompañada,
0: claro,
1: de su esposo,
0: marido, ¿no?
1: Para,
0: ¿no?,
1: explicarle a él, para que no haya malos entendidos y la pueda apoyar totalmente.
0: Sí, yo creo que algún día que usted venga, estamos hablando de todo esto, vamos también a hablar de otro problemita que viene con la mujer, que es la menopausia.
1: Ah, sí, la menopausia es un tema muy importante,
0: sí.
1: Bastante para hablar. En la menopausia hay el tratamiento de la menopausia, la prevención de las enfermedades, que es la osteoporosis.
0: Ajá.
1: La menopausia viene seguida de osteoporosis,
0: sí,
1: y se previene en la menopausia. Bueno, hay mucho que hablar ahí.
0: Imagínese,
1: la disminución de la libido,
0: el
1: problema de sexualidad en la pareja, que viene por falta de los estrógenos. Bueno, podemos...
0: Para que vea usted que el problema de la mujer no solamente acaba ahí o termina,
1: sí,
0: casándose, teniendo relación, teniendo hijos, después ya vienen poco a poco más problemas
1: así
0: con
1: es,
0: ella, ¿no?
1: Así es, sí, ella tiene que conocer para saber estar en buenas condiciones, para no deprimirse, para,
0: sí,
1: tratarse también, ¿no?
0: Sí, porque se ha visto y se habla mucho que en épocas de la mujer de menopausia hay divorcios,
1: ¿no? Así es, y hay señoras que tienen problemas psicológicos bien severos,
0: sí,
1: hasta incluso hay suicidios, ¿no?
0: Y a veces también embarazos a esa edad.
1: Y, también viene.
0: ¿No? O sea,
1: sí,
0: yo le digo,
1: sí, porque la premenopausia empieza a los 35 años,
0: ajá,
1: y culmina a los 45, pero una señora de 42 o de 40 se embaraza, pues.
0: Imagínense de 50 que por ahí te... ¿No?
1: Sí.
0: Bueno, doctora, gracias por estar en Radio Acer. Ya saben ustedes, los viernes va a estar la doctora en su consultorio y los domingos, ¿no? Y los días que lo llamen a ella, usted, ella les va a contestar y decir a tal día, a tal hora, ¿no, doctora?
1: Sí.
0: ¿Algo más que quiera acotar tal vez por la radio?
1: Bueno, de otros temas muy importantes de educación.
0: Ajá.
1: Como ya casi todos deben saber que estamos tramitando la Escuela Técnico,
0: sí,
1: de,
0: sí,
1: Salud Boliviano-Japonesa. Felizmente la anterior semana ya tuvimos una reunión en Cochabamba.
0: Yeah.
1: Ya en Cochabamba ya pusieron en su POA a Comarapa para que la escuela venga a Comarapa.
0: Qué bien.
1: Hoy ya el consejo está seguramente aprobando este documento para enviarlo esta noche a Comar.

0: martes hay sesión de consejo en Comarapa,
1: sí,
0: ¿no?
1: Sí, sí, ellos tenían que tratar ese tema. Yo creo que sí va a ser positivo y ya está. Yo pienso que un 99% seguro, ¿no?
0: Son autoridades
1: nuevas. Las expectativas son de que empecemos en marzo, primero de marzo, con dos carreras.
0: Muy bien.
1: Enfermería y estadística en salud.
0: Muy bien, son autoridades nuevas y tienen que entrar con todas las ganas a trabajar y dar prioridad a toda la juventud que quiere estudiar y que estudie en Comarapa, pues no que no vaya a la ciudad.
1: Eso va a ser muy lindo porque ya los estudiantes van a tener una opción de algunas carreras para quedarse acá, ¿no? Y también hay que agradecer a las autoridades que nos están apoyando, el alcalde, los concejales y también desde Cochabamba, ¿no? A la doctora Ivette Centeno, que ha venido, nos ha visitado y que hemos hecho posible de que esto... Y ya prácticamente...
0: O sea, casi una realidad ya.
1: Casi una realidad.
0: Pongámosle el 90%.
1: Falta un poquito.
0: Esa patadita de empujón,
1: sí,
0: ¿no? Como lo hacía en Sábado Fantástico, Sábado Gigante, Raúl se llamaba el señor, una patadita, decía, para el triunfo, existe lo que falta.
1: Existe lo que falta. La doctora Ivette tiene que llevar la propuesta a La Paz, al Ministerio de Salud. Ya, y ahí ya con eso ya...
0: Muy bien, ya escucharon ustedes, muy pronto estaremos con las carreras en Comarapa para que usted no se vaya. Doctora, gracias por estar y cuando usted quiera, están los micrófonos, usted ya sabe, llega, como es su casa, también Radio Ser de usted, para cualquier
1: Muchas gracias. Un saludo para todo mi Comarapa, para toda mi provincia, Manuel María Caballero, para todos los que me están escuchando. Bueno, por una parte cuidemos nuestra salud y por otra parte también vamos a apoyar a la educación.
0: Muy bien, doctora, gracias. Bueno, continuamos nosotros con nuestra música.

11 de la mañana con 46 minutos. Bueno, nosotros continuamos con nuestro programa habitual, ya sabemos, ¿no? Nosotros tenemos los micrófonos para la persona que quiera dar cualquier comunicado, cualquier noticia, por algo, si lleva el nombre de La Tertulia, ¿no? Así usted también está más, más informado, tal vez en cuestión de salud, como lo hace la doctora Yolanda Céspedes, que ella tiene su consultorio, y especialmente si usted quiere una charlita sobre salud, le manda una cartita con su junta vecinal, su sindicato, y ella gustosamente va a las comunidades, ¿no?

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0: 11 de la mañana, 48 minutos. Citación. Se cita a todos los vecinos de la urbanización Máximo Pérez Allanas a una reunión para tratar los siguientes puntos. Primero, control de asistencia. Segundo, informe del POA 2027. Tercero, informe personería jurídica. Cuarto, elección, nuevo directorio. Y quinto, puntos varios. La reunión se llevará a cabo el día domingo 6 de septiembre del 2026 en el Politécnico, horas 9 de la mañana. Se controlará asistencia por la importancia de los puntos a tratar. Seamos puntuales, queridos vecinos. Nota, recordarles que toda citación a reunión, la falta es de 50 bolivianos. Atentamente, la directiva urbanización Máximo Pérez Allanas. Quiere comprar una casita en venta, yo le doy la dirección. Hay una en el barrio La Hollada, a una cuadra del mercado campesino y del Banco Unión. La casa consta de dos plantas con una tercera opción de construcción, ¿no? La primera planta consta de una tienda de dos puertas, con dos puertas arrollables. La segunda planta con 8 habitaciones, con todos los servicios básicos. Precio accesible, a una cuadra del mercado campesino. Los interesados, llamar al 77-83-28-88.
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0: Usted quiere comprar un terreno, en San Mateo hay un terrenito que consta de 5 hectáreas con riesgo por motivos de emergencia. El precio es charlable. Llame al 63-99-06-67.

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11 de la mañana, 54 minutos. Yo me estaba olvidando, ¿no? 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

11 de la mañana, 56 minutos, nosotros llegamos al final. Ya acabó nuestro tiempo, rapidito pasa la hora. Bueno, sigue lloviznando aquí en Comarapa, ¿no? Volveremos mañana, Dios mediante, no se vaya, que luego viene el noticiero central por nuestro amigo y colega de trabajo Javier Ramos, ¿no? Permiso y buen provecho. Provecho, provecho. Hoy día quienes hicieron la agüita, disfruten esa la agüita. Con jacú o con platanito frito ahí cocidito en agüita, ¿no? Si no hay yuca. Permiso y buen provecho.

Trabajar en una fábrica de perfumes es una experiencia singular. En este ambiente, inevitablemente, todo se contagia de aromas. Los que allí trabajan quedan impregnados de la fragancia que lo invade y lo penetra todo. Pero ese olor alcanza toda su inmensidad dentro de los frascos donde se guardan los perfumes. Cuando se ha obtenido el aroma buscado, no se embotella en cualquier frasco o envase, sino que también se tiene mucho cuidado de preparar un frasco que esté a la medida del perfume que va a contener. Se cuidan absolutamente todos los detalles. El perfume más exquisito que ha aromatizado nuestro mundo no lo ha fabricado ninguna empresa química, sino que lo hemos recibido del cielo. Y el mejor frasco para contener ese perfume celestial no lo ha preparado ninguna industria de vidrio, sino el autor de toda la creación. Este perfume exquisito ha sido el mismo Hijo de Dios hecho hombre, que nos ha traído el aroma del cielo para que todos quedemos impregnados de él. Y el frasco que lo ha recibido fue el seno de María, su madre. María, que al igual que un frasco que va a contener el mejor perfume, fue cuidada y preparada hasta los mínimos detalles. María Inmaculada ruega por nosotros.

0: Ahora nos unimos en oración con todo el mundo a través del acto de ofrecimiento a María.
1: Virgen Inmaculada, Madre de Dios y de la humanidad, te recibo como don de Jesús desde la cruz y me entrego a ti. Te ofrezco toda mi vida, lo que soy, lo que amo y lo que tengo, para que resplandezca en mí la belleza de Cristo. Ayúdame a ser dócil al Espíritu y a vivir con alegría mi vocación en la Iglesia, para colaborar en tu misión maternal y orientar a Dios el corazón de todo hombre. Tú que guiaste a San Maximiliano a amar sin medida, enséñame a ser testigo del Evangelio y a hacer de mi vida un don para los demás. Te confío a las personas que encontraré y te ofrezco el trabajo, las alegrías, los sufrimientos de este día. Amén.
2: María.

0: Oh María, concebida sin pecado, ruega por nosotros que recurrimos a ti por cuantos a ti nos recurren. Y por la intercesión de María Santísima, Madre de Dios y Madre nuestra, los bendiga Dios Omnipotente, Padre, Hijo y Espíritu Santo. Amén.
1: ¿Cuántas veces tu bondad y tu confianza me han devuelto el deseo
2: de... 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
1: Gobernador de Santa Cruz asegura que en las próximas semanas se solucionará el tema del combustible en ese departamento. En Cochabamba, organizaciones protestan contra las medidas económicas del gobierno, quemando muñecos de los presidentes Rodrigo Paz y Donald Trump. El gobernador de Cochabamba aseguró que está predispuesto a marchar contra el gobierno en la movilización convocada por organizaciones del ala evista. Roban de un camión con mineral en Cami. El atraco sería perpetrado por presuntos policías. Corren los plazos para definir la extradición de Estados Unidos del coronel de la Fuerza Aérea Boliviana, aprehendido por tener vínculos con el tráfico de drogas y armas. Un incendio forestal en el Parque Tunari en Cochabamba es finalmente sofocado después de más de 18 horas de trabajo. Estas y otras informaciones aquí en su noticiero Bolivia en Contacto.
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0: Un gran abrazo para todos ustedes, amigas, amigos, oyentes, una vez más, bienvenidos y bienvenidas. Comenzamos con las informaciones. La Fiscalía Departamental de Santa Cruz ofrece garantías al ciudadano colombiano, quien, mediante un video, aseveró haber participado en el atentado contra la activista Nadia Vedder, para que dé toda la información que tiene sobre ese caso.
1: En el caso Cerimedo, el colombiano que aparece en un video que todos hemos visto a través de las redes sociales, que habla de la choca y del gaucho, la primera que no era para matarla y el segundo que posiblemente sea más bien el objetivo. Esta mañana en Santa Cruz, el fiscal departamental habló sobre el tema, le da todas las garantías a este colombiano que apareció en las redes para que pueda hablar más completo de lo que denuncia en redes. Siendo además este hombre parte de las investigaciones, escuchemos.
2: Invitamos al señor ciudadano colombiano que ha estado difundiendo videos a que se presente. Conjuntamente con su defensa técnica se van a brindar las garantías constitucionales correspondientes, se va a asegurar siempre el derecho a la defensa y el debido proceso para efectos de poder asumir esa defensa en el proceso penal del cual ya se ha instaurado, del cual se ha ampliado y del cual se encuentra a la fecha en plena fase de investigación preparatoria.
1: El colombiano en el video dice que teme por su vida, pero la fiscalía le da garantías.
2: El Ministerio Público, al igual que la Policía Boliviana, con seguridad brindará las garantías constitucionales correspondientes a toda persona investigada. No nos olvidemos que la víctima inclusive teme por su vida y por lo tanto, como Ministerio Público, hemos dispuesto las medidas de protección conforme a la ley especializada de protección a víctimas de testigos dentro del presente caso. Las investigaciones están aperturadas, no se descarta convocar o citar en primera instancia como testigo cualquier persona que tenga conocimiento sobre estas clases de ilícitos, sea testigo presencial o testigo indirecto respecto a estos hechos. Este hecho ya hace prácticamente 2 semanas y 1 día, 17 de agosto, ha sido perpetrado por inmediaciones del canal Isuto, como ustedes bien conocen. Tenemos ya 3 personas, reitero, que se encuentran con la medida excepcional de la detención preventiva.
3: ¿Cuál fue la participación de alias Juancho, el colombiano?
2: Y otras 3 personas de las cuales se han ampliado las investigaciones. Y entre ellas se encuentra también esta persona de nacionalidad colombiana, alias Juancho.
1: Herbol Santa Cruz, Mercedes Fernández.
0: Son las 12:06. Unidad Nacional ve como buena señal la invitación del gobierno a Samuel Doria Medina y Jorge Tuto Quiroga para buscar los 2/3 de la Asamblea y reformar la Constitución Política del Estado y leyes.
4: El secretario general de Unidad Nacional, Roberto Moscoso, ha ponderado como una buena señal del gobierno de paz la invitación que se realizó a líderes como Samuel Doria Medina y Tuto Quiroga para buscar los 2/3 en la Asamblea y realizar cambios parciales a la Constitución Política del Estado y la aprobación de distintas leyes económicas. Moscoso espera que sea el inicio del cambio de timón que se pidió desde Unidad Nacional.
5: Creo que es una buena señal. Sabemos que es difícil gobernar, sabemos que están aprendiendo, es bastante complicado, pero es una buena señal, la entendemos como una buena señal y ojalá que este cambio de timón que hemos pedido pues se efectivice con este tipo de medidas y otras.
4: Así, este secretario general de Unidad Nacional, Roberto Moscoso, recordó que su bancada en la Asamblea tiene una propuesta de modificaciones parciales a la Constitución Política del Estado y que también se debe oír la propuesta de Libre, para lo cual de ello se puede sacar buenos resultados en este tema.
5: Es decir, nosotros tenemos una propuesta. Si el gobierno tiene otra propuesta, sé que Libre tiene una otra propuesta, pues nos centremos a discutir y a conversar sobre las propuestas, pero en función a lo mejor que sea para el país. Porque el país tiene una crisis, y creo que ustedes lo saben, la población lo sabe, y la población está sufriendo esta crisis. Eso requiere soluciones de parte del gobierno. Si nosotros podemos coadyuvar en ayudar a solucionar, pues encantados.
4: Rodrigo Fernández, Herbol, La Paz.
0: 12:08. Ahora la información con Wilson Gisbert desde Cochabamba a través de Radio Pío 12. Wilson, buenas tardes, bienvenido.
6: Hugo, muy buenas tardes, amigos del país. Buenas tardes. Al momento en el centro de Cochabamba, 24 grados, agradable temperatura en este primer mediodía del mes de septiembre. A las informaciones, el sector productivo de Cochabamba da 5 días al gobierno para abrogar el decreto que ajusta el precio del diésel y garantizar el abastecimiento del combustible.
7: El sector productivo unido en Cochabamba, que aglutina a empresarios, transportistas, lecheros y otros sectores, se declara en emergencia y otorga un plazo de 5 días al gobierno para dar solución a los problemas relacionados con el abastecimiento de combustibles, el dólar, y también piden la abrogación del decreto supremo 5676 sin descartar posibles movilizaciones luego de este plazo.
8: Y emitimos el mandato productivo de Cochabamba, articulado en 5 exigencias que son irrenunciables. Primero, corregir de inmediato el decreto supremo 5676. Su aplicación solo ha distorsionado la economía sin resolver el desabastecimiento de diésel, incrementando en su lugar el mercado paralelo de este combustible. Todos los sectores afectados debemos participar en la construcción de su reglamentación. No aceptaremos más leyes ni decretos redactados a espaldas de quienes lo sufrimos. Segundo, garantizar el abastecimiento transparente para los 9 departamentos. Exigimos una programación nacional de combustibles con información pública diaria sobre volúmenes programados, despachos efectivos, trazabilidad e inventarios. Las soluciones no pueden ser parches regionales, deben ser para todo el país. Tercero, activar de forma urgente la capacidad de refinación, un plan inmediato para incrementar el uso efectivo de la refinería Gualberto Villarroel y viabilizar la importación de petróleo crudo para procesarlo. Proponemos la implementación de un netback nacional de refinación transparente. Cada barril que sea técnica y económicamente viable procesado en el país debe refinarse en suelo boliviano. Cuarto, transparentar los compromisos de financiamiento externo y acuerdos con el FMI. Quinto, instalar de forma inmediata una mesa nacional de seguridad energética. A partir de este momento, y tras la entrega de este documento, le estamos otorgando al gobierno nacional un plazo de 5 días, 5 días hábiles para presentarnos una propuesta formal, técnica, documentada y con plazos de ejecución.
7: Informa Luis Vargas, Red Pío 12, Cochabamba.
6: 12 del mediodía con 11 minutos.
0: El ministro de Obras Públicas espera que en el diálogo con distintos sectores sociales se llegue a una conclusión para perfeccionar el decreto que ajuste el precio del diésel.
9: Hay que ver, digamos, lo que solicitan, hay que modificar, perfeccionar, pero todo cambio o todo tipo se lo tiene que dar sentándonos con todos los sectores.
4: Así, el ministro de Obras Públicas, Mauricio Zamora, indicó que se espera que toda mejora o perfeccionamiento del decreto de la venta diferenciada de diésel para grandes consumidores sea el resultado de un trabajo conjunto con distintos sectores sociales. La autoridad recordó que ya se vino dialogando con sectores productivos de Santa Cruz y otros donde se viene escuchando distintos planteamientos.
9: Merece un trabajo entre todos los sectores, porque afecta, hay que escuchar. Yo estuve en la ciudad de Santa Cruz reunido con la CAO, hay esta reunión de la asamblea de la crucinería, y hay que escuchar a todos los sectores. El tema es que lleguemos a una realidad que tenemos los bolivianos, y en base a las mesas técnicas que tengamos, porque aquí no solo es el sector productivo de Santa Cruz, es el autotransporte, el sector minero, otros, vamos a escuchar a todos para que este decreto realmente funcione.
4: Así, este ministro Mauricio Zamora recordó que la subvención de los combustibles en los últimos años se convirtió en un gran espacio de corrupción que hoy no puede continuar porque afectará en la ejecución de obras.
9: Este es otro gran mensaje que tenemos que dar a Bolivia. Tenemos un cáncer instaurado en una entidad de los bolivianos. Entonces tenemos que entrar a sacar este cáncer, que es la comercialización de los combustibles. Cuando saquemos este cáncer, que es la comercialización de los combustibles, todo va a funcionar de mejor manera. ¿Qué queremos los bolivianos? que haya el combustible y que tengamos los proyectos y que el gobierno no esté gastando dinero donde no tiene que gastar.
4: Rodrigo Fernández, Herbol La Paz.
0: El gobernador de Santa Cruz asegura que en las próximas semanas se solucionará el tema del combustible en ese departamento. Escuchemos a JP, a Juan Pablo Velasco, gobernador de Santa Cruz.
10: Vamos a solucionar los problemas estructurales de Santa Cruz. Estamos seguros que las próximas semanas va a haber combustible, va a haber diésel y gasolina en Santa Cruz. Estamos trabajando para eso, trabajando por las edificaciones privadas, y seguramente en septiembre ese problema estará resuelto. En septiembre.
0: Palabras del gobernador de Santa Cruz, J.P. Velasco. El presidente del Comité Cívico de Santa Cruz, Estelo Cochamaniris, asegura que los empresarios privados tienen la capacidad para abastecer de combustible al mercado nacional, pero piden al gobierno condiciones reales para trabajar. Escuchemos a Estelo Cochamaniris, presidente del Comité Cívico de Santa Cruz, en entrevista con la revista La Mañana en directo de Herbol.
11: Y le doy un dato, por si acaso, y ustedes, si quiere, puede consultarle a cualquiera de los ministros. Se han reunido con todos los empresarios y los empresarios le han garantizado que pueden abastecer todo el mercado nacional, pero quieren condiciones reales para trabajar. Quieren condiciones de verdad para trabajar y ellos van a hacer toda la inversión. El Estado no va a poner un solo peso. Por tanto, no tendría que haber corrupción, pero es solamente voluntad política. Ya lo que tanto criticaban de otro, hoy lo están ejerciendo de la misma manera, porque siguen teniendo metida a esa gente ahí, a los que han destruido este país durante 20 años, lo siguen teniendo ahí. Así no vamos a avanzar. Lo que sí yo le puedo garantizar es que Santa Cruz no va a dejar sin alimentación a su pueblo y en todo lo que sea posible tampoco al país. Pero vamos a tener que hacer las cosas de una forma o de otra.
0: Declaraciones de Estelo Cochamaniris, presidente del Comité Cívico de Santa Cruz, en entrevista con la revista La Mañana en directo de Herbol. Reiteramos, ha dicho y ha asegurado que los empresarios privados tienen la capacidad para abastecer de combustible al mercado nacional, pero piden al gobierno condiciones reales para trabajar. Son las 12:16.
12: Enseguida retornamos.
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Hola, ¿qué tal? ¿Cómo están? Tengan todos y cada uno de ustedes muy buenas tardes. Bienvenidos a su entrega informativa en esta mitad de jornada a través de las ondas de Radio Acer y el Noticiero Central. Mucha información para compartir con todos y cada uno de ustedes en esta jornada de sábado, donde conocemos rápidamente los últimos acontecimientos que se han desarrollado también en la región de los Valles Cruceños. Mientras tanto, en este momento, vamos con los titulares para el día de hoy, martes 1 de septiembre del 2026.

0: Hoy y mañana la comunidad de Monte Grande en el municipio de Comarapa, en el municipio de Saipina, estarían desarrollando sus diferentes actividades en conmemoración a su gran fiesta patronal que se desarrolla a partir de esta jornada con las vísperas y mañana la gran competencia de motociclismo. Otras informaciones, transportistas afectados con la escasez del combustible en los valles cruceños, ya que muchos surtidores en esta región prácticamente no cuentan con combustible. Todavía la gente peregrinando para hacerse registrar para la plataforma de ANH Ciscarguío. Mucha gente tiene que optar por diferentes negocios, lugares donde se han habilitado. También algunas personas, equipos de computación y también celulares para así de esa manera contribuir con la habilitación en la plataforma. Pero todavía mucha gente con inconvenientes. ¿Cómo está el precio de la canasta familiar con la situación del combustible? Enseguida lo estaremos conociendo a través de las ondas de Radio Acer. Saipina hace información con el Consejo de Seguridad Ciudadana. Esta jornada se estuvo también posesionando al nuevo Consejo de Seguridad Ciudadana a la cabeza del alcalde municipal, ingeniero Delfín Barriga. Samaipata ya cuenta con una oficina de manera permanente del SGB. Carnetización ahora de lunes a viernes. Estaremos conociendo los horarios de atención y también los requisitos. Desde Valle Grande, autoridades se unen para hacer llegar a la gobernación un manifiesto público con su pedido de mayor presupuesto para la provincia de Valle Grande. En minutos estaremos conociendo más detalles. Aparece nuevamente el señor Cerimedo de Palmasola. Manifiesta, dejen afuera de esto al presidente. No soy un narco corrupto ni violento. Vine a invertir a Bolivia. Lo que manifiesta el señor Cerimedo. Señoras y señores, bienvenidos una vez más al Noticiero Central, imperdible de principio a fin. Enseguida ya estamos con el desarrollo de toda la información.
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0: con 36 minutos en todo el país. Al desarrollo de la información en el noticiero central. Rápidamente nos trasladamos hasta el sector de las paradas de las diferentes asociaciones de transportes, quienes van quedando afectados con esto de la escasez de combustible y el tema del registro. ¿Cómo está? Adelante, por favor.
1: Buen día, querido Javier. Sí, más bien, gracias a Dios, nos estamos pudiendo registrar todos de aquí de mi asociación Valles Cruceño, y también veo que otras personas igual lo están haciendo, y gracias a Dios los que venden en su interior, algunos ayudan también a registrarse.
2: En este momento, el tema del desabastecimiento de combustible que se está teniendo en algunos surtidores, ¿les está afectando a su asociación, a su sindicato?
1: Sí, claro, porque hay que estar a la expectativa que cuando llega la cisterna hay que ir a veces a hacer cola por dos pomitos o tres pomos, ¿no? Y ahora también ya, como nos han limitado en los 120 litros nomás, así que a veces no alcanza. Por ejemplo, yo en mi persona, mi móvil, yo gasto 20 litros diarios, ¿ya? Y mi cupo son 6 pomos, y es que no te dan los 6 pomos completos. Entonces yo gasto mi cupo, llego ni a medio mes con

0: estaban comentando, que sí, que todos se han registrado, y gracias a funcionarios de la alcaldía, ¿no?, que nos han ayudado también algunos, otros se han hecho registrar donde han podido, digamos, ¿no?, otros los del surtidor, igual los vendedores.
1: Porque nos dicen que también a algunos les ha tocado pagar, pues, ¿no?, para conseguir algunos puntos de registro.
0: Sí, algunos dicen que han pagado, ¿no?, pero 10 pesos, no sé cuánto habrán pagado, pero gracias a Dios algunos tampoco no han pagado nada. Gracias a los funcionarios de la alcaldía, ellos nos han ayudado a varios también.
1: Bueno, cuando hay este tipo de situaciones, ¿a dónde acuden? Bueno, nos decían que tienen que trasladarse a Saipín, a Los Negros, para conseguir el combustible.
0: Hay que ver, digamos, ¿no? Por ejemplo, uno va a una carrerita, por ejemplo, a Saipina, si ves que hay gasolina, ahí eso, hay que apegarse. Baja una carrerita a Los Negros, ¿dónde ver? O sea, tratar de buscarlo uno mismo, ¿no?, la gasolina, porque, como digo, no alcanza los 120 litros por persona.
1: Bueno, esto al parecer ya casi se ha hecho normal, ¿no? Uno sale a algún lado o va a algún lado, sí o sí también tiene que ir buscando combustible, pues, ¿no?
0: Sí, ya esto ya es, parece que así vamos a seguir viviendo, ¿no? Por pura cola y cola para todo es cola, ¿no? Y no sé qué irá a pasar el mes de octubre, ¿no?
1: Muchísimas gracias.
2: La palabra de algunos transportistas con relación a esta situación. No solamente ahora prestamos el servicio para llegar a nuestro destino, sino que también aprovechamos para así de esa manera ir en busca de combustible. Es lo que manifestaban algunos representantes de la Asociación de Transporte Valles Cruceños en la capital de La Frutilla. 12 del mediodía con 40 minutos en todo el país. Continuamos con más información en el Noticiero Central. Nos vamos hasta el Mercado Central de Comarapa. ¿Cuál es el ambiente que se vive? ¿Subió o no subió? Algunos insumos de la canasta familiar, sobre todo de primera necesidad. Hablamos de la carne de pollo. Vendedoras dicen que se bajó el precio de la carne de pollo, pero compradores o amas de casa manifiestan que ya no se puede comprar el mismo volumen. Prácticamente no más. Estamos afectados con la economía.
1: Muy bien, estamos visitando el Mercado Central. ¿Cómo está el precio de la carne de pollo, señora? Muy buenos días. ¿Comprando carnecita para su casa?
3: Sí, pero ya no me ha dicho el precio todavía.
1: Todavía no la... ¿Cómo está el kilo de carne de pollo, por favor? ¿Cómo está el kilo de carne de pollo?
3: A 19, Javiercito, buen día.
1: ¿Ha subido, se mantiene?
3: No, ha bajado, Javier.
1: ¿Ha bajado? Ajá. ¿Anteriormente cuánto estaba?
3: Ha llegado el tope a 34 bolivianos el kilo de pollo.
1: ¿A este precio la gente sigue llevando el mismo volumen? ¿Lleva más, lleva menos?
3: Ahora lleva más porque ha bajado.
1: ¿Ha bajado?
3: Claro.
1: Por ahí manifestaba, ¿no?, algunas amas de casa con esta situación que está viviendo nuestro país, tal vez ya no se puede comprar el mismo volumen o la misma cantidad.
3: Antes, con el precio anterior, puede ser que sí le afectaba al bolsillo de la gente con la situación del país, pero ahora, como ha bajado, prefieren comprar el pollo que la carne de vaca, digamos, que está cara.
1: ¿Se está pudiendo nomás conseguir entonces carne de pollo para comercializar acá en el mercado?
3: Al menos sí, Javiercito, en las granjas cercas de aquí hay pollito.
1: Bueno, vamos a hablar con algunas amas de casa. Señora, ¿cómo ve el precio de la carne de pollo?
3: Está bien nomás.
1: ¿Está bien?
3: Está bien.
1: ¿Compra la misma cantidad a usted o le ha afectado esta situación también que está viviendo en nuestro país?
3: Afecta, ¿no? Pero hay que comprar siempre, pues, ¿con qué vamos a cocinar?
1: Son insumos de primera necesidad, sí. Pues, ¿no?
3: Sí, sí, así es, Javier.
1: Pero ya ha modificado, ¿ya no es la misma cantidad?
3: Ya no es la misma cantidad, sí, ya no es la misma. Tenemos que hacer alcanzar para todo.
1: Poquito, sí, porque también a esto hay que comprar seguramente las verduritas y otro, pues, ¿no?
3: Sí, el arroz, el fideo, la papa, todas esas cositas.
1: ¿Cuántos hijos tiene usted?
3: Tres.
1: ¿Tres hijos?
3: Sí.
1: Bueno, en este momento, haciendo todo lo posible también para abastecer y llevar el pan de cada día.
3: Sí, abastecer a los hijos que están en la ciudad también y al
1: ya están en la universidad.
3: Claro, sí, sí.
1: Debe ser montos elevados que también tienen que mandar, pues, por el tema del alquiler, que es un poco más y todo
3: eso. Eso también, sí, afecta, pero ahí tenemos que seguir trabajando nomás. ¿Qué más nos queda?
1: Muchísimas gracias. El reporte de este Mercado Central con relación también, pues, no a la situación que vive nuestro país.
2: Muchísimas gracias. Información entonces también para conocer el precio de la canasta familiar, sobre todo insumos de primera necesidad. Según los vendedores, ha bajado el precio, pero los compradores ya no alcanza. Ahora tenemos que comprar un poquito menos para no comernos

0: o preparar la comidita y que sea pues caima, ¿no? 12 horas con 43 minutos en todo el país. Información de primera mano nos acaban de comunicar a través de un mensaje que acaba de llegar combustible también al surtidor de Cumanapa. Aclaramos, por favor, información de último momento. 12 del mediodía con 43 minutos en todo el país. Continuamos con más información. Rápidamente nos vamos hasta Valle Grande contigo, por favor, Yandira Caraco. Información en Valle Grande. Entendemos que en este momento la molestia se deja sentir con relación al presupuesto con el cual estaría contando la provincia Valle Grande. Autoridades se unen para hacer llegar a la gobernación un manifiesto público en su pedido de mayor presupuesto para Valle Grande. Escuchemos al presidente del Comité Cívico, José Luis Robles, quien también manifestaba lo siguiente.
1: Esa es la verdad que preocupados por esta situación del anteproyecto que ha presentado el Ejecutivo Departamental a la Asamblea. Gracias a Dios nuestra asambleísta se ha movido, nos ha hecho conocer ese anteproyecto, y no nos parece correcto que algunas provincias se lleven más del 80% de los recursos y otras provincias, como por ejemplo Valle Grande, no le dejen casi nada, tan solamente un proyecto como provincia tenga. Entonces nos parece que es muy desatinada la acción esa. Debería hacerse la repartición de los recursos equitativamente. Somos 15 provincias, 15 hijos tiene el departamento, entonces para los 15 debería ser equitativo. Y estamos pidiendo eso a la Asamblea Departamental, a nuestra asambleísta le hemos pedido que por favor se mueva en eso. También pedir a los alcaldes que hagan llegar su pronunciamiento, sus proyectos que necesitan que se haga de parte de la gobernación, hagan llegar lo más pronto posible para que también sean tomados en cuenta. Nuestro asambleísta se mueva en Santa Cruz, me ha confirmado que está el titular y está la suplente allá trabajando en esto que es el POA. Entonces no esperemos que se apruebe y después tengamos que llorar que no se hizo, que no se hizo esto, no se hizo este otro. Por ejemplo, el proyecto Pampa Redonda, el asfaltado, pienso que debe tomarse en cuenta. Valle Grande, el módulo tecnológico debe tomarse en cuenta. Son proyectos que ya están, inclusive estaban con presupuesto, ya están los proyectos hechos, y otros municipios también deben tener otros proyectos que les hace falta para trabajar. También la alimentación complementaria no es competencia de la gobernación, pero sí debe trabajar en coordinación con los municipios para poder dar esa alimentación complementaria a los estudiantes. El CETCAN, lamentablemente, nos están presentando el mismo presupuesto de este año. ¿Será que nuestros campesinos, nuestros productores van a tener que seguir poniendo platita para el diésel? Si sigue así el presupuesto, va a tener que ser para el año lo mismo. Y me parece que no está bueno eso. Debe reconsiderar eso y asignar más recursos para que nuestro CETCAN por lo menos le dé dos pasadas a los caminos, ya que prácticamente con una pasada no se puede salir el año.
0: Malestar en la provincia de Valle Grande ante esta propuesta del presupuesto para encarar las diferentes necesidades que se tienen. Todavía escuchemos más comentarios con relación también, pues, ¿no?, a este manifiesto que se estaría enviando hasta la gobernación de Santa Cruz.
1: A los municipios en la dotación de alimentación complementaria es insuficiente. El POA de la gobernación no refleja la asignación de recursos suficientes para el mantenimiento de las rutas departamentales y que el CETCAN cumpla su responsabilidad en las provincias. La gobernación debe cumplir con la asignación de recursos para la entrega de regalías a las provincias.
0: Muchísimas gracias, Yandira Carrasco, entonces desde Valle Grande, también con el informe completo con relación a lo que estaría enviando el Comité Cívico a la cabeza de su ejecutivo, José Luis Robles, hasta la Gobernación de Santa Cruz. 12 del mediodía con 48 minutos en todo el país. Está con el Noticiero Central. Rápidamente nos trasladamos hasta Saipina. Bueno, en las últimas horas se ha conformado el Consejo de Seguridad Ciudadana en la Tierra Dulce de los Valles Cruceños, a la cabeza del presidente, el alcalde Delfín Barriga. Escuchemos las palabras del subgobernador de la provincia, Manuel María Caballero, doctor Jorge Alvarado.
2: Buenos días, de haber culminado la reunión para conformar el Consejo Municipal de Seguridad Ciudadana, acompañando el Consejo Provincial. Como subgobernador, sido partícipe de esta reunión. Son autoridades electas mediante voto, por designación, o en todo caso por un cargo de competencia. Agradecerles por la buena disponibilidad que tienen para fungir con esta actividad de seguridad ciudadana. Espero que esta designación sea para fortalecer las buenas relaciones, tanto institucionales como las personas civiles, privadas, civiles jurídicas, públicas y controles sociales, asociaciones. El trabajo tiene que ser integrado, sin desmerecer al ciudadano de todo el municipio, de cualquier rincón, para apostar, apoyar o ayudar en la tarea. Por eso es que le pido para que puedan ser posesionados, que cada uno pueda tener el signo que vea conveniente para poder jurar y dar cumplimiento, y si en todo caso no cumplan, bueno, no se les va a castigar, simplemente se les va a desmerecer en el tema de la función que no van a cumplir, porque ya han sido electas para ciertos cargos y han sido designados y tienen que dar cumplimiento a esa designación y trabajar por el bien común del municipio de Sevilla. Entonces cada cual puede hacer el juramento, que puede dar cumplimiento, juran dar cumplimiento, hacer cumplir, trabajar por el bien común para la sociedad en el bienestar de la ciudad ciudadana, tanto como prevención de conocimiento. Sí. Entonces, es agradecerle por el juramento que están haciendo y bueno, aquellos que besan la señal de la cruz, no besan, están posesionados para fungir como parte de la directiva del Comité de Seguridad Ciudadana. Gracias.
0: De esa manera fue posesionado oficialmente el nuevo Consejo de Seguridad Ciudadana, donde estaba la institución del Verde Olivo, Consejo Municipal, la Dirección Distrital y otras instituciones involucradas en seguridad ciudadana. A la pausa en el Noticiero Central, y cuando retornemos estaremos desde el municipio de Saipina, comunidad Monte Grande. Se viene su gran fiesta patronal con muchas actividades deportivas, culturales y otros.
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0: 12 del mediodía con 54 minutos en todo el país. Y continuamos con más información en el Noticiero Central. Rápidamente nos vamos hasta la provincia Florida, en los Valles Cruceños, municipio de Samaipata. Ahora ya se cuenta con oficinas de manera permanente de CEGIP, el municipio de Samaipata, con atención de lunes a viernes y el primer sábado de cada mes. Escuchemos, a ver, la modalidad de atención. Samaipata ya cuenta con una oficina permanente de CEGIP.
1: Estamos en Samaipata, justamente en instalaciones del CEGIP, y muchas personas probablemente no conocen que aquí en Samaipata se viene brindando este servicio, que es importante, la identificación. Conocemos un poquito más los detalles, el tema de requisitos, el tema de renovación, sobre todo horario, por favor.
2: ¿Cómo está? Muy buen día. Saludar a la población de Samaipata y todos sus aledaños alrededor. Bueno, la atención aquí en el CEGIP está de lunes a viernes, de 7 de la mañana a 3 de la tarde. Es horario continuo, pueden pasar a hacer la renovación de cédula de identidad. Los requisitos para personas mayores de 18 años que quieran renovar su cédula de identidad, solamente la boleta de pago. Ahora, para menores de edad, recién nacidos, que le quieren sacar su carnet de identidad por primera vez, sería certificado de nacimiento, pago al Banco 17 Boliviano, y que esté acompañado por su papá o su mamá, ¿no? Y pago al Banco 17 Bolivianos también posteriormente. Ahora, si quiere renovar el carnet a su pequeño, lo ha perdido quizás o alguna ocasión, solamente boleta de pago, y si es menor de edad, que esté acompañado con algún familiar, ¿ya? En este caso, la oficina acá del CEGIP de Samaipata solo emite de momento cédula, ¿ya? Solo cédula, renovación o nuevo, y también hay una, así decirlo, para los estudiantes universitarios que en caso no puedan venir entre semana, se está atendiendo los días sábados, cada primer sábado del mes, así decirlo, este primer sábado de septiembre se va a atender. Así que pueden pasar este sábado. El horario de atención va a ser de 8 de la mañana a 2 de la tarde.
1: Qué importante esto que le están facilitando, porque ¿solo para estudiantes o alguna otra persona que por ahí no puede venir entre semana?
2: Para cualquiera, en general. El servicio va a estar habilitado para nuevos y renovación. Sea mayor edad o menor edad, no hay ningún problema.
1: Excelente, mire usted, una vez al mes, el primer sábado de cada mes, este mes de septiembre cabalmente va a tocar para que puedan venir. ¿Qué importante es tener este documento, tenerlo vigente?
2: Es de demasiada importancia, ¿no? Ya que le van a pedir el carnet más que todo en las entidades financieras o inclusive para cuestión de salud, ¿no? Porque en el hospital le piden que lleve el carnet de identidad sí o sí para poder atenderlo. Hoy más que todo para el seguro del SUS, para que no le pueda, para que sea de manera gratuita, así decirlo, la atención.
1: ¿Cómo está la carnetización ahora? ¿Qué elementos ha cambiado dentro de lo que viene a ser todos los datos de nosotros, en este caso, del que requiere?
2: A ver, si necesitan hacer actualización de datos aquí en la oficina, lo pueden hacer. Pueden hacer modificación de domicilio, pueden hacer actualización de profesión o ocupación, así decirlo. Y ahora ya para hacer otro tipo de trámites como modificación de apellidos, nombre, eso ya sería netamente en la departamental, no en la central.
0: Importante información, Bismar, muchísimas gracias. De esa manera entonces, Samaipata con gratas noticias. Ya se tiene atención de manera permanente con relación a CEGIP, de lunes a viernes y el primer sábado de cada mes. 12 del mediodía con 58 minutos en todo el país. De Samaipata nos vamos rumbo a San Juan del Potrero. Nuevos emprendimientos con relación a la miel. San Juan del Potrero, miel de flores de carqueja totalmente natural, nos da a conocer la licenciada Carolina, quien también hace mención sobre este trabajo que actualmente se está realizando en esta comunidad y los beneficios que tiene este producto totalmente natural.
3: Lo nuevo para la salud, miel de abeja desde San Juan del Potrero. En este momento vamos a hablar con Carolina Vilar, un nuevo emprendimiento que nace en la capital de las tortillas. ¿Cómo está, Carolina?
4: Muy bien, ¿cómo están a todos los amigos de Comarapa? Acá, muy feliz de mostrarles nuestro producto que tenemos desde San Juan del Potrero, la miel yuracaré, Tiene ese nombre porque proviene de la tribu yuracaré que antes estaba en San Juan del Potrero, dentro del Parque Amboró. Entonces, rescatando las cosas nuestras, ¿no? Hemos traído esta miel que es totalmente orgánica, está a 10 kilómetros de las... ¿Cómo se llama? De la
3: comunidad de la San Juan del Potrero.
4: Sí.
3: Bueno, y prácticamente allá entonces se elabora, allá se envasa. Uh-huh. Esto podríamos decir que es un producto comarapeño, querida Carolina.
4: Sí, sí, claro, es un producto nuestro de los valles, ¿no? Totalmente natural. Tenemos dos clases de miel, una miel de carqueja, de la flor de carqueja, y la otra miel dulce, que es la que todos conocemos. La flor de carqueja es ideal para las personas adultas mayores, para las mujeres que estamos en menopausia. Te regula el estado hormonal, aparte de que tiene todas las propiedades que la miel naturalmente cuenta, ¿no? Que es prevenirnos, por ejemplo, de todas las gripes, en el frío, de todas estas infecciones que han venido ahora con los COVID, todos los tipos de COVID que han habido. Podemos cuidar a nuestra salud, nuestros niños, nuestros adultos mayores, que son los que más necesitan de nuestro cuidado.
3: Qué buenísimo. ¿Mm? Carolina, ¿cómo se puede adquirir? ¿Dónde pueden llegar? ¿O a qué número se pueden comunicar, por favor?
4: Puede comunicarse al 773-36829. Es con la doctora Céspedes, que es mi madre, y acá estamos ahora en Comarapa, ¿no?
3: Y bueno, sí. Emprendimiento de Comarapa, calle Sucre y Santa Cruz, ¿no?
0: Muchísimas gracias, entonces, de esa manera, también el Noticiero Central apoyando y acompañando algunos emprendimientos que nacen en los valles cruceños. 13:00, tiempo cumplido del Noticiero Central. Un placer haber estado con todos y cada uno de ustedes. Te invitamos a continuar con la emisora más informativa de los valles cruceños, Radio Acer. Su servidor Javier Ramos Salas le dice hasta el día de mañana.
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Gracias, mi compa Harold Salce, doña Alcita Castro, por esa linda introducción al programa. Buenas tardes, bienvenidos a ustedes. Los voy saludando como siempre de cantito, sin que nadie se quede sin ser saludado. Gracias, oiga, por estar presente aquí en esta transmisión de su programa Entre Coplas y Caluyos, a través de las diferentes radios, medios de comunicación, Hacer Rocha Comunicaciones, Radio Melodía 88.5, FM Central y su programa Entre Coplas y Caluyos. Saludos cordiales para cada uno de ustedes. Contento de poder estar presente un nuevo mes. Martes, como lo habíamos dicho, hoy inicio del mes de septiembre. Iniciamos el mes número 9. Nosotros contentos porque arrancamos el mes de Santa Cruz, ¿no? El mes de toditos nosotros, los cruceños, incluido nuestros valles cruceños. Orgullosos de ser de esta tierra tan bendecida que produce de todo. Realmente esta tierra produce de todo, ¿no? Sin entrar en mayores detalles, ya usted sabe, ¿no? Nosotros contentos esta semana ya arrancando este mes, y de aquí ya lo vemos cortito ya el fin de año, oiga. Ahí cito todo santo. Es más, ayer ya anunciaba yo para la gente del Torno, por ejemplo, un comunicado con respecto a el tema de cementerios y toda la cuestión, ¿no? Para la gente del Torno. Seguramente otros municipios van a hacer lo propio más enseguidita, seguramente con respecto a ir haciendo su mantenimiento también, ¿no? A su campo santo, ¿no? Así es. Bueno, oiga, estamos semana previa a la festividad de la Virgencita de Guadalupe también, Virgen de los Remedios también. Justamente este comienzo de septiembre suele ser así, con esta festividad religiosa, y habrá invitaciones, me imagino. Seguramente Guadalupe nos espera. No sé, yo por ahí me contaban nomás que ya está ahí cito la fiesta. Sé que es siempre por estas fechas. No tengo el dato todavía, pero ya lo vamos a mostrar y mencionar. Bueno, como estaba previsto y lo decía yo ayer, el clima iba a cambiar de ese calor intenso que teníamos el día de ayer. A medianoche se preveía una lluvia, decía 100% de probabilidad. Se cumplió, al menos para estos lados de la ciudad de Santa Cruz y municipios vecinos también. Y entiendo que por los valles cruceños también. Es más, se anunciaba que descendía la temperatura, no descendía a lo mínimo, sino había un descenso de temperatura. Y también se vio. En la ciudad de Santa Cruz, clima muy agradable. Muy, muy agradable. Quedito está el viento. Con lo que ha llovido, ha humedecido bastante. No ha inundado, ¿para qué vamos a decir? No vio así que las calles están abnegadas. No. Es que estaba bastante seco también con tanta calorcito que hemos tenido. Pero está nublado, el cielo todavía gris en la ciudad. Presagio tal vez de que pueda echarle otro envioncito, no lo sé, me pareciera que no. Lo que se ha anunciado más vale es para el fin de semana. Aquello, nuevamente lluvia. ¿Se mantendrá? No lo sé. Lo sabremos luego, en el transcurso de la semana. Por los valles cruceños me han dicho que está frío. Que ha amanecido frío, pero frío en serio. Ya. Che, ¿será tanto así? Por aquí está bonito. Pero es así, pues, ¿no? También tenemos muchos kilómetros de distancia y puede ser cambiante el clima, ¿no? Creo que por Sepina me parece que ha llovido también, ¿no? Por ahí está mi colega y le mando un cordial saludo a Luis Yucra, que está parte del equipo de Hacer Deportes también para lo que será la transmisión del rally de automovilismo de Adevalle, la sexta fecha Rally Saipina, 11, 12 y 13, si mal no recuerdo. 11, 12 y 13, viernes, sábado y domingo.
Así que está mi compito Luis visitándolos allá en Saipina, parte del equipo deportivo, para el tema publicitario. Así que, bueno, no se vaya a extrañar si lo visitan ahí mi compa Luis Yucra, ¿no? El autorizado para esa situación también. Así que, bueno, ya lo sabe. Y llevaremos adelante una transmisión de acuerdo a los estándares que ya lo tenemos acostumbrado a ustedes, ¿no? Una transmisión de calidad con todo el equipo y con mi colega Hugo Tapia también, Sibeli, Linares, Quiso, compa Wilber, Luis Yucra, el equipo de hacer deportes, ¿no? ¿Qué dice comita Yayita? Qué bueno tenerla por acá, comadita. Mire usted, de tiempo que vuelve nuevamente a seguir nuestra transmisión allá en Argentina, Buenos Aires. Saludos. Igual para doña Pascuala Romero Contreras, ha sido seguidora de este su programa, doña Pascuala, igual con Víctor Hugo Lino Delgadillo. Oiga, a ver, ya en el transcurso del programa vamos a hablar de otras cositas que son importantes. Nuestro municipio, le adelanto nada más a grandes rasgos, varios de nuestros municipios, los Valles Cruceños, han sido beneficiados con entrega de proyectos por parte del gobierno nacional, entre ellos Quirucilla, Mairana y otros municipios también, que se han visto beneficiados con una inversión del gobierno que se va a realizar en diferentes cuestiones, ¿no? Educación, salud, seguramente, y esto va en beneficio de nuestra gente. Así que, enhorabuena, han estado ayer los alcaldes, al parecer, inquietos, ahí reunidos con el alcalde, con el presidente del estado plurinacional, y recibiendo esa ayuda importante, ¿no? De parte del gobierno. Bueno, yo al arranque del programa, con el permiso de todos ustedes, para luego empezar a lecturar mensajes, complacer canciones, comentarle también nuestra actualidad, tanto de los Valles Cruceños, la ciudad de Santa Cruz, nuestra querida Bolivia, quiero dar un saludo y bienvenida a un nuevo auspiciador del programa. 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Por si acaso, ya está publicado en cada una de nuestras páginas, donde usted me está viendo, la gente que está en las redes sociales, en este medio de comunicación que me está escuchando, tiene su página en Facebook, ya está publicado la primera parte de nuestra visita a la comunidad de La Junta, en Bermejo. Una introducción que esa primera parte más o menos dura casi media hora. Imagínense. Fueron dos días, pero dos días cargados de actividades, una tras otra, algo cultural, algo que se destaca nuestra costumbre. Y básicamente en esta primera parte mostramos el inicio de todo y cómo se iba llevando adelante esta festividad. Vendrá una segunda parte y sin duda hay una tercera parte, que eso se publicará en las próximas horas también. Y ya me están pidiendo, compito, publíquenlo, queremos ver la segunda parte. Está muy bien. Visítenos en cada una de nuestras páginas donde usted me está viendo, y este medio de comunicación que me está escuchando también tiene su página de Facebook, así que visítelo ahí vea este reportaje especial que hemos hecho por la festividad de la Virgencita de la Villa, ahí en la comunidad de La Junta, municipio de Samaipata. En TikTok, compa Wilber, ahí también está, así que lo invito, vaya por ese ladito un ratito, ispe, haz de seguir, lo comparte y nos ayuda a difundir un poquito más. 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

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Vamos a la parte musical, a la vuelta, desglosamos alguito y le voy comentando ese alguito también de nuestro Valle Cruceño, qué novedades hay con respecto a lo que está sucediendo, pues no, en nuestro Valle Cruceño. Bueno, puede ser un calullito. A ver, sería bueno, vamos por ese lado con la música, con un calullo muy lindo para ir musicalizando este su programa de coplas y calullos.

continuemos con la música, continuemos. No hay primera sin segunda. Saludos para mi compa Pablo Vargas Caballero. Me imagino que en Valle Grande, compito. Lindas imágenes que le puso a este video musical. Saludos, compa Pablo, para usted. 1:45 PM. 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

Habilito chat en vivo, habilito chat en vivo de la gente que ya nos está escribiendo a través de las páginas de Facebook del programa Entre Coplas y Caluyo, de nuestros medios de comunicación, pero también en WhatsApp. Y hay cumpleañera, y creo que la cumpleañera está en Argentina. 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Ahí, compito. Muy bien, vamos a habilitar chat en vivo. Visitemos algunas de las páginas a ver qué dice mi gente. Y hay que irse por ese lado. Y a la cumpleañera, creo que la felicitamos de una vez, ¿no? Para no hacerla esperar a la cumpleañera también. Pero primero lecturemos estos mensajes. La gente que me sigue en la transmisión, pues compártala. La transmisión no cuesta nada, nos ayuda muchísimo con eso para amplificar aún más el programa. Y nos entusiasma, pues, ¿no? De esa manera, para estar aquí. A ver, ya lo tengo en pantalla. Muy bien. Dice por acá Víctor Hugo Lino Delgadillo: Cumpito, mande pa' este lado la lluvia. Aquí estamos a 43 grados, a punta de chelas, dice. Estamos a punta de cerveza. Dice, mabe, se está hidratando, compa, ¿no? Se está hidratando. Claro, pierde fluidos, pierde líquido transpirando. Y tiene que reponer esos fluidos, ¿no? Con un jugo de cebada. Bueno, compa Víctor Hugo, ojalá le llegue la lluviecita por allá, por el Beni, ¿no? Por Guayaramerín, el Beni. Saludos, compa Víctor Hugo. Freddy Cejas: Hola, felicidades, compa, un abrazo a la distancia, que lo pase súper bien. Quiero pedir un tema de los vallegrandinos. Yo quiero saludar a mi esposa Aide Gutiérrez y a mi hijito Kimi Cejas y Sarita Cejas, desde Sacaba, Cochabamba. Desde allá llega este mensaje, mi querido compa Freddy Cejas, saludando a la distancia. Gracias, compito. Estamos en el mes de Santa Cruz. Es propicio que se venga por estos lados para las ferias por Cruz, compa, también, con la familia. Tráigalo a sus hijitos también para ese entonces, ¿no? Hay muchas actividades en la Plaza 24 de Septiembre, en el Cambódromo, en la Manzana 1, en las cabañas de Río Piraí, dentro de la ciudad de Santa Cruz, hablo, ¿no? Saludos, compa Freddy, para usted. Listo, un temita de los vallegrandinos, quiere. Compa Juan Melgar Pérez: Buenas tardes, compito Wilber. Un saludo para el kilómetro 10, doble vía La Guardia. Compa, lo estamos escuchando. Compa, un temita, La Sanjuaneña, dice. Meta, listo, compito Juan Melgar Pérez, en la zona del kilómetro 10, doble vía La Guardia. Ahí está, Juan Melgar Pérez. Complacido, compito, un abrazo para usted y que viva San Juan del Rosario, mi compa. Samaipata también, porque él es de ese lado. Ya lo va a visitar algún momento allá en San Juan del Rosario. A ver si lo hallo también, ¿no? Cuando vaya, pues tengo que avisarle para que voy a ir, para que me espere con unas dos vaquitas, suficiente, compa. A la ambrosía, para la lechecita, compa. Ay, señor Tatito, alto a la música, porque tenemos cumpleañera y está la cumpleañera en Argentina. Y viste, a ver,
Que suene, pues, porque aquí en el programa Entre Coplas y Calullo, usted ya lo sabe, ¿no? A los cumpleañeros y cumpleañeras, es con tres golpes felicitaciones. A ver, mostremos a la cumpleañera. ¿Dónde están las cumpleañeras? Me han pasado fotografías para la gente que está en la transmisión de video. Usted que está en la radio, pues bueno, se lo voy a contar simplemente que me han pasado fotografías de la cumpleañera. Y quien ha encargado esta felicitación, ¿eh?, es su primo, si no me equivoco. Mi compa Chutito. Mi compa Omar Leaños. Mi compa Omar Heredia Leaños sería, ¿no? Hoy está de onomástico, hoy está de cumpleaños. Hay torta hoy día, me dice Cumpito. Hay torta hoy día de su guaguita, de mi tía Juanita. Mabelay. Doña Juanita Leaños, que está en Cochabamba, y su hija está en Buenos Aires, Argentina. Anaí Peña Leaños. Allá está, dice. Buenos Aires, Argentina, está, cumpa, me dice. Chuludos mundo hay, cumpa, por allá, me dice. De los Leaños, nomás el otro día conté como 100, me dice. Oiga, tantos han ido, che, para allá. Bueno, saludos, cumita, Anaí Peña Leaño, hoy que está de onomástico, hoy que es un día importante para usted, pero para su familia también. Ahí está la fotografía, ¿no? Del baúl de los recuerdos, compa Chotito. Sí, ¿no ve? Ahí está. Entonces, ella, Anaí Peña Leaño, la belleza, oiga, de nuestros valles cruceños, ¿no? La belleza trigaleña. Ahí está. A ella, a su familia, no sé, sus hijos también, me imagino, su esposo acompañándola en Argentina, ¿no? Me imagino, yo estoy suponiendo nada más, pero hoy es un día especial y ella está de onomástico. Así que la saludamos, la felicitamos, que pase un lindo día. Y para usted, cumita, le vamos a colocar una cancioncita. Tiene que ser, pues, tiene que ser con un tema musical para felicitar a la cumpleañera en hoy, este su día especial. Felicidades a la cumita Anaí Peña Leaños, de parte de mi compa Omar Heredia Leaños, su primo, ¿no? De parte de su mamita, doña Juanita Leaño, de su tía, doña Cristina Leaño. De toda esta la familia, oiga. Hartos son, como unos 100, ha dicho mi compa Chutito.

Estas felicitaciones es que van hasta Buenos Aires, Argentina. A la comita Anaí Peña Leaños, que está siguiendo el programa también. Felicidades. La guaguita de la tía Juanita, dice mi compa Chotito, mi compa Mar Heredia.

Claro que sí, para la alegría de toda su familia y claro, también una seguidora del programa, también aquí de parte de su compa Wilber, también las felicitaciones para usted, comadita, y que pase un lindo día a pesar de la distancia, a pesar de no estar cerca de sus seres queridos y poderse abrazar, sienta ese cariño a la distancia a través de su programa, ¿listo? Muy bien, toda la tarde, 00 minutos exactamente. Tengo que complacer canciones, temas musicales que ustedes me van solicitando. 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A ver, de los vallegrandinos, me había pedido cumpito, ¿no? Mi cumpito Freddy Cejas, si mal no recuerdo. ¿Cómo está el clima por aquí? ¿Y sabe qué me dice? Saludos a doña Celi, mi compa José Luis en Valle Grande, como siempre a ellos. Me dice, cumpito, está guarguineando por este lado, me dice. Está frío y está guarguineando. Así que está nomás, oiga, como para prepararse un pirecito más tarde, un pire con leche, ¿no? ¿Se le antoja? Oiga, a usted le estoy hablando. Un pire con leche, con cafecito. Calidad, ¿no? Vamos a la música entonces. Nubes encapotadas, ya que el clima está así, oiga.

0: Con esta canción hasta la ciudad de Cochabamba, hasta Quillacollo. Allá saludamos a mi compa Freddy Ceja, a su señora esposa Idén, a su hijito Sarita y Kimis, ¿no? Para ellos, esta canción.
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0: Este tema musical, Nubes Encapotadas con los Valligrandinos, ¿no? Muy bien, vamos a complacer otro tema musical hasta el kilómetro 10, zona doble vía La Guardia. Ahí está mi compa Juan Melgar, ¿sí no ve? Juan Melgar Pérez, ahí en la zona del kilómetro 10, escuchando el programa, dice, lo estamos escuchando, compa, me dice. Gracias, compito, un abrazo. Y ya que hablamos del kilómetro 10, compito, bueno... 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Y con ello, vamos a la canción que me ha pedido mi compa Juan Melgar Pérez, que suene. Volumen, señores, 2 de la tarde con 7 minutos.

Ya voy a lecturar los saludos. Comadita Yayita, allá en Argentina también, mi compachotito, doña Jovita Borda. Enseguida, por favor.

0: Bienvenida, bienvenida al programa Comita Elvira Panoso Farel. Doña Marlene Castro Guzmán, también doña Juanita Leaños. Y claro, apareció la cumpleañera.
1: San Juan del Rosario,
0: pueblito especial.

Me están pidiendo el tema musical El Inmigrante de Reinaldo Seas, desde la Argentina. Y para Valle Grande, la ciudad de Santa Cruz, me piden En Mi Canastito Traigo Flores Para Ti. Muy bien, ya voy agendando.

Oiga, qué bien. Qué manera de pedir canciones a ustedes. Realmente, por eso digo yo, y no es un decir simplemente, sino que es una realidad. Son ustedes los que hacen el programa conmigo y por donde va el rumbo del programa es porque ustedes están queriendo que así sea, oiga, ¿no? Digo por las canciones que van pidiendo, o sea, qué tema. Y los que ya me han pedido, mire, yo ya tengo agendado en mi canastito traigo flores para ti, canción que va a salir. Tema agendado, el inmigrante también, ¿no? Me ha pedido por acá una canción de don Ananías León. Y mire usted, para no desentonar, me ha dicho cualquiera, me han dicho. Ahorita voy a leer los mensajes para que usted vea lo que estoy mencionando. Me han dicho, una canción de don Ananías León, me ha dicho, cualquiera ponga. Le escogí una de don Ananías León que se lo canta el profe Milton Grágeda, La Tumba Negra, en ritmo de Caluyo. Qué canción. Qué canción. A ver, vamos a habilitar chat en vivo nuevamente. Tiene que ser así. 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Ahí está. ¿No? 2 de la tarde, 15 minutos. Saludos a la gente de Saipina. Los vuelvo a saludar nuevamente a los saipineños. Está mi compa Luis Yucra por allá, visitándolo en los negocios, porque ya se nos viene el rally, Rally Saipina, en honor al Señor de la Exaltación, ¿no? Esta fiesta patronal también en Saipina, que será por ahí promediando el 11, 12 y 13 de septiembre, ¿no? Por esa fecha, más o menos, viernes, sábado y domingo, será en la competencia de rally, así que mi compa Luis Yucra, parte del equipo deportivo de Radio Acer, pues está visitando los negocios ahí para los que quieran auspiciar esta fecha deportiva. ¿Listo? Chat en vivo. De una vez antes que llueva, oiga, y se sigue haciendo llusco el camino, y ahí sí, oiga, nos atollamos en serio. Dice por acá la comita Yayita. Gracias, compa Juan Melgar, usted es un tipazo. Me pidió una linda canción la sanjuaneña. Igual mi compa Freddy Cejas con los vallegrandinos ahí, que le puse una canción, Nubes Encapotadas. Saludos, compa Víctor Hugo Lino, que está sufriendo terriblemente la calor en el Beni, ¿no? Comita Yayita en la Argentina. Compa Wilber, muy buenas tardes. Saludos a la familia Pérez y Jiménez en los Valles Cruceños. Atención, dice a la familia Pérez y Jiménez en los Valles Cruceños. Y en Santa Cruz, Cuarto Anillo y la Doble Vía La Guardia, también, por ahí andan, dice, por ahí andan. A Omereque quiere saludar a Tomás Pérez de Jiménez.
Se va a poner de moda esto, oiga, ¿no? Se va a poner de moda. Bueno, saludo, compa Tomás Pérez de Jiménez, dice doña Yayita. Así ha escrito ella tal cual, lo estoy mostrando en pantalla. Dice también a Elena Jiménez de Pérez. Bueno, también ahí, ¿no? Recíproco es el asunto. Y en Pasorapa también, eso es allá en Omereque. En Pasorapa dice a la familia Pérez García. Y aquí en Argentina, dice Yayita, a mi salteñería. Ahí está, pues. Oiga, el otro día me habló mi compa. Le voy a enviar un saludo a mi compa Celestino Terraza, ¿no? No sé si estará en Comarapa. Estará por la ciudad mi compa Celestino Terraza. Me llamaba el argentino y me dijo: compa, estoy en una cafetería ahorita. Me dijo: he venido a tomarme un cafecito. Me he acordado de usted. Lo he llamado, me dijo. De la Argentina me llamó. Él va y viene. Seguido va y viene para allá. Y me dijo: compa, aquí en Argentina, mire, lo he puesto y estamos escuchando el programa aquí donde hay algunos bolivianos, me dijo. Estamos escuchando el programa. Gracias, compa. Gracias. Le vamos a pasar el dato a mi compa Celestino, que va cada rato para allá y le gusta ir a tomarse un cafecito, unas empanaditas. ¿Y por qué no unas salteñas? Pues no, de mi comita de Yayita ahí. Me ha dado la dirección, mire. Aquí en Argentina, mi salteñería Rincón Cruceño. Qué lindo nombre que le ha puesto. Qué hermoso nombre. Está en la zona de Lugano. 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Hay salteñas de pollo, dice, ¿no? Gracias, Yayita. Sin duda que si algún momento voy para allá, es que debo una visita también. Tengo una tía ahí en Argentina. Sin duda que voy a visitar a mi gente. Un tema del compa Reinaldo Sea, el inmigrante. Por favor, un abrazo enorme para usted, compito. Listo, es la primera canción agendada para salir. ¿Listo? ¿Qué dice, compa Chutito? ¿Qué novedades? Ahí está la cumpleañera. Ahí está la cumpleañera. La convocamos, apareció y recibió sus felicitaciones. La iniciativa de mi compa Omar Heredia, pues no, lo aprecia, su primita, pues lo aprecia. El compa Homero dice: de su cuenta de su hermana ya le debe estar metiendo unas briecitas allá en Cochabamba. No le pela esas rubias, dice. Ese es otro dañino. Oiga, compachetito, si usted estuviera allá, le estuviera quiñendo. Usted le está quiñendo también ahí, no sé, compa. Conocemos, compito. Más vale, muestre ahí. Debe estar mi compachoco también por ahí, ¿no? Debe estar mi compachoco también. Saludos para él. Hay que festejárselo, pues, su cumpleaños de su prima Anaí, ¿no? De una vez. Pero luego es tarde, compa. ¿Ah? Recién estamos empezando la semana. ¿Y cuándo ha sido excusa, compa, eso? Doña Jovita Borda Guzmán. Buenas tardes, compito Wilber. Dios me lo bendiga, me lo proteja. Saludos para toditos mis familiares. Una canción: en mi canastito traigo flores para ti, doña Jovita. Para usted, vaya el cariño y ese canastito de flores para usted, doña Jovita, una dama vallegrandina en la ciudad de Santa Cruz. Ahí, a la Cañada de los Sauces, ¿no? Saludamos a todita la familia Borda Guzmán también, ¿no? Aquí está la compañera, Anaí Peña Leaños. Buenas tardes, compa Wilber. Un saludo desde Buenos Aires, Argentina. Muchas gracias por los saludos, abrazos, besos. Gracias, primo, dice, por mi compa Chutito, ¿no? Mi compa Mar Heredia. Ahí a su hermano Edu también, Eduardo, en Cochabamba. A su tía Cristina también en el Lagunillas, el Trigal. También le manda un saludo, un abrazo, besos. Un abrazo a la distancia. Se los quiere un montón, dice Anaí Peñaleaño. Que me dice: sí, compa, sí escuché la felicitación. Muchas gracias. Ahí está. Qué contento. Nos pone contento, Anaí. Y espero que lo festeje bien. Y recuerde, Anaí, no es cumpleaños si no hay baile. Tiene que ser bailadito. Se lo tienen que bailar a usted también, ¿no? Hay unas zapateadas, unas cuequitas, aunque sea. Unos calullitos, ¿ah? O por ahí un carnaval bien tincadito. Elvira Panoso Farel. Buenas tardes, compa Wilber. Me alegro mucho de escuchar. Que Dios bendiga a usted y a su familia para que nos siga haciendo alegrar con la bella música que teníamos de nuestros barrios. Dice: quiero pedirle de nuestros valles, ¿no? Quiero pedirle una canción, en realidad lo que quiere, de un Ananías León y los del Valle. Dice: cualquiera, muchas gracias. Le he seleccionado, comita Elvira Panoso, una canción de mi compa Ananías con el profe Milton Grájeda.
La Tumba Negra. Es una linda interpretación, ya lo va a ver por qué se lo digo. ¿Listo? Se grabó de manera espontánea y quedó muy bella la canción. Doña Eduarda Cadima, saludos cordiales desde Barcelona, España, compa Wilber, con un temita más bella todo en Walter Osinaga. ¿Listo, comita Eduarda? Esa canción la agendo enseguida. ¿Listo? La agendo enseguida. Marlene Castro Guzmán, compito Wilber, buenas tardes, un gusto saludarlo desde Palma de Mallorca. Quiero felicitarlo a mi cuñado Héctor Sánchez por su cumpleaños. Estamos reunidos aquí escuchando su programa. Un temita, por favor, el comemote. Muchísimas gracias. Comita Marlene, deme un ratito, le pido por favor, y le vamos a dar el tiempo necesario para felicitarlo a ese hombre voluntuoso, muy buena persona, que siempre abre las puertas de su hogar, porque lo hemos visitado cuando la he conocido a usted, ¿no? Ahí en la casa del compa Héctor Sánchez, no me estoy equivocando, es él, ¿cierto? Entonces, claro que lo vamos a felicitar como se debe, y la cancioncita el comemote. Doña Elvira me dice, no se salte con mi pedido, compa, no, pero lo vamos a hacer, comita Elvira, en el orden que me lo han ido solicitando. Y ese orden significa que debo complacer a mi comadita Yayita, que me ha pedido este tema musical. Y vamos enfilando de cantito cada uno de ellos.

Ahí está la ciudad, una de las más grandes de Sudamérica, ¿no? Hasta Buenos Aires, Argentina, está Yayita, nuestra comita, y que mandaba saludos a Mereque, a Pasorapas, Cuarto Anillo de la ciudad de Santa Cruz. A mucha gente en nuestro Valle Cruceño, especialmente la familia Pérez, decía, ¿no? Saludos cordiales para todos ellos. De Cantito, el inmigrante. Y ahí a su salteñería también, dijo, ¿no?

De Reinaldo Seas Pimentel, el inmigrante, hasta la salteñería Rincón Cruceño, allá en la calle La Raya, número 4313. 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En Lugano, en Buenos Aires, Argentina. Saludos a mi comita Yayita, gracias, y gracias por los abrazos también, igual para usted. Tomadita, vamos complaciendo Jovita Borda Guzmán. 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

Vamos complaciendo, no paramos, no paramos. Vamos a complacer todas las canciones. Jovita Borda Guzmán, buenas tardes, compa Wilber, Dios me lo bendiga. Saludos para todos mis familiares. Borda Guzmán, la cancioncita, en mi canastito traigo flores para ti. En esta ocasión con el conjunto 26 de enero de Valle Grande, don Isaac Mote Zavala, ¿no?

Ahí en la trompeta, don Eudó Ledesma, en el charango de Heriberto León, también parte de los grupos que eran conjuntos 26 de enero. En la guitarra estaba don Jesús Ansuste también, ¿no? Para recordarlo. Estaba con Pachacatía también, ¿no? Y bordoneando esa guitarra, recordando ese conjunto 26 de enero. Estaba el compa Germán, ¿no? Vamos a complacer la siguiente canción y tiene que salir completita. Aquí está, para usted, Cumita, que me ha solicitado, de don Ananías León y su acordeón, esta vez en compañía del profe Milton Grájeda, mi compacherito. Que Dios goce y paz en su tumba, mi compacherito. Lucio Montaño, Limón.

Con esta canción saludamos a mi comita Elvira Panoso Farel. Me alegro mucho, compito Wilber, de escucharlo. Que Dios los bendiga. Y nos siga siguiendo a alegrar más con la música Bellas. Con la canción, una canción de Don Ananías León, ¿no? Muchas gracias. Cualquiera, dijo, cualquiera. Doña Elvira Panoso Farel. Aquí está, La Tumba Negra.

Seguimos complaciendo más canciones. Doña Elvira Panoso Farel, el tema musical que me había solicitado. Complacida. Doña Eduarda Cadima, saludos cordiales de Barcelona, España, compa Wilber. Con un tema musical, Más Bella Tú, de Don Charrasqueado. 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Escuchamos esta canción que solicitó Eduarda Cadima.

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Así que para ellos vaya un abrazo. Y para su gerente también, mi compa Juan Pablo Galindo y mi querido compa Yelar Salas.

hasta Barcelona, España, Cumpa Wilber, un tema musical, Más Bella Tú, de Don Charrasqueado, Walter Osinaga. Nos solicita doña Eduarda Cadima. De esa manera, las canciones que ustedes van programando. Me falta una dentro de la lista que leí hace rato. Y es el comemote, ¿no? El comemote, sí. Porque este pedido musical viene con felicitación. Hay un cumpleañero. Y dice que el cumpleañero también está en España, en Palma de Mallorca. Allá me lo hace saber mi comita Marlene Castro Guzmán. Saludos para ella también, para toda su familia. Castro Guzmán, para doña Julia Castro también, esposa de mi compañanía León, ¿no? Saludos. Bueno, vamos a ir a la felicitación correspondiente. 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

Hoy comparte la misma fecha con mi comita Anaí Peña Leaño, ¿no? Compa Héctor, ¿cuál es su apellido, compa Héctor? A ver, déjenme espiar de nuevo, está por aquí. Dice Héctor, a ver, lo voy a ver por este otro ladito. Héctor Sánchez. Compa Héctor Sánchez, hoy está de onomástico, está en España, el compito hace tiempo seguramente, y de parte de Marlene Castro Guzmán, le hace llegar las felicitaciones a su cuñado hoy en este día tan especial.

Bueno, para saludar y felicitar a mi compa Héctor, entonces, allá en Palma de Mallorca, la canción El Come Mote, dice mi compa Harold Salce, ¿no? Compa Héctor Sánchez, bueno, compito, para luego es tarde, entonces, alístese, agarre a su parejita y métale al baile, compito, porque si no, no es cumpleaños, compito.

Saludos cordiales por ahí, mi compa John Mejía en San Diego, California, Estados Unidos, en los United States. Por allá está mi compa Juan Mejía. Pasa que allá se dice John, pues, ¿no? Saludos, querido Juan Atollao, mi compa, de Poste Revalle, allá en Estados Unidos. Elías Rosel Mariscal, saludos cordiales.

0: Felicidades, compa Héctor Sánchez, en Palma de Mallorca, allá en España.
1: Yo no quiero comida.
0: Es como te no, compa Héctor. ¿Qué le han preparado hoy día? ¿Un asadito colorado?

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0: 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Voy a lecturar mensajes. Oiga, ¿me dan un chance? Unas bailaditas le metemos, oiga, para la gente que nos escucha en los valles cruceños. Las moviditas, las bailaditas entre Coplas y Calullos. Dice mi cumita Yayita en Buenos Aires, Argentina. Gracias, compito, estamos escuchando. Los saludos para mis tíos también, dice. Gracias, Yayita. Ahí a usted y a todo su personal en su salteñería, el Rincón Cruceño, en... ¿qué lugar me dijo? Calle La Raya, me dijo, ¿no? Ahí en Lugano. Bien, oiga, bien. A seguir emprendiendo, comita. Hasta mañana me mandé unas salteñas, fui al torno, ¿sabían? Me he ido una escapadita para el torno rapidito y he vuelto. Ni se han enterado. Voy un ratito, oiga. Y al paso le mandé unas salteñitas ricas que habían. A ver, ¿qué iba a hacer? Ah, tengo unos mensajes por acá. ¿Dónde está mi chat en vivo? Vamos, y metamos unas bailaditas. Denme un chance un ratito, una pasadita. Para alegrarnos. Sé que estamos a comienzo de semana. Martes todavía es comienzo de semana. Dice por acá mi compadre Pérez Ávila. En sintonía, compa querido. Gracias, compito. Un abrazo. Sintonía de programa. Gracias, compito. Dice doña Eduarda Cadima. Listo, doña Eduarda. Usted allá en Barcelona, España. Mi compañón Mejía. Saludos, compañón. Ahí y a toditos sus atollados también en Postrer Valle. Nos escuchan bastante. En señal de video también. Los que están por la ciudad también y los que están en otros países, ¿no? Al igual que usted, compito John, allá en San Diego, California, ¿no? Allá está, meleando las abejitas está mi compa. Dice por acá, en WhatsApp, mi compañero Pérez Ávila, por favor, mi compa querido, si podría grabármelo ese mensajito con... ¿Cómo está mi compa? Dice... ¿Cuál mensajito? El que estoy leyendo ahorita. Compa Erwin. Mensajito, ¿cómo está mi compa? Muchísimas gracias. Feliz inicio de mes. Que tenga un bendecido mes. Y también para toda su linda audiencia. Felicitar a dos queridísimas cumpleañeras. Ah, ya, ya, ya. Ya, listo, compito. Deme un chance un ratito y la vamos a felicitar, ¿ya? Lolita Contreras está de cumpleaños y la comadita Neidy Espinosa. Junto a su querida familia también, dice un temita, si puede, felicitación, mi gracias, mi compa del alma, saludos a todo su hermoso grupito, saludos a mi compa, también al compa Zorrito, mi compa Jorge Sánchez, los zorros del Tigales, saludos para él. Listo, claro que sí, compa Erwin, se lo voy a grabar, ¿ya? Deme un chance, un ratito, y le damos el tiempo respectivo. Yo me saco el sombrero por una dama, ella es doña Victoria Flores en Madrid, España. Ay, me acuerdo y digo yo, no darnos tiempo, che, de poder ir a comer unas caritas con ella, unas colitas por ahí, unos chicharrones. Bueno, ella ha ido, ha estado por acá y ya está en Madrid. Comita, como ella dijo, a mi vuelta me ha dicho, a mi vuelta, bueno, que siga engordando el coche entonces. Hola, buenas tardes, noche, dice, claro, allá en España están casi noche. Mi compa, saludos a todita su linda audiencia. Si se puede, esa canción que dice cuando salí de mi casa. Y ya. La busco. Sí, ya sé cuál es la que me está diciendo. Mil gracias. Abrazo, dice doña Victoria Flores. comadita, para usted, para Tito, su familia, para su esposo, para su familia entera, para Tito, allá en Madrid, España. Vaya el saludo. Bueno, señores, les pedí un compar, les pedí un momentito. Metamos las bailaditas y moviditas de Entre Coplas y Calullos. Hay que alegrarse, impulsemos la semana. No hemos llegado a la mitad todavía, ¿no? Con esto llegamos hasta la mitadcita y pasamos. Que suene, que suene. Meta volumen.
1: La gente de Portachuelo, Chisita, Censo.
0: 2:50 de la tarde.

0: Ricardiño.
1: La gente de San Javier, Negrito Rodríguez, el colegio Gilberto Menacho, atentamente Saraí. Familia Gutiérrez, Bruno García.
0: Mía, son machos para mandar saludos estos, ¿no?
1: Es en la rotonda.
0: Eso, métale a la cantada, compa, métale.

0: compa Segundo Gutiérrez. ¡Fuerza, compa Segundo! Ah, no, es Severo Gutiérrez, no es Segundo Gutiérrez. ¡Compa Severo Gutiérrez! Saludos, compito, saludos, bienvenido al programa. Vamos compartiendo la transmisión, lo que están en las redes digitales.
1: La familia Coimbra de Montero, los profesores.
0: A ver, saludos también para mi comita Elía Rosel Mariscal. En sintonía también, ¿no? ¿Quién más está por este lado? La profe Irma Ortiz Lino. La profe Irma Ortiz Lino también ha llegado a la transmisión. Profe, póngase cómoda. Las bailaditas en Tecopla y Calú.

0: compadre.
1: Eso. Saludo a aquellos que están trabajando en su taller hoy. Taller mecánico, taller de vehículos, ¿no? De motocicletas también, son tigres para desarmar, oiga. Lo dejan en chasis y no se les pierde, oiga, ni un solo perno.
0: Para la profe, Calixta Barreto.
1: Ni tornillos tampoco, ¿no?
0: Calixta Barreto, de parte.
1: Y si sobra algo, dice, esto es ganancia ya, digo, ¿no? Saludo a la compañera Nayi Peña Leaños.
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1: ¿Qué dicen por el trigal?
2: Sepultado en el sepulcro del olvido.
1: Radio Ser, Valles Cruceños.
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1: ¿Qué dice mi compito Juan Pablo Galindo?

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1: ¡Ponle, che!
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1: Saludos para Comarapa, la gente de la capital de la frutilla, el oro rojo. 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En Mairana también, dijo mi cumplito Paito Galindo. 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

0: Calladita está, no dice nada ella, pero está siguiendo la transmisión. Dolly Jiménez Montenegro. No se asuste, comita, yo la estoy espiando a usted. Yo sé que usted está ahí. Dolly Jiménez Montenegro, gracias por seguir el programa, comita. Meta más volumen esa churupera.
1: Los patelanas.
0: Un leche. Ah, ¿quiénes son esos?
1: A nuestro amigo
0: Cumpa Filemón Zavala, saludos en el torno.
1: Luciano, saludos.
0: Restaurante La Colmena, ¿no?
1: La
0: hay que despedir la transmisión para Radio Ser con las bailaditas.

0: su casa, dice.
1: Jesús Villarroel en Totora. Pueblito colonial desde Totora nos sigue Jesús Villarroel.
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1: Eso.
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1: Así tiene que ser, oiga. Así

0: Diego Yaguarí, déjame pasar donde mi amorcito. Pascuala Romero Contreras, comita. Ahí está, en sintonía del programa. Saludos a su querida Quirucillas, ¿no? A mi compa Jesús Villarroel allá en Totora, pueblito colonial. Saludos a sus paredones también, ¿no? Un tema de los tunantes de Valle Grande, dice. Saludos a paredones, a Maipata, Jesús Villarroel, meta.
1: Del colegio, mi buen Jesús.
0: Vamos, vamos, un envío más, che. Tropical Swing.

0: Cante, cante.
1: Pasado mañana, donde le presentamos a Santuso. Hoy estoy desde Guarayo.
0: 2:57 Este es un bárbaro, este es un bárbaro. Ay, señor Tati. Retratos encontrarás. Saludos, compa. Allá en el Sabucal, Juan Carlos Cuchallo. Compa querido, doña Carmen Rivera, su señora esposa. Rosita también. Compa Wilfredo Rivera, ¿qué dice, compito? ¿Cómo estamos? ¿Hace frío, compa? Está guarguiniendo por Valle Grande y dice, ¿cómo está por el Sabucal? Saludos, compa Wilfredo. Don Edgar Montaño y su señora esposa, doña Edilia Rivera, en el Sabucal también. Compa Eulodio, ¿qué dice, compa?
1: Mi amigo Waldi.
0: Compa Edgar Darín, ¿qué novedades? Comita Irma, saludos para Valentina.

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1: Saludos para la gente de Rocha Comunicaciones en la provincia de Florida. Despedimos. Despedimos la transmisión de Radio Ser. Me quedo con Rocha Comunicaciones. Radio Misión 2098.1 en la provincia de Florida. Me quedo con Radio Melodía 88.5. Cumpa Luis, métale, hay que darle chance a mi cumpa Miki, que meta las rancheritas también para el Radio Ser. Buenas tardes para ellos. Nosotros nos quedamos con las bailaditas y las moviditas de Entre Coplas y Caluyo. Buenas tardes.

0: y era de ojitos cheche, como los que tengo yo. Saludos, doña Yayita. En Argentina. Anaí Peña Leaños, también en Buenos Aires, Argentina. Eso.
1: Ay, ay, ay. Virginia Escobar, la profe Vicky.
0: Mi tía.
1: Mateo Julis.
0: Saludos para María Escobar en Buenos Aires, Argentina también. Saludos para Hortensia Alvarado Ramírez en Buenos Aires, Argentina también. Ya saben, Rincón Cruceño, ahí en Lugano, calle La Raya, ahí están las mejores salteñas, ¿no? Dame comita Yayita ahí.

0: bomba. No se duerma, compito.
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2: Son las 3 con 13 minutos.
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2: Son las 3 con 13 minutos.

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9: Son las 3:18.

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8: Son las 3:30.

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1: Son las 3 y 33 minutos.
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6: Son las 3:48.

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1: 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Son las 3:58.

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2: 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Son las 4:12.

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4: Son las 4 y 20 minutos.
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4: Son las 4:32.

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4: Son las 4:36.

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3: Son las 4:42.

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2: Son las 4 con 58 minutos.
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1: Son las 5 y 22 minutos.
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1: Son las 5 con 25 minutos.
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1: Son las 5 con 25 minutos.
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1: Son las 5 y 26 minutos.
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2: Son las 5:28.
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2: Son las 5:28.
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2: Son las 5:28.
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2: Son las 5:29.
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1: Son las 5:30.
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1: Son las 5:30.
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1: Son las 5:31.
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1: Son las 5:32.
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1: Son las 5:32.
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2: Son las 5:34.
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2: Son las 5:34.
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2: Son las 5:35.
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2: Son las 5:35.
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1: Son las 5:36.
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1: Son las 5:36.
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1: Son las 5:36.
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1: Son las 5:38.
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1: Son las 5:42.
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1: Son las 5:42.
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1: Son las 5 y 43 minutos.
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1: Son las 5 y 44 minutos.
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1: Son las 5 y 45 minutos.
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4: Son las 5:49.
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1: Son las 5:50.
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1: Son las 5:52.
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1: Son las 5:52.
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1: Son las 5:52.
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1: Son las 5:52.
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1: Son las 5:53.
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1: Son las 5:54.
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1: Son las 5:55.
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1: Son las 5:55.
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1: Son las 5:56.
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1: Son las 5:57.
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1: Son las 5:57.
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1: Son las 5:57.
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1: Son las 5:59.
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1: Son las 5:59.
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1: Son las 5:59.
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a Hotel Restaurante Cachacacha, a la audiencia, a quienes nos siguen, a quienes nos acompañan, a quienes están con nosotros. Saludos cordiales, gracias. Línea telefónica para que se puedan comunicar al 77 86 27 55. A ver, por este lado, saludos, ¿no? Saludos y más saludos a quienes ya están en la sintonía. Nos están pidiendo, a ver, temitas, claro que sí. Vamos a complacerlos, pues siempre, ¿no? Saludamos a Isabel Rodríguez, un saludo cordial a Isabelita ahí en la sintonía. A mi cumpa Patecumbia, sí señor, un abrazo grande a mi cumpa Patecumbia también, ¿no? Saludémoslo. Vamos a saludar, sí señor, a quien a ver por acá. Saludos cordiales a Carrocería Salazar, un saludo cordial, macono, maquísimo para todos ustedes. Saludar también a mi cumpa Jorgito, ¿cómo está mi cumpa Jorge? A ver, a mi cumpa Jorgito, un saludo cordial a mi cumpa Jorge Sánchez. Saludamos también, a ver, por acá, Adelita Manega. ¿Cómo está, Adelita? ¿Qué tal? Buenas. Buenas tardes. Oiga, ¿cómo está Santa Cruz de la Sierra? Cántemelo. ¿Cómo está Santa Cruz? Saludamos también a mi cumpa Richard Leaño, ¿no? Un saludo cordial hasta la comunidad de Manchones, que también muy pronto van a estar de fiesta allá, ¿no? Van a estar de fiesta en Manchones. Oigan, la sobrita, la chicha, pues, de aquí de la Colpa. Caramba, no lo voy a hacer cantar copla, ¿ya? Saludos, a ver, ¿a quién por acá? A doña Fortunata, la presidenta de la Asociación de Vendedoras de Productos en la Calle Derivados, allá en Saipina. ¿Cómo están? ¿Qué tal? Un saludo cordial. Que van a ser parte, ¿no?, de lo que es la sexta fecha, ¿no?, el rally de automovilismo de Valle, que se corre en Saipina. A ver, por acá vamos a saludar a mi cumpa Rolly, ¿no? Sí, señor. A mi cumpa Rolly, ¿cómo está, cumpito Rolly Toledo? Un abrazo grande, ¿no?, a la familia Toledo Camacho, allá en Santa Cruz de la Sierra, en El Torno, y también en Todo Santo, ¿no? Saludos al soplado, dice. Ay, mamita santa, seguro que se lanza aplausos oreja ya, ¿no? Más que seguro, sí, señor. Vamos a saludar a ver por acá también a la ingeniera Marixa Céspedes, ¿no?, en Saipina. Saludos cordiales. Saludamos también a mi cumpa Christopher de por este lado, de Servité Pro PC Mairana, ¿no? Saludamos también a ver a quienes ya nos han dejado un ratito sus saludos. Nuevamente, ¿no?, a toda la clientela de Saipineño Burger. 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Como siempre, ahí, ¿no?, pegadito a lo que es la transmisión. 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Sí, señor, saludamos a Nelly Peña, ¿cómo está? La comadrita ahí está sufriendo frío, ¿no? Un té con té, pues, comadre, un tres estrellas ahí, métale, seco, y ya va a ver, ¿no? ¿Ah? A ver, compa Tapia dice, la matabichera es bueno para la gusanera, dice. Claro, compito, al menos era bueno en sus tiempos, ¿no? Pero no se abra, compito.

55, línea telefónica totalmente habilitada para que ustedes se puedan comunicar con nosotros. Reiteramos nuevamente, la línea es el, a ver, anote bien, ya 77 86 27 55. Dice la línea telefónica totalmente habilitada para que ustedes puedan escribirnos, pueda dejarnos sus saluditos y bueno, de esa manera también, pues. Ir complaciendo sus pedidos musicales, ¿no? Gracias una vez más a todas nuestras firmas auspiciantes, a quienes están en la sintonía ya en este momento. Hay que compartir el programa, ¿no? Hay que compartir el programa, mis cumpitos. Ah, así como mi compa soplauta por ahí, ¿no? Saludos cordiales a Ingrid también, ¿no? Sí, señor. Saludos a Ingrid. Un abrazo grande a la comadrita Ingrid. Ahí está, ¿no? Dice Cumba Tapia, aquí estamos ocupadísimo, dice, ¿no? Y se nota que está batiendo la ropa, che. El arrope están batiendo allá. Ay, mamita santa, ¿no? A todo ar. A todo ar, dijo, ¿no? El que está a todo ar es mi compa José Luis. Ay, ay, ay, mi compa José Luis. Se ha ido con su escoba de fierro, ¿no? Para que no se acabe. Miércoles que está barriendo lindo, ¿no? Saludos a Lisbeth Fernández. ¿Cómo está, comadrita? ¿Qué tal? Un saludo cordial, ¿no? Mamita santa, abríguese, comadre, se va a resfriar. Si no va a ver mañana, no va a poder ni hablar. No va a abrigarse. ¿Listo? Saludamos a mi compa Jerry Rojas, de Taller de Radiadores y Tanques Roja. Un saludo cordial, cumpito querido. Gracias por el apoyo siempre, ¿no? Un abrazo grandote. 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

Mi compito, bien, comentarles que mañana vamos a estar, ¿no?, por San Jerónimo, una vueltita, vamos a ir de mañanita, una vueltita, ¿no?, a poder visitar, pues, ¿no?, a la mamita, a la virgencita de los Remedios, ¿no?, ahí. Un abrazo grandote para ti, los compitos, los de San Jerónimo, ¿no?, a quienes van a venir también, las visitas, pues, ¿no?, las visitas. Un abrazo grandote. A ver por ahí. Por este lado, sí señor, por este lado. Saludos a mi compa Rolly Toledo, ¿no? Oiga, a ver, le voy a comentar. Gracias por el apoyo también. Desde ayer, ¿no?, hemos comenzado con esto que se viene, y se viene a lo grande, compa. 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Como siempre, saludos cordiales ahí, ¿no?, a mi compa Rolly, que es el peso pesado en esta ocasión, ¿no? 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

Ahí en la sintonía, no, mi compa está comiendo su hamburguesa, mi compa José Luis, ¿no? Está comiendo las hamburguesas. Oiga, y se vienen las actividades por la festividad de Virgen de Guadalupe, ¿no? Ya se vienen el cronograma. Los organizadores, por ejemplo, Ariel Tomás Cuellar Flores, es el presidente de la OTB de Guadalupe. Verónica Jiménez Carrasco es la vicepresidenta de la OTB de Guadalupe, ¿no? El ingeniero Tito Quispe Flores también es un gran amigo nuestro, el secretario de Deportes, ¿no? Ahí está la directiva, mire usted, ahí está completa, ¿no? La directiva. A ver, se viene la festividad de la Virgen de Guadalupe en devoción, la OTB Guadalupe gestión 2025-2027, ¿no? Ahí están. La invitación que hacen ya los comunarios de Guadalupe junto con el comité organizador tienen el grato honor de invitar a todos los devotos de la Virgen de Urcupín de Guadalupe, nuestra patrona, a participar en los diversos actos que se llevarán a cabo en su honor. Todos los fondos recaudados a través de las distintas actividades serán destinados a mejorar las instalaciones comunitarias y promover el desarrollo local. Por ejemplo, hay que arreglar los baños, cumpa presidente de la OTB. Arregle los baños, métale agua, cumpito, para que no falte. Arregle esas puertas para que no esté agarrando uno ahí, ¿ya? Señor y señora, señorita, joven, los invitamos a contribuir con su granito de arena para que el pueblo de Guadalupe siga prosperando. Contamos con su valiosa presencia y apoyo. Esa es la cordial invitación que hacen, ¿no? A ver, ¿qué más tengo por acá? El programa general de la actividad de la fiesta patronal de Guadalupe. Por ejemplo, el día sábado 22 de agosto, ya pasó, ¿no? El día domingo 30 de agosto, ya pasó. A ver, el día sábado 5 de septiembre, por ejemplo, 5 de septiembre a partir de las 6 de la tarde, campeonato relámpago de futsal, damas y varones, 18 horas, elección de la Miss Guadalupe va a haber, ¿no? El día sábado 5 de septiembre. El día, ¿qué más hay a ver? A las 7 y 15, ¿no? Celebración de la novena y sacramento de bautizo en la comunidad de Guadalupe. Esto va a ser el día 5. El día domingo 6 de septiembre, a horas 2 y 30 de la tarde, traslado de la imagen de la Virgen de Guadalupe hacia Valle Grande, al cargo de la promoción 2026, acompañado por las asociaciones de taxi, 8 de septiembre y Justo Juez. Hora 15, 3 de la tarde, terminación del campeonato relámpago de futsal, damas y varones. Horas 20 con 15, 8 y cuarto de la noche, velada artística musical preparada por la Unidad Educativa Guadalupe. Día lunes 7 de septiembre, horas 9 de la mañana, acto cívico en conmemoración del aniversario de nuestro pueblo de Guadalupe, con todas nuestras autoridades y posterior

Avenida Guadalupe. 19:15, terminación de la novena. 8 de la noche, presentación cultural tradicional de todos los ballet devotos de la Virgen de Guadalupe. 9:30 de la noche, víspera y fiesta bailable en la unidad educativa Guadalupe y plaza principal, donde los comunarios invitan la rica chicha lugareña. Día martes 8 de septiembre, 5 de la mañana. Atención, 5 de la mañana. ¿Qué es lo que va a haber? 5 de la mañana. Saludo a la Aurora a cargo de las autoridades y alférez. 9:30 de la mañana, misa solemne y posterior procesión de la sagrada imagen de nuestra patrona Virgen de Guadalupe. 12 del mediodía, kermés, donde se servirá locro y picante de gallina criolla y gaseosas Alexian. En la escuela de Guadalupe, organizada por la unidad educativa Enrique Meneses Méndez. A las 2:30, gran muestra bailable en la plaza principal de Guadalupe, amenizada con conjuntos musicales a cargo de alférez y los comunarios. Invitan la rica chicha lugareña. Y esto será el día martes 8 de septiembre. Día miércoles 9 de septiembre, horas 9 de la mañana. Gran carrera de autos denominado Recuperemos el Automovilismo, organizada por Ande Valle. Horas 2 de la tarde, gran carrera de motociclismo denominado Virgen de Guadalupe, que se llevará a cabo en el circuito Profesor Eber Vélez de la comunidad de Guadalupe. Horas 15, fiesta bailable en la plaza principal, amenizada por la tradicional orquesta y banda típica, donde se invitará a la rica chicha del lugar, invitada por el núcleo 8 de septiembre y comunarios de Guadalupe, hasta que las velas no ardan. 17:05 p.m, juegos populares a cargo de las autoridades de la subgobernación. Hora 18:06 p.m, premiación de carrera de motociclismo y automovilismo en la plaza principal. Ese es el cronograma de actividades por la festividad de la fiesta patronal Virgen de Guadalupe 2026.

Eso, mi cupito. Saludos a la comadre Gloria Romery Maderano, ¿no? Allá en Cochabamba, ¿está, no? Saludo a la comadreita Elisita Nova, un saludo cordial a quienes ahí están en la sintonía, ¿no? Saluda a mi compa, Henry Ibáñez, ¿no? Ahí, Anacleto Mejía también, a Ruto Rosario Rivera Álvarez. Saludamos a la comadrita Mirta Rojas, ¿no? Saludos cordiales hasta Pasorapa, a Javier Vega, a Claudia Rodríguez también, allá en Aiquile. Saludamos a Araceli Medrano, un saludo cordial. Saludamos a Estela Mendieta, un saludo cordial a Estela Mendieta. Pasorapa, ¿no? Saludamos a Ailín Caterine Sandoval Cabrera también, un saludo cordial. Fabianita Vanegas también ahí en la sintonía. A mi compa Justo Flores Pérez también. A Yuseli Arce Ágreda, ¿cómo está? Nelcy Rodríguez, ¿cómo está? ¿Qué tal? A Natalie Guzmán Pérez. Saludamos también a mi compa Jorge Luis Flores Navia. A Fernando Bruno. A Mima Sánchez Soriano, ¿cómo está? También saludamos a mi compa Edgar Montaño. ¿Cómo está, compa Edgar Montaño? Un saludo cordial. Vamos a saludar también por este lado. A ver, ¿a quién? A Ruth Cáceres. A Jonathan Solar. ¿Cómo está, mi cumpito querido? ¿Qué tal? Un saludo cordial para usted. A Sonia Lino Villarruela, Efraín Peña, Noel Alvarado Peña. A Ronald Cruz Martínez. Saludos cordiales a Alba Tapia. A Pepe Gutiérrez, Angélica Cruz Romero. Hasta ahí los saluditos. Luego vuelvo con más, ¿ya? Por ahí mi cumpa Marcial Gómez me está mostrando unas abarcas, ¿no? Como para usted, me dice mi cumpa. Claro que sí, saluda a la comadre Cintia Durán Menacho. Gracias, gracias, comadrita. Aquí estamos, ¿no? Aquí estamos. A Gerson Tapia también. Saludos cordiales a Gerson Tapia. Un abrazo grande, cumpito. Un abrazo grande a usted y a todos sus seguidores, ¿no? A ver si está para la carrera, pues, cumpito. A ver si está para la carrera en Saipina, ¿no? En Saipina. Ahí lo vamos a ver, ¿no? Ahí lo vamos a ver. A ver, por este lado también saludamos a los cumpitos que están aquí en Valle Grande, ¿no? En la calle Malta Final. Sí, señor. Saludamos a mi sobrino Cristian Castro allá en la sede de gobierno en La Paz. Saludamos a la comadrita Mirta Olivera también, ¿no? Hoy es primero de septiembre. Muchas felicidades a mi sobrina Michelle Tapia, que hoy está de cumpleaños también allá en Santa Cruz de la Sierra. Saludamos también a todos los que están de cumpleaños por aquí por los valles, ¿no? Ojalá haya pitido un gallo. No, ojalá haya pitido un gallo. Bueno, mi compa, vamos a ir a escuchar musiquita. Sí, señor, saluda a Uber Villarruel, que está en la sintonía. Un abrazo grande, sobrinita. Saludamos también a Saipina, ¿no? A todos los que nos conocen. Al Gobierno Autónomo Municipal de Saipina. 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

El cumpa Leopoldo Coronado, ¿no? Ah, linda, lindas cancioncitas, ¿no? Como para bailar, pues, ¿no? Saludo a los riograndeños que están ahí, chipita del teléfono. Están ahí, ¿no? Le mandamos un saludo cordial a mi cumpa Rolly Toledo. 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

Mañana en la fiesta, ¿no? Mañana en la fiesta allá en San Jerónimo. Radio Acero va a estar levantando la señal en vivo y en directo. Sí, señor, de lo que será la misa y bautizo en hora de la mañana. Y mientras tanto nos vamos a servir una sopita como siempre hacen allá, ¿no? Un caldito de espinazo. Caramba, no vamos a alcanzar allá, pues. Vamos a comer las papas fritas, pero con mote. Yo me voy con mi bolsa de mote, oiga. Es que el otro día envié una encomienda y me he olvidado el mote. Así que lo he probado, está sanito ya porque ha estado frío, pues. Me voy a ir con mi bolsa de mote y va a ver usted allá. Vamos a hacer baza, ¿no? Le vamos a invitar a los que estén comiendo su caldito, pues, ¿no? Así que mis compas, mi comadrita, nombre de taller, bueno, mejor dicho, no a laboratorios. 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Saludos cordiales ahí a mi compa Henry. Henry, ¿cómo está mi compito Henry? Ya es un comarapeño más, mi cumpito, ¿no? Atención, tuito los días, por si acaso. Desde mañanita hasta que se vaya el último. Vamos con musiquita. Claro que sí, cumpito. Vamos con musiquita. Para tuitos de ustedes. A ver, por acá. Voy a buscar una cancioncita. Para mi cumpa, ¿no? Para mi cumpa querido que está allá en Saipina. Saipina, oye, para los saipineños, a ver, una cancioncita, ¿habrá? 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

Métale primera, métale segunda, métale tercera, cuarta, quinta, sexta, retro. Así como mi compa Edwin, ¿no? Retro y todo mete mi compa Edwin. Bueno, mi compito, nosotros seguimos avanzando. Tenemos la hora exacta en todo el territorio nacional. 7 de la noche. 7 de la noche con 8 minutos. Mi compito, ¿sabe qué? Saludos cordiales a todos los misqueños, che. A todos los misqueñitos de corazón. Gracias por la sintonía. Saludos a la comadrita Adela Vanegas Oronoz. Saludos cordiales a la misqueñita, no pura cepa después. Macharita, macharita. Ahí está. Y los macharas valientes. Cumpito, ¿usted sabe a quiénes le dicen machara? ¿Ah? ¿Sabe o no sabe a quiénes le dicen los machara? ¿Sabe qué, mi cumpito? Mañana vamos a hacer un concurso. Mañana vamos a hacer un concurso. 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Tome nota, compa Edwin. Vamos a hacer una pregunta. Usted y yo vamos a acordar y le vamos a hacer una buena pregunta, ¿ya? Para todos los que ahí están en la sintonía en este momento, nos están escuchando. Unos saludos cordiales, especialmente allá en el municipio de Villa Serrano. ¿Cómo están? ¿Qué tal? Buenas noches. Un saludo cordial también a los cumpitos que nos están escuchando allá en el municipio de Padilla. Gracias, gracias ahí, ¿no? En la sintonía. Qué bueno siempre, ¿no? Nos están escuchando por allá. Y aquí nosotros, ¿no? Como siempre, mandándole saluditos. Siempre, siempre, ¿no? A ver, saludos a Lady Gutiérrez Valverde. ¿Cómo está, comadre? ¿Qué tal? Un abrazo grande. Saludos a Villarruel, Oretea Uber, a Uber Villarruel, Oretea, ¿no? Un abrazo grande a Lady Gutiérrez Valverde, como siempre ahí en la sintonía. Y bueno, pues no, comiendo su papa cocinada con su quesillo están, ¿no? Ah, están con su quesillo, pues, con su queso de chiva están, ¿no? Con su queso de chiva están, che. A ver, ¿quién es mañana allá en la comunidad de San Jerónimo? ¿Quiénes van a estar? A ver. A ver quiénes vienen, ¿no? A la comunidad de San Jerónimo. Vamos a estar levantando la señal por el Cumpa Tapia. Ahí, ¿no? Preguntándole a los cumpitos, ¿no? Y oiga, hoy ha dejado de existir, ¿no? Un gran amigo, un pucareño que le llamamos nosotros. A mi cumpa Adair Villegas Calzadilla. Dios lo tenga en su santa gloria, ¿no? Hoy ha partido. Nos deja un gran vacío, ¿no? A mi cumpito. Nos deja un gran vacío el cumpito, así que paz y resignación a la familia doliente de mi compa Adair Villegas Calzadilla, ¿no? Que en paz descanse. Bueno, nosotros avanzamos, seguimos aquí en este espacio. Un abrazo, pues, a todos los que nos escuchan allá en Comarapa, nos escuchan allá en Saipina, ¿no? En Saipina también nos escuchan, no olviden ustedes que nos están escuchando allá en la recta, ¿no? En la recta de Palizada, carretera hacia Saipina. 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
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Ahí nos está escuchando, ¿no, comadre? Oiga, tenemos un picante pendiente, ¿no? No lo ha pelado la calicunca, ¿no? Esa calicunca grande no la ha pelado, ¿no, comadrita? Déjelo nomás, déjelo nomás. Ya voy a ir yo, si no es mañana, pasado voy a ir. Vamos a pelar a esa gallina ya. Yo voy a llevar de aquí, no sé qué hará falta. 781-11-902, el número de Plantinera Sadema, para que usted recabe más información, mi compito. 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A Clínica Médica La Guardia nos vamos nosotros con este temita musical que vamos a complacerle en esta hora de la tarde-noche. A ver qué dice por acá, mis compitos, en mi...

Ahí está Noemi Canastito, traigo flores para ti, dice la cancioncita, ¿no? De los Jalincho, por acá. De los Jalincho, el temita, Saludos para mi compa Eloy Álvarez, está en la sintonía, ¿no? Mi compa Eloy. ¿Cómo está, compito? ¿Qué tal? Allá en Aiquile, ¿no? En Aiquile, en la sintonía. Saludos cordiales. Un abrazo grandote, ¿no? A ver, ¿qué dice por ahí? Me llamo Tenire, soy originaria bélica. Ay, ¿por qué no se muere, caramba? Estas son las cosas, ¿no?, que perjudican. Pero ahorita la vamos a eliminar. Lo vamos a eliminar, ¿no? Saluda a mi cumba Marco Antonio Rebollo Surumí. Un abrazo grande, cumbito, ahí en Postrer Valle, ¿no? En la sintonía, Camila Brigitte Camello Terceros. ¿Cómo estás, comadrita? A ver, a ver, puestela. Ahorita vamos a eliminar esos comentarios. Caramba, ¿no? Que son destructivos. Che, ¿por qué no se mueren de una vez, no? Si dice que tiene no sé cuántos millones y quiere dejar para alguien. Ay, caramba, ¿no? Caramba, che. A ver, dice... ¿Será? Vamos a ir a ver por acá por la transmisión también en vivo y en directo. Estamos a través de nuestra página oficial, ¿no? En nuestra página oficial. Ahí en la sintonía. Saludamos a Adelita Vanega, a todo su clan. Clan Misqueños, ¿no? Clan Misqueños, ahí, ¿no? Saludos y más saludos. A ver, por este lado, ¿qué dice? ¿Qué dice? Ahí está. Para quienes quieran comunicarse conmigo a través de la línea telefónica, háganlo a través de el 77 86 27 55. Ese es el número, 77 86 27 55. Es el número de teléfono para que se puedan comunicar con el programa. Gracias a Lastenia Calzadilla Arteaga también, un saludo cordial, un abrazo grande para todos ustedes quienes sintonizan el programa de este a oeste, norte a sur, ¿ya? Saludos también a mi compa Reinaldo. ¿Cómo está, compito querido? ¿Qué tal? Un abrazo grande para usted y para toda la familia también. A mi compa Netalí Candia Escalante, ¿no? Un abrazo grande, compa Netalí. Saludos, compito, saludos, se lo aprecia muchísimo. Se lo aprecia muchísimo, ¿ya? A ver, ¿qué dice por acá? Saludos, compa Tapia, dice. Soy Miguelito Medina, ¿cómo está, compa Tapia? A ver, por este lado también saludamos. Saludamos a mi compa Reinerio. ¿Cómo está, compa Reinerio? Un abrazo también para quienes sintonizan en Santa Cruz de la Sierra el programa Lo Nuestro, Cultura y Tradición de los Valles. De Cantito, ¿no? A todos los barrios, ¿no? Por ejemplo, de aquí el barrio Cumbre de las Américas, ¿no? Hay hartos por ahí. Barrio Cumbre de las Américas también. Ahí. Así que mi cupito se viene, tenemos rally este próximo, 11, 12 y 13 de septiembre, cupito, de septiembre, ¿no? Será la primera prueba especial el día sábado 12 de septiembre, será Saipina, desde el módulo educativo, de ahí va a partir, ¿no? Lanzar, va a pasar por la fragua, el canal, el castillo, pasa por el puente del río y llegan a Chilón. Total de 14 kilómetros, 700 metros. Luego de Chilón, del cementerio, parten por el Vado, Monte Grande, las carreras, Saipina, el sector de las Cañeras llegan, ¿no? Ahí. En la prueba especial 3, Saipina, del módulo educativo, ¿no? Del módulo educativo, nuevamente largan a lanzar, la fragua, el canal, cruce el río, Monte Grande, las carreras, Saipina, las Cañeras, ¿no? Nuevamente ahí llegan. Y el día domingo hay la prueba especial, cementerio La Quebrada, carretera San Rafael, la recta, surtidor, los tubos, módulo educativo, la tara, río, las carreras, las Cañeras, será la llegada.
La prueba número 4. La prueba 5 nuevamente se repite, ¿no? Dos vueltas se dan la prueba 5 y 6. Las Cañeras, Las Carreras, Río La Tara, Salto, módulo educativo. Ahí la finalización. Luego, posteriormente, la premiación en la plaza principal. Ahí está, compito. Entonces, para que no le pele, ¿no? Por ahí, para que no le pele. Y se vaya perdiendo la carrera. Ahí, ¿no? Ahí es. A ver qué dice por acá. Buenas noches, compa Tapia. Qué buen programa, dice. Estamos escuchándolo a full bolo. Un calullito, compa, de eso que nos hacen temblar las quijadas, dice. ¿Cuál será, compa? A ver, ahorita voy a pillar, ¿ya? Ahorita voy a buscar por acá dónde está. De eso que a usted le gusta. De eso que le hacen, pues, suspirar, ¿no? Suspirar, suspirar. Saludos a Filadelfia. ¿Cómo están mis cumpitos? ¿Qué tal? Buenas noches en Filadelfia, Quirucilla. Callaitos están allá, ¿no? No hacen nada, no están haciendo ruido. ¿Qué será, no? ¿Qué será, cumpito? ¿Ah? ¿Qué será? ¿Qué será? ¿Qué será? Una adivinanza, ¿no? Una adivinanza. Claro que sí. Hay temita, hay dos temitas musicales, ¿no? Dos temitas de los Santa Cecilia. Le vamos a enganchar a los cumpitos ahí que nos están escuchando, ¿no? Gracias, gracias como siempre el apoyo, ¿no? 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Ah, un abrazo grande pues a mi compa querido, que ahorita la está chipita de su radio, a mi compa Rolly Toledo, ¿no? Y familia, un abrazo grande de parte del compa Tapia. Vamos a escuchar musiquita a nombre, por supuesto, del Gobierno Autónomo Municipal de Saipina, a la cabeza de mi compa Delfín Barriga Honor, y también gracias a la gentileza de apoyo de Saipineño Burger. 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Vamos con temitas musicales. Son exactamente las 7. Las 7 con 27 minutos.

0: momento, compito. Aguárdeme un ratito. Voy a ir a cagar a los cuché. Ahorita vuelvo. Mientras tanto, escuche Tito, que le va a interesar.
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Seguimos nosotros disfrutando de buen ritmo esta noche. Estamos tan solamente a primer día, ¿no? Primer día del mes de septiembre, empezamos el mes de la primavera. El mes de Santa Cruz, el mes de la amistad, el mes de, bueno, diferentes actividades que se vienen preparando también para este mes de septiembre. Son fechas bastante importantes. Comentarle que a esta hora de la noche, por Comarapa, totalmente tranquilo, cielos parcialmente nublados, una temperatura bastante un poquito fría, hay humedad, sí, hay bastante humedad, luego de que hemos tenido pues anoche, ¿no? A eso de las 12 de la noche aproximadamente empezó, según nos pasan el dato, claro, a esa hora nosotros ya estábamos pues durmiendo, ¿no? Como usted, señor, señora, usted que está pues por ahí también descansando. Bueno, levantamos a eso de las 5:30, 6 de la mañana, y estaba metiendo la lluvia. Bueno, metió, ¿no? Un rato metía fuerte, otro rato calmaba. Así estaba, ¿no? Por lo menos ha estado, bueno, buena cantidad de horas, ¿no? Por lo menos le ha tirado unas 6 a 7 horas de lluvia por acá, por Comarapa. Donde rato también nos acordábamos de que cuando llueve pues bastante fuerte, empieza, ¿no? Empiezan los problemas también, las quebradas empiezan a crecer, los ríos, las calles, avenidas, bueno, empieza a preocupar muchísimo. Bueno, así estuvo también anoche, hubo bastante humedad, lluvia, llovizna y así, ¿no? Así estaba anoche. Bueno, al momento hay total tranquilidad, no hay viento en Comarapa, totalmente tranquilo, hay bastante humedad. Mientras tanto, queremos saludar acá en la avenida Comarapa, ahí en el sector de lo que es la Junta Vecinal San Antonio. Queremos saludar también a los diferentes municipios, a los diferentes cantones, a los diferentes departamentos de Bolivia, donde usted también nos está acompañando con su sintonía. Pero por ahí también usted quiere solicitar algún temita música.

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Mientras tanto, en esta noche vamos a escuchar un temita musical. Pues vamos a escuchar un temita musical. Enseguida nosotros retornamos. Enseguida retornamos. Vamos con el temita musical. A ver, vamos con estito. Vamos a disfrutar de este ritmo que nos dice así. A ver.

Seguimos nosotros cuando ya son exactamente las 7 de la noche con 58 minutos. Seguimos agradeciendo rápidamente también nosotros en esta oportunidad. 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Saludamos ahí a María Fabiola Anita desde su programa Novedades de la Jornada. 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Seguimos nosotros. Vamos a compartir un poquito también, que usted está en el potrero, está en la estancia, está de viaje. Entonces ahí, pues no, ahí usted puede disfrutar también del buen ritmo. Bienvenido a la gente que está en su estancia, está en algún lugarcito. Vamos a rápidamente escuchar temita musical, sí. Otro temita musical estamos decididos a escuchar nosotros. Ahí vamos con el Tito y enseguida volvemos.